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2: En la XHSBE son las 18 horas.
3: Tlaxco Teotlac, Castor Guanyeyi horas.
2: Con 2 minutos.
3: Y Kaome minutos.
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2: En la XHSBE son las 18 horas.
3: Tlaxco Teotlac, Castol Guanyeyi horas.
2: Con 17 minutos.
3: Y Cacastol Guan Ome minutos.
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2: En la XHSBE son las 18 horas.
3: Tlaxco Teotlac, Caxtol Huanyeyi horas.
2: Con 46 minutos.
3: Y Caumepoal Huanchicuase minutos.
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0: En la XHSBE son las 19 horas.
1: Kuali Yowal, Kashtol Guanagui Horas.
0: Con 3 minutos.
1: Y Calleye Minutos.
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entre la gente y el bullicio de la gran ciudad. Una pequeña de mirada triste, soñadora, como todas las pequeñas del mundo que sueñan y se preguntan, ¿qué será el amor?

0: Tenemos que empezar a hacer entender a los pueblos, a nuestras comunidades, principalmente donde tenemos radios comunitarias, que pues no queda otra. 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
1: En la XHSBE son las 19 horas.
2: Kuali Yowal, Kashtol Guanagui Horas.
1: Con 16 minutos.
2: Y Kakashtol Guanse Minutos.
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0: las propiedades importantes del ajo es que es un antibiótico natural. Durante la Primera Guerra Mundial, cuando en ese entonces tampoco era tan accesible los medicamentos, tanto por la guerra como por la época en la que se vivía, ¿no? Tampoco había pues tanta invasión, ¿no? De compañías y de marcas, ¿no? Que ofrecieran. Pero bueno, a causa de la guerra era menos accesible poder adquirir un medicamento. Fue algo que los libró de muchas epidemias y de muchos contagios y de curar heridas, porque es un antibiótico natural y porque lo podían tener a la mano.
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2: En la XHSBE son las 19 horas.
3: Cuali yogual, castol guanagui horas.
2: Con 33 minutos.
3: Y casempual guanmaxlas guanyeyi minutos.
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2: En la XHSBE son las 19 horas.
3: Kuali Yowal, Kashtol Guanagui Horas.
2: Con 46 minutos.
3: Y Caumepoal Guanchicuase Minutos.
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Giralda Pérgida. 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
2: En la XHSBE son las 20 horas.
3: ¿Cuál y yogual? Sempoal horas.
2: Con un minuto.
3: Y casé minuto.
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0: Nolti Kenny Nolcate, Noyoliniwa, Nispiacana Nostli, Norica Nicate Nehual Notoca, Juan Armando Arroquinap. Saludamos a todos los que nos sintonizan esta noche por la 107.1 de FM, Chololan Radio Comunitaria, Voces de Tierras Milenarias. Agradezco a mi compañero José Luis en los controles, que siempre nos apoya, pues como siempre, cada noche. No se les olvide ver hasta Mostla, un programa sensacional con mitos, leyendas y leyendas y cuentos, que va a estar sensacional. No se les olvide después de Qué Tienes para Cocinar. Y pues aquí también estamos. También rápidamente te comparto los teléfonos en cabina para tus llamadas al 2224-203190 o en WhatsApp para tus mensajitos al 2228-432727. No se te olvide poner manito arriba y compartir este programa para que llegue a todos los lugares y todos los rincones de México y por supuesto a nivel nacional. Y pues precisamente hoy tenemos un tema interesante, hablaremos de letras, gastronomía y platillos. La gastronomía poblana es una de las expresiones culturales más ricas de México, nacidas del mestizaje entre las culturas prehispánicas y la cocina europea. Esta tradición trasciende el arte culinario para convertirse en un pilar de la identidad, la pintura y la literatura. El vínculo entre la cocina poblana y las artes plásticas tiene un referente histórico ineludible. La pintura costumbrista del siglo XIX, abarca muchas presencias imaginables. Las letras culinarias, las tradiciones orales, las recetas, nacidas de los antiguos conventos y cocinas familiares, se ha documentado en textos fundamentales, como La Cocinera Poblana, publicado originalmente en 1877 por Narciso Bassol. Es uno de los recetarios más importantes de la historia de México, estandarizado y tipificado. La cocina criolla de la región, su legado continúa vivo y ha sido reeditado para instituciones como la literatura contemporánea. Y precisamente tenemos unos invitados de lujo que nos acompañan hoy precisamente, pues, para platicar un poco de estas historias, de estas costumbres y, por supuesto, de estos platillos. Y, pues, demos un aplauso a nuestros amigos invitados de esta noche que nos están acompañando esta noche. Y, pues, empezamos con Lore.
1: Hola, muy buenas noches a toda la audiencia que nos está viendo en este día. Pues bueno, mi nombre es Lorena Melocostle, cocinera tradicional de San Antonio, Cacalotepec.
2: Hola, buenas noches. Yo soy Flavio Pérez Calpeño. Soy originario de Xochimilco, Puebla. Yo soy guía de turista certificado, soy cocinero, soy lavalosas. Soy todo, en mi restaurante.
0: Claro que gracias, sí. Gracias por la invitación. No, gracias a ti, de hecho, por venir. De hecho, sabemos y por eso es la invitación, ¿no? Porque vamos a conocer una finca muy, muy memorable, muy bonita, que ya también nos mandaron las fotos y pues ya estamos haciendo esta invitación, por supuesto, que es la finca Mariana y Marcos, ¿verdad? Platícanos un poco de la finca, qué podemos encontrar, dónde queda, cómo podemos llegar y los teléfonos, claro.
2: Ok, bueno, la historia de la finca es muy interesante porque estamos hablando de un siglo XII, cuando llegaron aquellos de Tula, los toltecas, y esto es un cerro, como ya es la ladera del volcán, es un cerro. ¿Y qué es lo que hicieron ellos, los prehispánicos? Son los que trazan nuestras terrazas y las van separando con muros de piedra. Entonces, ya estamos hablando algo histórico, ¿no? En digamos, la parte antropológica del espacio. Luego llegan nuestros amigos los españoles, que por cierto, un saludo a todos los españoles porque ganaron ayer.
0: Ah, sí, claro, sí. Preferible que fuera España.
2: Y esto. Entonces, ya cuando llegan los españoles, pues viene lo que tú comentabas hace un rato, ¿no? Hablando de la cocina, pues se da el sincretismo culinario y realmente se enriquece mucho. Porque decíamos, ¿no? O poníamos el ejemplo, ¿qué sería un mole, por ejemplo, sin un poco de sal? No sé, digo, yo no sé mucho de cocina prehispánica, ¿no? O qué sería, no sé, los guasontles o todas las hierbas prehispánicas que consumimos sin un poco de sal, sin un poco, el ajo. Por ejemplo, claro, ahorita que están de moda los, ay, Dios mío. Los alaches, ¿no? No me los imagino los alaches sin un ajo, sin sabor de ajo, ¿no? Claro. Entonces, creo que la finca lo que ha hecho fue precisamente preservar, conservar y ahora, de alguna manera, compartir con la entidad, y yo creo que también internacionalmente, porque recibimos turistas ya del mundo. De hecho, tenemos en cada año, este es el segundo año de un grupo de españolas, que vienen justo el día 1 de noviembre, y se les prepara, y piden que el buffet sea exclusivamente de comida mexicana, ¿no?
0: Wow.
2: Entonces, el negocio lo empezamos hace 14 años,
0: ya
2: vamos ya
0: tiempo
2: por nuestros 14 años, nuestro aniversario 14, y obviamente pues están todos invitados.
0: Claro que sí, ahí estaremos.
2: Y pues básicamente creo que eso es lo que conforma, es una casona del siglo XVI, Entonces ahí hay una mezcla de arquitectura, de gastronomía, de cultura, de historia y de todo lo que conlleva a la historia culinaria de nuestro país, ¿no?
0: Claro, no, y es de que también pues esa parte importante de compartir la cocina de humo, pues qué nos puede decir más que Lore de cómo cómo se atiza un fogón, cómo pues precisamente están esas montañas atizando, preparando platillos pues tradicionales de la cocina, ¿no?
1: Pues sí, es que es algo interesante y muy muy tradicional, ¿no? Usar el fogón. Con algunas, si nos vamos más a historia más atrás, pues que se utilizaban las piedras para poner la leña. Ajá. Entonces es así lo más tradicional. Ahora pues ya se utiliza también el carbón, algunas parrillas, pero anteriormente sí. Pues era con la piedra y la leña, ¿no?
0: Sí, no, y es de que también bastantes platillos que se van originando pues por medio de las costumbres de las localidades, ¿no? Hablemos de Xochimilco, que también igual está muy hermoso, tienen sus altares monumentales, que también igual he tenido la oportunidad de ir. Híjole, impresionante, ¿no? Y aparte la calidez humana que tiene, ¿no? El lugar muy fresco, muy pues la gente muy amable, sí nos ha tocado estar mucho, bueno, no mucho tiempo ya, pero sí ir seguido.
2: Pero ahora sí ya va a ir más tiempo.
0: Ahora sí vamos a ir más tiempo, claro. Y pues esa es la parte, ¿no? De poder encontrar un lugar cómodo, alegre, y pues Finca San Marcos, pues ya imagino, es Mariana y Marcos.
2: Mariana y Marcos.
0: Tiene es un lugar muy, muy bonito, ¿no?
2: De hecho el gobierno ve que sacaron los tesoros humanos. Bueno, aquí hay una fotografía, lo comento ahorita, que causó así como polémica. Resulta que en la comunidad de Yancuitlalpan tenemos una cocinera tradicional de mole. Y entonces la señora, allá el tlecuil está a nivel de tierra, ¿sí? Y el metate a nivel de tierra, de piso, ese nivel, ¿no? Entonces, creo yo que el problema sigue habiendo una falsa... Pues una falsa información sobre realmente la cultura de una cocina de humo. ¿Por qué? Porque el origen de un fogón, como lo estamos platicando, nace precisamente a nivel de la tierra, de la Pachamama. Yo casi no uso muchos conceptos, pero creo yo que el estar hincado con el petate, todo es un contacto realmente hermoso. Yo repito, no soy muy místico, aquí mi amigo sí es más místico, pero yo lo poco que a mí me corresponde, yo sí me concentro, me meto en el medio ese cósmico. Hicimos apenas un taller de mole, y créanme que eran 56 turistas que venían de Baja California, y resulta que ya al final como atractivo dijimos, pues ¿sabes qué? Tráete el metate, y todos fueron pasando y fueron sintiendo la energía, al final hicieron el mole en ese sentido, ¿no? Porque tuvimos alguna situación ahí y ya no llegaron con mucho tiempo. Entonces tuvimos que hacerlo ya un poquito más express. Pero esa sensación, verlos cómo disfrutaban a la hora de la molienda, fue algo increíble. Y entonces yo creo que el reconocimiento a las cocinas de humo, la que van a conocer ahora ya está un poco más sofisticada. Y digo sofisticada porque al final no podemos seguir en el piso, ¿verdad? Pero sigue teniendo la esencia de la leña. Aquí, gracias a mi amigo, alguna vez el mole, decíamos, ¿no? Nosotros en invierno hacemos poda, y hacemos poda de aguacates, de árboles de aguacate, de limas, de café, o sea, de todo el tipo de leña que tenemos de árbol, lo vamos acumulando y lo vamos separando, ¿sí? Entonces, a la hora de que hacemos los talleres de café, pues lo tostamos a lo mejor con leña de zompantle, o a lo mejor con leña de aguacate, que es la que más tenemos, ¿no?
1: Y es un ahumado diferente.
2: Y ese ahumado, aquí el amigo Arqui fue el que un día dijo, oye Flavio, este mole está ahumado, y yo nunca me había dado cuenta de ese concepto de ahumado. Sí. Yo siempre decía, pues es que lo hicimos
1: tostado, ¿no?
2: Pero nunca le había puesto atención a que estuviera ahumado, y es cierto, se ahuma. Y dependiendo de la leña va a ser también el sabor.
0: Exacto. Claro, y fíjate que precisamente hablando de ahumado, pues en varias comunidades tienen la costumbre de cuando, bueno, ellos les llaman preparar a los animalitos cuando los limpian, les quitan su pielecita y los cuelgan en la cocina de humo. Yo antes preguntaba, cuando era pequeño preguntaba, oye, ¿por qué lo cuelgan, no? O ¿por qué lo dejan ahí en el fogón y que le caiga el humo? Pues precisamente ese era el ahumado natural que lo hacían para conservación del animalito, para no comerlo en el momento, sino dejarlo a semanas o meses para que ya se lo pueda, pues, consumir en un guisado, en un mole o en un caldito, ¿no? Que era la parte de poderlo comer. Porque, pues, anteriormente, pues, no, Pues se consumían los animalitos que habían en la zona, ¿no? Uh-huh. No había, pues, estos animalitos de granja, como está el puerco, sí, las gallinas, ¿no? Y esa era la parte, por eso hay comunidades que cuando ves tienen una víbora ahí colgada, o tienen una ardilla, y tienen otros animalitos que, pues, realmente sí son de consumo humano también, pero, pues, para nosotros que llegamos ahí, pues, se nos hace raro, ¿no? Y pensamos hasta, no, es brujería, a lo mejor es otra cosa, ¿no? Pero realmente es para el alimento propio de la comunidad, ¿no? De ese hogar. Y fíjate que este domingo estuvimos aquí en la Plaza de la Concordia compartiendo con cocineras tradicionales, y a las cuales les invito también ver, pues, este video de turismo comunitario y cocineras tradicionales en la Plaza de la Concordia en San Pedro Cholula.
1: Ahí estuvimos presente.
0: Vamos a verlo.
3: El turismo comunitario es un modelo de gestión turística donde las comunidades locales ejercen liderazgo en la planificación, ejecución y beneficio de las actividades.

0: Ramírez Molina y yo vengo de San Buenaventura en el Tican. Por favor, vamos todos a girar hacia el este.
1: Hacia allá.
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0: A diferencia del turismo convencional, no se define por el destino geográfico, sino por la autogestión comunitaria de los recursos naturales y culturales, garantizando que los ingresos se distribuyan equitativamente y se reinviertan en el desarrollo local. La comunidad decide cómo gestionar su patrimonio y recibir visitantes, asegurando el respeto de su identidad y cosmovisión. Los viajeros conviven con los habitantes, participando en sus costumbres, gastronomía y actividades productivas tradicionales.
1: Hola, muy buenos días. Nosotros somos de Calpan, en donde se realizará la Feria del Chile en Nogada. Y pues bueno, aquí nos hicieron el honor de invitarnos y traemos en esta ocasión nuestros chiles en nogada, como ustedes están mirando. Este es el tamaño que trabajamos. Y pues bien, también traemos patitas de puerco en adobo. Este es nuestro trabajo. Okay. También traemos mole poblano. Traemos mole poblano y pues también este es elaborado con todo el amor. Pues también es con el chile que tenemos nosotros en Calpa. De ahí es donde nosotros trabajamos y somos parte de nuestro campo. Y pues bien, estamos trabajando aquí con mucho gusto. Pues estamos esperando también la feria en Calpan. Visítenos en Calpan porque aquí solo estaremos el día de hoy y el día de mañana. Pero con mucho gusto y con los brazos abiertos los esperamos en Calpan. Ojalá que nos puedan visitar. Hay diferentes cocineras, diferentes trabajos, diferentes paladares que pueden degustar.
0: Sostenibilidad ambiental y social prioriza la conservación del entorno, la revalorización del patrimonio y la reducción de la pobreza frente al turismo de masas. Las utilidades se reinvierten obligatoriamente en planes de desarrollo para el beneficio colectivo de la comunidad, diferenciándose del etnoturismo, donde el lucro puede ser individual. Este modelo surge como una alternativa de desarrollo sostenible para los pueblos indígenas, rurales y afrodescendientes, empoderando económicamente y protegiendo sus territorios de amenazas externas. Las cocineras tradicionales preservan el patrimonio culinario inmaterial de México mediante la transmisión general de recetas y técnicas ancestrales. Sin formación formal en escuelas gastronómicas, representan la identidad regional y comunitaria, utilizando ingredientes locales y respetando las temporalidades y rituales culturales de sus territorios. Son portadoras de una cosmovisión ancestral, reconocida por su comunidad por preservar y elaborar alimentos heredados de las madres y abuelas. Son guardianas de la memoria colectiva, su trabajo sostiene la gastronomía contemporánea y genera cadenas de valor económico en sus comunidades. Las cocineras tradicionales de la región Ixtapopo son reconocidas por preservar la gastronomía ancestral y liderar eventos como el Encuentro de Turismo Comunitario y Cocineras Tradicionales del Ixtapopo, celebrado el 18 y el 19 de julio de 2026 en San Pedro Cholula. El Congreso del Estado de Puebla entregó 52 reconocimientos a cocineras y cocineros tradicionales en febrero de 2026 por su contribución a la preservación de saberes culinarios.
2: Muy buenas tardes, tengan todos ustedes. Es un gusto visitarlos desde la ciudad de Oaxaca, el estado de Oaxaca. Y yo creo que este evento conlleva a una gran responsabilidad al hablar de turismo comunitario, ya que hoy me gustaría compartir un poquito de las experiencias que yo he tenido a lo largo de más de 22 años trabajando en el tema turístico.

0: cultural en las ocho regiones que conforman a nuestro estado. Porque pienso que es algo muy importante lo que están haciendo el día de hoy aquí en Cholula. Al hablar de México, al referirnos al sureste mexicano, creo que hablamos de las zonas más ricas de toda la República Mexicana. Pero en mi caso, hablar de Oaxaca, hablar de ocho regiones que conforman y albergan a 16 pueblos originarios, más un grupo afrodescendiente y un pueblo mestizo, que es el que conformamos aproximadamente 25% del total de la población. Es un reto, sobre todo porque cada uno de nuestros pueblos es un mundo independiente, es un mundo aparte y es un mundo que conlleva muchos retos al momento de hablar de la promoción turística.
1: Las cocineras tradicionales impulsan el turismo comunitario, la economía local y la identidad cultural de municipios como San Nicolás de los Ranchos, Calpan, Nealtican, San Pedro Cholula, San Andrés Cholula, entre otros, ofreciendo platillos como mole, tlacoyos y huazontles.
2: Pues buenas tardes a todos, les agradezco mucho, sobre todo a Armando, por esta invitación que me ha hecho para poder participar en este conversatorio. El día de hoy yo quiero compartirles un poco de las plantas, las flores, los animales que consumimos en los alimentos de la región. Les quiero recordar que también estas palabras que utilizamos como gastronomía o turismo tienen un posicionamiento. Por eso a veces en lugar de decir indígenas usamos pueblos originarios, en lugar de decir gastronomía decimos cocina tradicional y por eso en lugar de turismo se ha empezado a usar la palabra turismo comunitario. Todas estas palabras tienen un porqué, tienen una razón, no solamente son sinónimos o son eufemismos, como algunos investigadores dicen, ¿no? No, detrás de las palabras se encuentran nuestros posicionamientos y poder tener la posibilidad de hacerlo en español, en náhuatl, en yumú, en otras lenguas, es también una forma de posicionarte ante el desplazamiento lingüístico. Entonces, a través de estas imágenes que hoy les traigo, que en realidad son fotografías que he tomado en los entornos donde yo me muevo, pues les empezaré a platicar de algunos de estos elementos que encontramos en nuestra flora, en nuestra fauna y que podemos ir reconociendo.
1: La vestimenta indígena es fundamental para la preservación cultural, porque actúa como un vehículo de identidad, resistencia y empoderamiento, transmitiendo historia, cosmovisión y conocimientos ancestrales de generación en generación. Su importancia radica en varios aspectos clave, como cada prenda refleja la historia, creencias y valores únicos de una comunidad, permitiendo la identificación étnica, social y económica de sus portadores. Las técnicas de tejido, bordado y tintura natural son saberes ancestrales que las mujeres suelen enseñar a las nuevas generaciones, asegurando la continuidad de la cultura. El uso del traje tradicional es una forma de reafirmar la existencia de los pueblos originarios frente a la globalización y el colonialismo, sirviendo como emblema de lucha y orgullo étnico. Los colores, materiales y símbolos utilizados en la indumentaria narran historias sagradas y representan la conexión profunda con la naturaleza, los ancestros y lo divino. En definición, las costumbres comunitarias son hábitos o tendencias adquiridas por la práctica frecuente de un acto que asume toda una comunidad y que la distingue, entre otras, por su distintiva. ¿Y tú, qué tienes para cocinar?
3: Pues ya estamos de vuelta aquí en su programa favorito que tienes para cocinar en la 107.1 de FM, Chololan Radio Comunitaria. Y rápidamente los mensajes nos dicen Wally Yo Wally, dice la revista Vida y Comida. Buenas noches, saludos a todos, saludos, saludos amigos de la revista Vida y Comida. Corazón Águila Ancestral Dorada dice excelente. También nos dice Antonio Cepeda, saludos desde Puebla. Alicia Analco dice saludos Don Flavio, saludos aquí Toño, aquí Toño, aquí Toño. También Don Nata nos dice saludos Flavio Pérez
4: saludos,
3: Calpeño.
4: Don
3: También nos dice Antonio Cepeda, ¿cuándo probamos los moles? También nos comenta. Y Pablo Uzi dice: saludos, Chef Armando, muy ricos los chiles en nogada. También nos esperamos a la octava feria de los hongos silvestres en San Miguel Canoa, Puebla, donde dices, claro que sí, pues ya vamos a ir también allá, va a estar sensacional. Híjole, con honguitos silvestres, hay también chiles en nogada con con hongos silvestres, también consumimos. Híjole, bastantes cosas también sabrosas. Y pues, ya llegaron aquí nuestras invitadas también, nuestra queridísima amiga, Elizabeth Damián. Y pues también Blanquita, que pues también preséntese con la audiencia para que también un poco queremos conocerlas y pues también un poquito más de ustedes. Nosotros las conocemos, pero sí, la audiencia no.
4: Bueno, yo podría describirme como un poco mitotera. Traigo un gran mitote en mi cabeza y bueno, pues esta vez estoy haciendo algo que no es mucho lo mío. Yo he escrito poesía gastronómica, sí, por supuesto. Pero esta vez voy a estar en el conservatorio, en el conversatorio de la cocina tradicional, la cocina antigua, la cocina de humo, que a mí me recuerda mucho pues a mi abuela, esas reminiscencias que tenemos del pueblo. Qué rico era ir a comer a la cocina de humo.
5: Ay, sí.
4: ¿No es? Sí, ¿verdad? Y además era como cocina para los secretos, porque muchas veces las abuelas ahí contaban cosas, te contaban historias. Y uno ahí esperando en el comal, digo yo, la luna, ¿no? Esperando en ese comal de luna que le ponían cal con un totomoxtle. Bueno, estoy hablando de algo que ustedes saben más, pero digo, yo recuerdo eso y la abuela haciendo tortillas y yo casi esperando que cayera una tortilla de esas esponjadas para hacerme con un taco con crema o algo así muy rico. Entonces, bueno, para mí tiene mucho significado la cocina de humo, por eso es que acepté pues estar en este convite, ¿no? En este conversatorio, sí. Porque es un gran convite, porque por primera vez va a estar San Andrés Calpan, que viene de Socorro Blanca, la fundadora del festival de Chile en Nogada. Ella fue de las pioneras, junto con otras señoras, fueron como 5. Y también estará con nosotros Yao Colpansin, que sabemos que anda mucho en las ferias gastronómicas, sobre todo de tradición, y me acompañará también Blanquita Sandoval, que pues es una cocinera también antigua. Sí. Y diga lo que no, ahorita nos va a contar qué va a hacer, y por supuesto Lore va a estar con esta tradición que se tiene por aquí en San Antonio Cacalotepec.
3: Sí. Representando San Antonio Cacalotepec.
4: Exacto, sí, representando, porque también Nealtican es Yao. Y bueno, va a estar en un cocinero de lujo, que además es el anfitrión, nuestro gran Flavio Pérez Calpeño, que además se estrenó de cocinero en Scar, ya les contó seguramente.
3: No, todavía no, ¿ves? Ahí va. Ah,
4: ya adelanté.
6: No, está bien.
4: Bueno. Sí. Este grupito creo que va a ser muy bueno, va a ser importante conocerlo y reconocer el cómo es que está atreviéndose a qué tienes para cocinar. Claro. A ver qué tengo para cocinar y ya van a hacer algo muy rico, ¿no?
3: Claro.
4: Como el guacamole.
3: Sí, claro, y eso es precisamente que esta parte de convivencia, pues, aparte se va a hacer, pues, yo lo titulé así, tras bambalinas, como arte, poesía y gastronomía, porque pues realmente creo que todo eso se une en esta ocasión, con los platillos, con las cosas que compartes siempre, como la poesía, que realmente es muy hermosa. He escuchado mucho tu poesía de los tamales, y que siempre, pues, amenizas en los eventos gastroculturales, esa parte importante, porque es importante porque... sensorial, porque realmente cuando estás probando los platillos, y sí me ha tocado que estaba yo comiendo unos tamalitos que nos había llevado nuestro amigo de la lunita, híjole, me los probé y usted empieza a platicar de esa parte de los tamales, y como que se empieza uno, que ya sabe uno, tiene un poco de ese conocimiento, pero el enamoramiento, ¿no? Lo sensorial llega.
4: Es que sabes, es el cerebro, que ya sabes que es nuestro órgano más interesante, ¿no? Empieza a degustar ahí lo que probábamos de niños, el cómo sabía, quién te lo preparaba, cómo te lo daban, y ya cuando tú lo estás saboreando, pues obvio que hay una sintonía, y eso es precisamente hacer arte con el paladar y con el pensamiento, ¿no? Con el recuerdo.
3: Claro, eso sí. Y pues Blanquita, pues cuéntanos un poco, pues ya hemos, yo la primera vez que te conocí fue cuando compartimos en el claustro franciscano, una plática y también platillos, ¿verdad? Y
5: platillos, ajá, claro que sí.
3: Fue para unos amigos de...
5: Los ecuatorianos.
3: De Ecuador, ¿verdad?
5: De Ecuador, sí.
3: Ese
5: Ecuador,
3: tiempo.
4: ¿Qué hiciste esa vez?
3: Cacamas.
5: Hice cacamas.
3: Ajá, cacamas. Con guasotles, ¿no?
5: Creo que guasontles, no recuerdo qué más fueron.
3: Hicimos unos charalitos con guasontles y
5: charales fritos,
3: fritos con guasontles y cacamas. Ese fue lo que compartimos esa vez. Y fueron momentos bonitos porque también igual yo decía, ¿quién es la maestra Blanca? Ay, me da cosita. Ya cuando empezamos a googlear y a conocer, dije, no, pues es una maestra muy importante en San Pedro Cholula, porque siempre ha compartido y siempre está pues en la danza conchera, que también comparte mucho esa tradición, porque realmente en la parte donde hay danza, pues precisamente esa parte que siempre se complementan platillos, ¿no? Me tocó verla en diferentes eventos de danza. En la parte de ahí por Santa Clara Coyucan, en la del cacao, hacen en ese evento. Sí, Santa Clara, ¿verdad?
5: No, en Santa María Malacatepec.
3: Santa María Malacatepec, exactamente, en San Pedro Cholula.
5: En San Pedro Cholula, que son, entre comillas, digamos, las festividades, pues lo más importante. Yo sé que todas las festividades de los 10 barrios son importantes, pero las más renombradas, digamos, están en la Tlahuanca y el Altepey, la fiesta del pueblo, que es ahí donde hemos estado participando.
3: Uh-huh. Y también ha venido Tlaxcalancingo.
5: También venimos a Tlaxcalancingo, claro que sí. O sea, tenemos diferentes partes de salida, o sea, a veces con esto de la danza, pero pues igual con la comida. Hay un poco lo que nombraba la maestra Lee, remontarme hacia atrás y en mi niñez, cuando precisamente se tenía esa cocina de humo, ¿no? O sea, se impregna uno yo tengo ese aroma, lo viví en ese aspecto, o sea, de niñas, o sea, ciertamente, porque el comal, dice la maestra, se curaba con cal y todo, y y las tortillas. Y pues aquí va en esto, o sea, lo que dice, recordar lo que a veces hacen nuestras abuelas o nuestras madres. Y yo recuerdo que mi abuela, ¿cómo era el guisar? O sea, eso, ¿no? Lo que tenía con sus cazuelitas. Yo digo, siempre eran cazuelas, de hecho. Cazuelas de barro, bueno, su cazuelita. Y lo que hacían los guisados, ahorita viene entrando precisamente los chilmoles, que le llama uno.
3: Ajá.
5: ¿No? Pero vamos a... ahora por esta ocasión vamos a tener este platillito que a lo mejor mucha gente sí lo ha de conocer, ¿o no? Vamos a hacer un poquito de chilpapaya.
3: Una comida
5: que, lo tengo aquí a veces en la memoria, como la abuela decía, haz esto, haz esto, aquello, y vamos a guisar. Y ese taquito bien, dice, con esas tortillas calientitas, pues
3: sí,
5: se antoja.
3: Y claro, en la chilpapaya, fíjate que en unas partes la hacen con colas de las cebollas cambray, las cortan, las pican finamente, y las les agregan huevo, ¿no? Una las fríen, una les agregan chile, otra les agregan también menudencias, pero bueno, en cada comunidad es muy diferente, ¿no?
5: Sí, tienen diferente, a lo mejor es en receta, ¿no? O sea, con otro saborcito.
3: Sí, sí, no, son platillos de la comunidad que, pues, híjole, siempre a mí me gusta compartirlos, porque realmente, pues, casi toda la comida tradicional o antigua, pues, precisamente era esa parte, ¿no?, de cocina de campo, en donde realmente, pues, no se tenía, no se podía llevar nomás, se preparaba lo que estaba a la periferia, ¿no? Habían animalitos que, como estábamos hablando, de los que los cuelgan, ¿no?, pero... así precisamente, nada más lo que hay en la comunidad, alaches juntas en el campo, esos solitos crecen, el trébol también incluso. El trébol.
4: Órale, no sabía.
5: Les llaman los aciditos.
3: Ajá, los aciditos, sí. Igual eso es como un poco de ensalada, igual, ajá, o malva, exactamente. Y es de que luego hay veces que no identificamos
4: las hierbas,
3: ¿no? Me tocó ir a Calpan, en el río, fuimos al río, bajamos.
4: Berros.
3: Y en eso había un riachuelo y habían muchos berros. Sí, ¿y qué empieza a juntar yo mis berros? Oye, ¿qué tú haces? ¿Qué estás haciendo? Le digo, pues ahorita vamos a comer. Igual los cortamos y preparamos unos berros sencillitos. Nada más.
6: Y aceite de oliva.
3: Exactamente.
5: Yo recordar eso precisamente de los berros.
4: Y ahí está la cocina mestizada, ¿no?
5: Claro.
4: Totalmente.
5: Sí,
6: algo también aquí muy importante, y quiero reconocer al Arqui, al arquitecto Antonio Cepeda, que es que la cocina de humo de alguna manera la vamos a estrenar con ustedes, la vamos a inaugurar con ustedes.
4: ¡Gracias!
6: Estábamos esperando, yo creo que un momento especial, y creo que ya se dio. El diseño, o sea, es, hablabas tu eslogan, ¿no? Decías, ¿cómo? ¿Gastronomía? ¿Cómo?
3: ¿Qué tienes? Arte, gastronomía y poesía.
6: Y yo le agregaría y arquitectura, ¿no?
3: Claro.
6: Porque al final la cocina de humo que ahora vamos a ver, yo ya estaba desesperado y iba a poner cuatro láminas. Y el arquitecto, espérame, voy a ir, es que ya, porque ya llegó la medida temporal, ¿no? Y entonces yo creo que tiene la esencia del diseño de, pues, de una constructora o del arte.
3: Claro.
6: ¿No? Entonces ya, yo también me siento orgulloso de que podamos compartir,
3: compartir
6: lo que él diseñó, ¿no?
3: No, y, y también, pues, también para que la invitación se haga, pues, a la audiencia, los que quieran asistir, porque ya me están preguntando, y voy a mencionar unos mensajes.
4: Sí, a mí ya me han preguntado, y no contesté, pero en un ratito les contesto. Sí, claro que pueden ir al conversatorio, es entrada libre, y además sí, disfrutar la arquitectura de la finca, y ahorita de la cocina, que le da un toque maravilloso a esa finca, por supuesto. Sí. Y pues fue trabajo del arquitecto Toño, como siempre, la sensibilidad de mezclar, ¿no?, la arquitectura y dejar lo antiguo, pero también buscar cómo lo puedo dejar mejor, ¿no? Claro. Están esas columnas hermosas que pusiste, me encantaron.
3: No. Y va a estar bonito porque, bueno, vamos a estrenar, ya nos dijo la cocina.
4: Sí, ya
3: va a ser la apertura de
6: la
3: los chiles en hogar.
4: Chiles en hogar.
3: Y la inauguración
6: de las comidas.
3: De la comida. Nos dice el Chef al Plato, dice, saludos desde Aguascalientes. Saludos, Chef, qué bueno que estás sintonizando. El Chef Oscar Alcín García dice, saludos. Venga. A todos en el estudio. Grandes invitados y un abrazo al super Armando. Saludos. Teresa Vega dice, saludos, Maestra Eli. Nos dice Teresa Vega.
4: Sí, Teresa.
3: Sweet Mary Expression dice, saludos desde Ecuador. Saludos, ¿qué estás utilizando? También Jaciel Ansure dice, saludos a la audiencia de ¿qué tienes para cocinar? En especial a mi esposa Lore, a la orden. Claro que sí. La maestra Claudia Ace dice, saludos muchachos, muy rica la comida de las abuelas. Mi abuela hacía un guiso con la colita de cerdo, pero esa sí no me acuerdo, pero era deliciosa. Es lo que nos comentan.
5: El pipián verde podría ser. Ajá,
4: que también el pozole.
5: Igual también. O el,
6: que también el rabo del
5: pozole. El guasmole,
3: sí, tiene un platillo español muy rico.
5: El guasmole también lleva. Sí.
3: También nos dice la maestra Claudia, dice, los tréboles aciditos y jugosos. Ay, claro, ay, ya, ay, también, ya los que conocen ya saben. La cocina, pues, también cuando vamos al campo, vamos a la montaña, es lo que encontramos también, ¿no? Claro. Aparte de honguitos, aparte de otras cositas que podemos encontrar, incluso hasta el mismo combustible en los árboles, el, ¿cómo se llama?
4: El locote
3: para encender
4: para
3: prender tu fogatita, y eso sí, si van, acuérdense apagar bien las fogatas, porque realmente después hay incendios forestales y que no queremos que siempre haya naturaleza. Y pues, estuvimos esta semana en San Antonio Cacalotepec, aquí con unas compañeras del colectivo Tlapaleu, que ya van a tener su fiesta en septiembre. En septiembre van a tener su fiesta, y pues nos invitaron a probar estas ricas, pues doraditas, totopitos dulces. No sé si han escuchado o las han probado.
5: No, bueno, yo he escuchado, pero no las hemos probado. Estamos.
3: Pues vamos a ver el video rápidamente, y en un momento más estamos con ustedes.
5: Muy bien.
1: San Antonio Cacalotepec, la familia Tlachicuautle comparten el secreto de uno de los totopos tradicionales, el totopo dulce. Este proceso se elabora en metate, moliendo suavemente en la orilla para sacar una lámina fina, con ondas superficiales donde el comal hace la magia. Color dorado, ámbar de delicada finura, cocinada a fuego lento, hace recordar historias de antaño.
7: Primero agradecerle que nos haya recibido en su casa, que nos muestre cómo hace esta actividad, y de verdad agradecerle que siga resguardando esta tradición, esta actividad que hacían nuestros abuelos. A mí me hubiera gustado aprenderlo de mi abuela, no, a ella no la vi hacerlo, pero me imagino que en su época se practicaba muchísimo,
8: sí,
7: y a mí me hubiera encantado hacerlo, ¿no? ¿De quién lo aprendió usted?
8: Yo de mi suegra, o sea, de mi mamá de acá. Uh-huh. Es, ella lo hacía, y cuando yo me casé, ella siempre lo hacía. Entonces lo ayudábamos nada más, la difuntita, mi cuñada, ella los volteaba y yo los atajaba. Uh-huh. Y mi mamá nomás le bajaba. Y ella lo iba a vender. Y de allí, pues nomás tantito se levantaba mi mamá o por X cosas, yo me paso y yo, y bueno, como no veo cómo lo hacen, pues ya lo hago.
9: ¿Cómo fue allí?
8: Y ya de allí, pues es cuando ya empecé a echarlo, porque antes vendía yo tortilla también. Ajá. Pero de allí, pues ya mejor empecé a echarlo esto porque me gustó más esto. Como quien dice, ganar más.
9: Ganaba más dinero.
8: Ganaba más con esto. Me alcanzaba más para el gasto, lo que sea. Ajá. Y ya de las tortillas, pues es más cansado. Porque es más maíz, es más llevar al molino dos cubetas o dos botes para el tanto que uno quiera ganar. Exacto. Entonces es más, y pues una cubetita lo llevo y pues ya se llena un bote de los 20. Ajá. Lo lleno una cubetita de ese que ahorita llevamos, pero come un poco cubetaditos. Ajá. Porque ahorita no más rosados lo que llevamos. Uh-huh. Y entonces la llevo ese y ya se llena un bote de 20. Blancos, botes. Se llena con ese y ya. Ya lo saco, saco lo del maíz, saco lo del azúcar, lo del gas.
1: El colectivo Tlapalehuil es el grupo organizado de la fiesta del Tlapalehuil, una celebración anual que se lleva a cabo en San Antonio Cacalotepec, en San Andrés Cholula, Puebla. Esta festividad inicia el 2019 como función de la práctica de la resistencia cultural y gastronómica, para reservar los usos y costumbres, lengua originaria que es el náhuatl, y las tradiciones de la comunidad ante la expansión urbana en Angelópolis.
9: Que nosotros ahorita que estamos aprendiendo, vemos que pues sí tiene su chiste de hacerlos, de elaborarlos. No es nada fácil pues hacer este totopito que se va ahora sí que con el meclapil. Ajá. Entonces pues invitamos a toda la gente pues que le consuma, que le pague el precio correcto, porque ahora sí que es una labor que se está perdiendo. Ajá. Que usted ahorita nos está enseñando, sí le agradecemos mucho que nos enseñe.
8: Es que como les digo, no me voy a morir, yo me lo voy a llevar las cosas, ¿verdad? Y quién naciendo aprendiendo, ¿verdad? Que no, pues despacio y se aprenden las cosas. Hasta todas las cosas queriendo, aprendiendo. Pero si es que no queremos, pues no lo podemos aprender también. Como les digo, yo nadie me dijo, pues hazlo a la fuerza o prende o lo que sea. Yo solita aprendí.
1: El comité también se dedica a la gestión comunitaria, la organización de faenas y la vinculación comunitaria, buscando integrar a las nuevas generaciones en la preservación de su identidad originaria, como rituales a la madre tierra para el uso del Cerro Cacalotepec, bordados, bisutería, baños y tejidos, así como productos como el cacao, pepitas, hojaldras y rosquetes. Y también las danzas prehispánicas, cantos en náhuatl, narración de leyenda, presentaciones de libro y carreras deportivas.
8: Y pues gracias a Dios, pues hasta ahorita pues ese don me están dando y la fuerza que el Señor me está dando, la edad que tengo, pues todavía lo hago.
9: Conserva.
8: Una vez a la semana, ya no más, porque ya no hago más.
9: Pues nosotros sí estamos muy orgullosas de estar aquí, de pertenecer a una herencia ancestral, como por ejemplo fue don Pedro con los huaraches que nos dejó enseñado. Ajá. Que pues ya ahorita descansa. Doña Juanita, que ya a sus 95 años todavía nos está dando la herencia.
10: 95 años.
9: Nos está dando la herencia del pepenado. Así también a usted le agradecemos, sí, pues que nos enseñe pues esta herencia, ¿no?
1: En contexto, se brinda reconocimiento a mentores, socios comunitarios, financiadores y participantes en investigación, siguiendo una estructura jerárquica que valora la integridad académica de las redes de colaboración.
3: Pues ya estamos de vuelta aquí en su programa favorito, ¿Qué tienes para cocinar? Con invitados de lujos y pues precisamente visita de Xochimilco, pues precisamente de la finca Mariana y Marcos, que también va a ser el anfitrión de este conversatorio tan maravilloso y que pues ¿y ya vamos viendo muchas pláticas importantes? Y pues maestro, platíquenos un poco de esta parte importante de los talleres que da o de los de los eventos culturales que tiene.
6: Bueno, nosotros nacimos como restaurante. Después, la misma necesidad del turista que estaba los sábados en la tarde, nos vimos en la necesidad de hacer la parte de hotel. Y ahora lo que nos llevó a los talleres fue que la gente te empieza a preguntar, Oye, ¿y no tienes por ahí pasta de pipián o pasta de mole? Que de hecho la va a ser el nuevo producto que vamos a trabajar, porque esta vez que vinieron los chicos de California, la señora nos preguntaba que si no teníamos pasta de mole. Entonces, nace también como una diversificación de nuestros productos, porque si solamente vendemos restaurante, a veces es socorrido, pero a veces no, también es como vacas flacas y vacas gordas, ¿no? Entonces, el taller del café, nosotros somos productores de café, o sea, Xochimilco es, digamos, el único lugar por parte del estado de Puebla, de la Sierra Nevada, que tenemos matas de café. O sea, crecen, no tenemos así plantíos, no, es, le llaman traspatio, porque además el café convive con aguacates, limas, limones, peras, manzanas y todo lo que se imaginen, ¿no? Yo creo que ya el sábado platicaremos también sobre los chiles en nogada, porque tenemos las comunidades que son las que aportan las frutas también para hacer los chiles en nogada. Claro. Y al final compartimos la orografía, ¿no? Calpan, Xochimilco y todos ellos, ¿no? Entonces, los talleres fueron básicamente impulsados con esa necesidad de crear algo más, porque también somos muy hiperactivos. Siempre queremos hacer algo nuevo. Si estás en lo mismo, ya bueno, a ver, ya restaurante, ya hotel, ahora qué más hacemos, ¿no? Entonces, los talleres salen como una manera también de un nuevo producto y nos va muy bien. En el taller del café, nosotros cosechamos el café, lo almacenamos y utilizamos el café bola de nuestro café para hacer los talleres. Y ya en el intermedio, o en el, ¿cómo le llamaron? En el mundial, en el minuto de hidratación, les damos un mojito de café. O sea, Incluye el producto incluye un mojito de café. ¿Vale? Entonces, esa es la parte del taller. Y la gente, la verdad, se va muy, ¿cómo decirlo? Se va muy a gusto porque dice, café aquí en Xochimilco.
3: Sí.
6: Y además, la finca donde vamos a llegar tiene una altura de 2.020 metros de altura sobre el nivel del mar. O sea, sin caer en esa categoría que lo hacen ya comercialmente, eso es un café de altura. Pero es un café de altura, pero además es arropado, acunado, lo regamos con el agua del deshielo, no es con aguas negras. Por allá ya no se
3: cultiva drenaje.
6: Pero bueno, entonces eso, esa es la parte del café, ¿no? Y al final creo que la parte más lúdica es cuando lo tuesta. Sí. La gente cuando ya lo tostaron y lo empiezan a moler y los invitamos a que pongan la nariz en el,
4: ay, qué rico.
6: Es
4: que lo molen en molcajete.
6: Y lo molemos en molcajete. Porque para hacerlo producto, la Secretaría de Turismo dijo, al final nos hizo el favor de apoyarnos con hacernos el producto, ¿no? Y entonces eso, el olor, la gente así como que ya se va con la idea de que Xochimilco es café, ¿no? Entonces es así como nace la parte de los talleres de café. Los talleres del champulado. De los talleres. Lo del taller del mole fue un reto muy interesante porque pues nosotros no éramos talleristas, ¿no? Simplemente cocinábamos. Pero ya coordinar grupos, sí, eso es el reto, que creo que todos nos pasa o lo tenemos. Y eso también fortalece mucho al clúster, digamos, de gastronomía de, pues no solo de Xochimilco, porque al final se ven beneficiados, ¿no? Al final van al claustro, al convento, pasan al centro, preguntan siempre por el pan, y ahí van por el pan. Entonces, hacemos una derrama económica también para la comunidad, que es la parte y la esencia del turismo comunitario. Entonces, sin que tengamos nosotros ese distintivo, no nada personal, lo estamos generando siempre desde hace 14 años, ¿no?
3: Wow, sensacional. Oye, y también te quería preguntar, ¿qué platillos pueden encontrar las personas que pueden ir al conversatorio o qué variantes? Sabemos que vamos a hacer chiles y eso es lo principal.
6: Y también vamos a tener a la carta, o sea, tenemos el mole, el guasmole, el pipián verde, que es nuestra especialidad, el pipián verde. Hacemos unos fideos.
4: La cecina, ¿no?
6: La cecina también, el plato finca, es la cecina con guarniciones de cebollines, aguacate, queso, un guaspichi. El guaspichi es delicioso, no sé si lo conozcan. Es una salsa a base de guaje también, que va a ser complemento también del guasmole, ¿no? Y las claclapas, que nosotros también es como parte de nuestro kit del más que ya aquí la que me está viendo, que ya a ver a qué hora nos hacen. Entonces, las claclapas, es todo, no sé cada quien cómo los prepara, pero nosotros en una ollita especial para las claclapas se echa el frijol negro, ¿eh? El consumo de frijol en Xochimilco es todo es amarillo. Hay un racismo increíble por los frijoles. Pero obviamente para las tlaclapas, es sí. Más, ahora ya hasta, creo que hay una máquina especial que parte el frijol en dos. Entonces se pone el agua, se echa los frijoles y hay que estar con la cuchara quitándole el hoyojuelo. Ajá. O sea, literal, se sí. Queda sin hoyojuelo. Sí. Y ya obviamente les puedes agregar un poquito de aguacate si quieres o tlanepa. Eso es como nosotros preparamos las tlaclapas. Y créanme que la gente de ciudad, generalmente uno dice, pero son de la ciudad, ¿les va a gustar esto? Por supuesto que les gusta.
3: Claro.
6: Entonces hablábamos de esa va a ser la gastronomía que tenemos en nuestra carta y la opción también de los chiles en nogada, obviamente, porque abrimos temporada
3: claro
6: de
3: sí.
6: Chiles en nogada.
3: Claro que sí, y pues eso es, va complementado con la poesía que también igual siempre nos acompaña, y pues con las valiosas cocineras que también igual nos van a acompañar. Está Yao Copalsi, que ya la mencionamos, está Blanca
4: Socorro Blanca
3: Blanquita Sandoval, y pues Lore Melo, y pues su servidor, pero también ahí vamos a estar también compartiendo un poquito también pues de experiencias de vivas de las cocinas tradicionales, ¿no?
4: Como, que ahora has estado, pero así, en gira. Así que tienes
8: maratónicamente
4: tanto que contar, ¿no?
3: Sí, claro. Y pues esa es la parte, ¿no? Maestra, queremos también saber más cosas de este evento. ¿A qué horas va a ser el evento? Ya dijo que es entrada libre, ¿no?
4: Sí.
3: ¿No?
4: Ajá. Vamos a iniciar a las 12 del día. Primero, pues, con la información del platillo, los ingredientes, y le vamos a dar un tiempo a cada cocinera para que nos cuente un poco de cómo va la receta. Si quiere que no nos dé el secreto más, pero de cómo va, más o menos, ¿no? Y en ese, bueno, esperemos que haya 4 cocineros, porque hay 4 fuegos, ¿verdad? Para la...
6: No, más.
4: Sí, creo que hay 4 lugares, entonces van a estar ahí todos, explicando, digo, por partes van a estar, pero me refiero a que van a estar todos ahí. Y ya después de eso hablaremos todos, tendremos un conversatorio más, digamos que especializado sobre cada platillo, sobre lo que, de dónde nació, dónde lo aprendiste. Hay mucho que saber acerca del platillo, claro, y del cocinero y de su origen, ¿no?
3: Claro que sí. Y pues ya saben, amigos chefs, todos invitados ahí a escuchar el conversatorio y pues también un poco de convivencia, pueden ahí escuchar el conversatorio, pedirse un chilito en nogada, pedirse un molito, uh-huh, y pues una bebida de café, sí, que también han de tener, uh-huh, muy rica, sí, y pues también las bebidas variantes que tienen esta parte de la finca Mariana y Marcos, que pues también nos abre estas puertas, que también igual es importante para pues la gastronomía poblana, porque realmente como somos poblanos hay que crecer esta parte importante, no todo en el centro, sino también las comunidades que están pues en la Sierra Nevada, en la parte, sí, sí, de Xochimilco, y incluso en el otro lado, que también hay frutas también, ajá, nueces también en, sí, la parte, sí, del Estado de México, y pues Morelos, también se encuentra y Morelos, muchas cosas, uh-huh, que se encuentran, y hay veces que nosotros pensamos que nomás es esta parte, ¿no? Uh-huh. Popo, pero no, realmente el volcán tiene bastante periferia y en donde, sí, se, sí, encuentran, sí, productos que, híjole, y incalculables.
4: Sí, y como tú dices, realmente el volcán es el que genera, porque es
6: nuestro padre.
4: Sí, yo creo. Definitivamente, sí, es el que riega la tierra y la abona, y gracias a eso tenemos estas delicias que se han adaptado de España para acá, ¿no? Hablo de los frutales, de las nueces, de la, inclusive de las uvas, dicen que hubo muchas,
3: sí,
4: uvas.
3: Sí, sí, de hecho,
4: una,
3: claro,
4: época
3: de
4: por
3: hecho,
4: acá,
3: ya, ¿no?, en Altican hay ya hay vids. Ya hay
4: en Calpan también
3: ya hay hay que se llama Entre R's, está muy rico también ahí, sí, para ir a probar. Hay vinos ya poblanos, claro, hay falta un poquito más de calidad, pero ahí se va trabajando, sí, en eso, ¿no? Porque realmente esa es la parte importante. El chiste es que ya tengamos ese producto, que ya, claro, ya se vaya trabajando, ¿no? Para poder pues tener un poquito más de gama, y pues obvio poblana, ¿no? Que también igual es la parte de que nos corresponde, ¿no? Como pues así queremos a Cholula, queremos a Puebla también, ¿no?
4: Sí, claro, somos parte, estamos dentro de...
3: No
4: podemos negar.
3: Y precisamente hay muchos eventos que ya también están por venir. Ahorita tenemos Vive el Folclor, que va a estar precisamente aquí en el Intermunicipal. Así que vamos a ver un poco de este spot de Vive el Folclor.

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1: Pues ya estamos de vuelta aquí en su programa favorito, ¿qué tienes para cocinar? Y rápidamente en los comentarios nos dice William Vicente, dice saludos desde Guatemala, saludos, saludos, qué bueno que están sintonizando. El chef Oscar Martínez Prado nos dice temas importantes y de gran importancia. La revista Vida y Comida nos dice, los esperamos en el conversatorio del chile en nogada, muchas gracias por compartir. También Olitoshli Rugueiro dice, saludos Chef Armando, excelente programa, saludos, saludos, qué bueno que nos están sintonizando. Y pues precisamente esa es la parte también igual en donde también compartimos redes. Me gustaría que compartieran sus redes también para que pues precisamente pues los conozcan más, vean sus actividades, sus proyectos, claro, y pues también pues podamos crecer todos juntos, ¿no? Y adelante. Empezamos por Lore.
2: Bueno, pues nosotros como tal, bueno, yo en mi caso todavía no tengo así en sí una red, solamente me encuentran como Lorena Cuautle, pero también ahí compartimos los lugares, las experiencias a donde participamos, como cocineras, y no solamente yo, sino también mi familia, porque pues yo cada vez que voy asisto a un evento, pues involucro a mi esposo, a mis hijos, a mi suegra, a mi mamá cuando puede. Entonces eso es lo bonito, porque a mí lo que me define en la cocina es el amor, ¿no? Entonces decía yo, de la mesa, de mi corazón a la mesa. Entonces yo creo que la cocina es eso. Entonces los invito a que me sigan, igual Lorena Cuautle, y también pues aquí a mis compañeros.
1: Maestra, sí. Maestra Elizabeth, ¿nos va a compartir también un poema?
3: Pues
1: no venía preparado.
3: Bueno,
1: no,
3: pero por ahí pásame mi celular.
1: Sí, porque sería también igual bueno. Es bonito también compartirlo, ¿sabes por qué? Sí. Porque realmente es algo que también igual va a ir en esta parte importante en el conversatorio.
3: Sí, eso queremos hacer.
1: Y como estábamos hablando, ¿no? Entonces, arquitectura, arte, poesía y gastronomía, ¿no? Sí. Que es la parte complementaria de esto.
3: Y arquitectura
1: que se va a ver en estos en esta parte importante de la difusión y de la convivencia, ¿no? Ya hablaron de convites, hablaron que también hoy empezó la Guelaguetza también.
2: Ay, sí, hoy, super hoy padre.
1: Y sí, y está padre, o sea, La guelaguetza, como comentaba el maestro de el maestro este Eduardo Silva Pacheco, que nos decía que precisamente que la guelaguetza no nada más es en el centro de Oaxaca, sino en las comunidades, hace su propia guelaguetza, sí. Y así que si van a Xaxila, van ahí a otras comunidades que están pues al lado de la misma capital, pues ahí también se vive el convite, la guelaguetza y bastantes actividades folclóricas y culturales que también pues precisamente son más de la comunidad, ¿no? Uh-huh, que realmente sí. Donde sí, se comparte, sí. Es de que en unas partes que hacen el convite avientan dulces. Bueno, ajá. Aquí avientan dulces, ¿no? Pero ya sí avientan quesillos, avientan pan de yema. Pan. Y ya me imagino cuando te cae un quesillo vas caminando así bailando. No. pero esa es la parte de la fiesta, ¿no? Que realmente no eran no son cosas de dulces, sino son las cosas que quieren uno compartir, ¿no? Ah, realmente. El mezcal, van compartiendo mezcal, sí. Y van pues es la parte de la convivencia y el convite, ¿no? Que sí. El convite viene de la palabra convidar, por eso se llaman convites. Ajá. Okay. Porque viene de la palabra convidar y es la parte pues donde se convida y se invita a todas las personas. Es. Listo, maestro.
3: Bueno, ya estoy. Y bueno, pues voy a leer un poema al chile nogada, porque pues estamos de temporada de chile nogada, ¿no?
1: Claro.
3: Yo hoy me comí el primero. El primero de que se.
1: Ya llevo 12.
3: ¡Wow! Se han retrasado.
1: Ya llevo.
3: Dice, entre los rezos del rosario y los repiques del convento, el olor del ajo y la cebolla, y de las manos para alabar a Dios, las monjas de Santa Mónica debían preparar un platillo delicioso para recibir a don Agustín. Gastronomía barroca le llamaron a tanto ingrediente de nuestra cocina, convertido en un laboratorio para el paladar, dentro de los conventos y el palacio episcopal. De la cocina poblana, entre cazuelas y porcelana, azulejos y talavera, nacen los más poblanos de los chiles en nogada. Truenan y truenan los chiles sobre los braseros altos, se ponen a sudar, se desvenan y el olor inunda la cocina. Y las monjas presurosas pican, cortan, sazonan, pelan y prueban afanosas. Y en todo el valle poblano se saborea el platillo rey, símbolo de lo mexicano. Calpan, el semillero de duraznos, granadas, peras y manzanas panocheras. Desde España las trajeron y se quedaron para siempre, nueces de Castilla. Y las peras lecheras, frutas muy europeas para paladares exigentes. Y del territorio poblano desmelucan los chilares, el rico capeado gracias a las granjas de Tehuacán, el pretexto el cumpleaños de Iturbide, el halago al paladar y la mexicanidad, verde perejil, blanco nuez y rojo granada, los colores que dan vida al famoso chile nogada. Tan mexicanos somos los que aquí vivimos, que a nuestra bandera de tres colores la ponemos en un plato y la degustamos. Saboreamos nuestra independencia. Y para hacerle honor a los chiles en nogada, las mujeres de Calpan y de otros municipios han honrado a las monjas, haciendo de su platillo el más delicioso sazón. Porque aquí las cocineras no solo usan las manos, sino ponen al fuego todo su corazón.
4: ¡Bravo!
3: Y sí, porque ahora está San Nicolás de los Ranchos, en el Xochimilco, hay muchas cocineras ya. Claro. Bueno, yo lo hice por las calpeñas, ¿no? Pero ahora ya tengo que cambiarle, creo.
1: Claro, ¿no? Pues, y sí, esto es lo bonito que se va a compartir y va a estar mucho más amplio, porque sí hay más tiempo de compartirlo y precisamente en esta parte de la invitación de la finca Mariana y Marcos. ¿Qué días, qué fechas van a ser?
3: Vamos a estar el sábado 25, no hay pretexto para faltar porque es sabadito, por eso lo pusimos sábado, porque luego, no, que trabajo, que bueno.
1: Siempre luego dicen, es de que es muy temprano, sí. No, más tarde.
3: No, a las 12, de 12 a 2, y luego nos quedamos a la inauguración de la temporada de chile nogada allá en la finca. Vamos a dar degustación chiquita para que tengan una probadita de la chilpapaya, una probadita de los tamales o de lo que lleves, ¿no? Pero ya para quedarse a comer, pues ahí vamos a hacer un gran convite también y esperamos que todo el mundo pues vaya en familia. De 12 a 2 estaremos por ahí en el conversatorio sobre la cocina tradicional y hacer esta difusión entre nosotros, no dejar que se muera lo que las abuelas nos enseñaron. porque realmente ellas con su hacer cada día, su comida, nos estaban enseñando, ¿no? Y a veces dejamos de saborear esos platillos tan deliciosos porque no nos da tiempo. Pero bueno, pueden ir a la finca y encontramos allá este.
1: Va a estar sensacional, hay, ¿no? Va a estar sensacional, así que ya saben, ¿nos puedes decir cómo llegamos desde la ciudad de Puebla?
4: Desde la ciudad de Puebla vía autopista, que es lo más efectivo, ahí en el viaducto de Metepec bajamos y ya tomamos rumbo a Atlixco. Y hay señalética, ¿sí? De preferencia, yo recomiendo que usen el Google Maps, porque no me pasó ahorita para llegar aquí, fue más rápido con el Google. Entonces, esto, aproximadamente de la caseta a la finca es una hora, o sea, no es lejos realmente. Y esto, y bueno, y en las redes estamos en Finca Mariana y Marcos Xochimilco, en Facebook. Si alguien está interesado en ir al conversatorio, por ahí mismo vamos a poner la liga para llegar a Xochimilco, uh-huh, desde Puebla, ¿no? Entonces así ya va a ser, agilizar un poquito más la vía para que llegue.
1: Claro, y no se les olvide aquí seguir qué tienes para cocinar, porque ahí vamos a poner precisamente cómo llegar, dónde llegar y pues precisamente qué camino tomar para que no se pierdan y también nos puedan acompañar. Y si pues no pueden también asistir, vayan a la finca a Mariana y Marcos, que también nos van a atender el día que quieran, todo el fin de semana, ¿verdad? Sí, también va a estar
4: sábado sensacional. Sábado y domingo.
1: Sábado y domingo, días festivos. Sí. Y pues ahí van a estar también sensacional. Blanquita.
5: Pues yo les invito a que vayan a degustar esto, que va a ser un poquito de una probadita, digamos, de las cocineras o de lo que nuestras abuelas, pues yo diría, hemos aprendido, para no dejar, digámoslo así, morir.
2: Exacto.
5: O que siga viva para que todo esto, estas comidas.
2: Y que trasciendan, ¿no?
5: Y que sigan trascendiendo precisamente el yo diría, el honor o las personas que nos enseñaron.
1: Claro, ¿no?
3: Sí. Yo no dije mis redes, pero tengo un montón.
1: Claro. Adelante.
3: Bueno,
1: y proyectos.
5: Yo solamente por Facebook.
3: Facebook, claro. Sí, tengo, bueno, en Instagram también, como Elizabeth Damián, o escribo 50. También estoy en la Casa del Poeta. Y también en el Instituto Qualicali, del cual soy directora. Y bueno, pues vamos a estar próximamente en muchas cuestiones educativas y
1: muchas
3: andamos ya, en eso.
1: Vienen eventos, ya se está preparando para
3: las Catrinas.
1: Las Catrinas, la verdad, el gran desfile que siempre hace usted.
3: Este que pasó estuvo de sensacional, más de 5,000 personas.
1: Sí, la verdad es que estuvo muy sensacional. Yo estuve ahí.
4: 5,000.
1: Sí, la verdad es muy emocionante y también gratificante, ¿no? Porque también ver a las personas, a los jóvenes disfrutar, convivir, es sensacional.
3: Eso es México. No el Halloween.
1: Claro.
2: Sí, exacto.
1: Digo. Nos dice, también Yao Copalsin dice, un abrazo fuerte a todas las invitadas, un gusto compartir con ustedes.
2: Saludos, Yao.
1: Chelo, felicidades, gran programa. Gracias, Yao, un saludo, maestra, sabe que la queremos de todo corazón. También nos dice, la cocina tradicional de Oba Tonalaco, dice, saludos al Chef Armando, excelente programa, saludos a todos los invitados, qué bellas experiencias. Gracias por compartir, con audiencia, claro que sí. También nos dice Tatiana Rosales, dice, no dejar perder estos saberes y sabores. Exacto. Claro que gracias, sí, precisamente eso es lo importante, no dejarlos perder, y pues es parte de este conversatorio y espero que sean más, y pues también que se pueda compartir en diferentes lugares y también con bastantes cocineros tradicionales, como dice, sí. aquí estamos también, les comentaba.
2: Algo muy importante, pues, es siempre involucrar a la familia, a los hijos, porque decíamos, si no queremos que se pierda, es involucrar a los hijos, ¿no? Yo en mi caso, tengo a dos pequeños, que también ellos los voy involucrando poco a poco, a mi esposo, entonces, es para no dejar morir toda esa comida, toda esa riqueza gastronómica, y pues, como decía aquí el chef, pues, nos estaremos viendo en próximos eventos, vamos a estar en Viver Folklore, y pues también nos vamos a ir a participar para cocinar a los pinos. Entonces,
1: ¿sí? ¿Cuándo?
3: Órale.
2: En el DPP el folclore es el 31 de agosto, 1 y 2 de julio.
1: Ahí estaremos también.
2: Y para los pinos son 8 y 9 de agosto.
1: Con razón. Sí,
5: Ahí vamos a ir de julio, ¿no?
2: Sí.
1: Sí, claro. Y pues sí, sabemos que luego queremos ir en bastantes espacios, pero hay veces que también no nos da el tiempo,
2: la verdad.
1: Pero esto va a ser gustoso que vamos a estar aquí la finca Mariana y Marcos compartiendo, sí, porque realmente espero que no sea la única ni la primera. Y para que también se sumen más cocineras, sí, ¿no? Claro, también igual, sí, este, sí. Y haya bastante.
3: Donde quiera.
1: Bastantes eventos. Sí. Y pues, ¿algún mensaje que quieran dejar a la comunidad, a los amigos, un saludo en especial? Pues está la cámara abierta.
5: ¿Quién empieza?
4: Labio. ¿Yo? Sí. Un saludo especial, ahorita que comentan de reconocimiento, a mis hermanas, porque sin ellas si ellas no hubieran transmitido sus conocimientos de cocinero, la cocina se hubiera quedado pues, uh-huh, en el olvido, ¿no? Uh-huh. Entonces, sí quiero mandar un saludo especial a todas mis hermanas, a las que están en vida, y agradecerles su paciencia y su apoyo siempre. Gracias.
1: Blanquita.
5: Pues yo saludar al, bueno, más que nada a las amistades, al público, que vayan, invitarles nuevamente, que asistan a este, pues este evento, este conversatorio, y pues a estar ahí. Es muy hermoso el lugar de Xochimilco, y más que nada ahí en la finca.
1: Claro.
5: Claro, que es Mariana y Marcos, es muy bonito. Claro, recomendable, la verdad. Sí.
3: Maestro. El lugar de 10. Pues yo quiero, como saludar a todas las cocineras de los chiles en Nogada de Calpan, porque conozco a Socorro Blanca, que no vino, pero tienen una gran historia de cómo lograron que la feria hiciera este eco. Se vinieron 5 mujeres a Puebla a volantear que iban a hacer una feria, mientras todo el mundo se reía en Calpan de que, ay, no va a venir nadie. Y fueron a turismo, y fueron acá, y bueno, se trajeron una botarga de guajolote, que iba a haber mole de guajolote. Allí anduvieron en la Zócalo haciendo argüende, y la primera feria del Chile Nogada, según me contaron, les dijo turismo que llegaban ellos como a las 12. Entonces, pues las señoras tuvieron que decirles para que fueran a cocinar. No, y si no los vendo, mira, si no los vende, te los compro, pero lleva 20 chiles, aunque sea. No, pues que nadie quería.
2: Sí,
3: es
2: sí.
3: Que a veces porque es inversión, claro. Ya saben, pero se comprometieron a, si no los vendes, yo te los como, aunque ellas no sabían si iban a poder. A las 12 del día que empezó se hizo la inauguración de la feria, ya no tenían chiles. Llegó como 500 personas llegaron. Sí, creo que de las que estábamos anunciando ahí en el Zócalo. Y bueno, pues todo el mundo a correr, a buscar, a hacer. Entonces, pues, esas cosas que uno hace a veces como locura, y hablo de que entiendo esa locura, porque cuando yo empecé el desfile de Catrinas, el regidor de educación me dijo, ¿cuántas Catrinas tiene? Yo bien contenta, digo, 40. No, yo quiero 200. Digo, usted puede convocar a 200 o a más, porque está como regidor de educación. Yo solamente traigo a mi escuela, que son 40, ¿no? Y me dijo que no, pero yo insistí, y mira lo que ha pasado.
1: Sí.
3: ¿No? Lo que ha pasado ha sido muy bonito. Claro. Pero hay que insistir y hay que atreverse a veces hasta hacer el ridículo.
2: Sí.
3: ¿Estás de acuerdo?
1: Y bueno. Y hay veces que, y qué bien que lo comenta,

0: realmente cuando ya creen en ti, pues ya esa es la parte, ¿no? De que ya cosechas lo que sembraste, ¿no?
1: Sí,
0: que es, y es satisfactorio, que también es algo bonito. Lore.
1: Así es, pues les hacemos la invitación, ¿verdad?, a que asistan al conversatorio. De verdad va a ser muy, muy ameno convivir, aprender, seguir aprendiendo. Yo digo que todos los días aprendemos, no nos cerremos a eso, ¿no? Igual hacemos la invitación a todas las cocineras para que también salgan de sus cocinas, porque a veces se cierran, ¿no? Entonces hacer la invitación, y yo doy gracias a Dios, a la vida, por este gran aprendizaje, porque ya es como una cuarta, quinta generación de mi familia, y detrás de mí vienen mis pequeños, y agradezco siempre el apoyo de ellos, de mi esposo, de mi mamá, de mi suegra, que siempre están ahí, ¿no?, al pendiente. Por eso es que yo digo que todo lo que hacemos lo hacemos con amor, con el corazón. Entonces síganos, de verdad, y valoren el trabajo de los cocineros y las cocineras.
0: Claro que sí. Y pues, últimos mensajes nos dice el maestro Oscar Coyo, dice: saludos a los amigos y colegas, maestra Elizabeth Damián, amigo Flavio, Blanquita, Lore, y por supuesto tú, amigo Armando. Claro que sí, saludos, maestro. También nos dice la maestra Esther Cortés Rojas, dice: felicidades, gran programa, grandes invitadas e invitados, saludos, chef, saludos, qué bueno que nos estás avisando. Y pues no queda más que agradecerles, les agradezco mucho por haber venido a este programa, y la verdad
1: gracias
0: es que
1: por la invitación.
0: Estoy feliz.
2: Gracias por la invitación.
0: Y esa es la gracias, parte, ¿no?, de compartir, y vamos a compartir mucho más, claro. Y esperemos compartir mucho más en el futuro, ¿no? Claro, que realmente uno cuando crece es más satisfactorio crecer juntos, claro. Y tener mucho más proyectos antes, ¿no?
1: Sí.
0: Y pues agradecemos a la audiencia por habernos acompañado. No se les olvide que nos vemos la próxima semana aquí en su programa favorito, ¿Qué tienes para cocinar?, en la 107.1 de FM y Chololan Radio Comunitaria, Voces de Tierras Milenarias. 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
1: Adiós.
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0: Gracias por habernos acompañado. 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

0: vez te das cuenta de que estás soñando. Felicidades. Estás en un sueño lúcido, pero no te relajes demasiado, porque los sueños lúcidos pueden ser maravillosos o pueden ser aterradores. Si mantienes la calma, podrás controlarlo todo. Podrás volar por el cielo. Podrás cambiar el mundo que te rodea. Podrás encontrarte con cualquier persona que imagines. Podrás vivir historias imposibles. Podrás moldear la realidad con tus propios pensamientos. Cada puerta que abras conducirá a un nuevo milagro. Pero si entras en pánico, el sueño se volverá contra ti. El suelo puede romperse bajo tus pies. Las paredes comenzarán a derretirse. Voces susurrarán tu nombre. Las sombras notarán tu miedo. Te observarán y te seguirán. Y cuanto más intentes despertar, más profundo caerás. Algunos soñadores quedan atrapados en bucles interminables una y otra vez. Corres, gritas, pero nada cambia. El tiempo parece extenderse para siempre. Tu cuerpo sigue dormido, pero tu mente queda atrapada y el sueño se niega a dejarte ir. Así que recuerda esto: un sueño lúcido no siempre es un regalo. A veces es una prisión y la única forma de salir es despertar antes de que sea demasiado tarde.
1: 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Abre tu mente y forma parte de este viaje.
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0: que, maestro, le voy a contar unas palabras acerca de mi pueblo y de mi vida.
1: Macuali Yowali, Macuali Shihualacan, no toca José Luis, muy buenas noches, sean todos bienvenidos a una emisión más de su programa Stamostla. Y bueno, estamos transmitiendo directamente en la 107.1 de FM, Cholulan Radio, Voces de Tierras Milenarias, y también sigan la transmisión directamente por Facebook Live en nuestra página de Stamostla. Les pasamos los teléfonos en cabina 2224 20 3190 y el 2228 43 27 27. Síganos también por YouTube en Stamostla Historias, donde también podemos compartir las historias de nuestro programa que vamos elaborando directamente. Y bueno, el día de hoy les tenemos un programa muy particular que, bueno, surge con esta necesidad de a veces de tratar de entender un poquito las cosas más naturales o normales que es parte del ser humano directamente. Y bueno, uno de ellos es los sueños, que en casi nuestros inicios de la humanidad, siendo niños, pues también somos muy temerosos de estos sueños, incluso hasta tener pesadillas. Directamente, los sueños, estas representaciones mentales de imágenes, sonidos y muchas veces de emociones, estas pueden ocurrir durante todo el sueño REM, que es un sueño profundo, por así decirlo. Mientras que las pesadillas también llegan a tener una parte perturbadora en los sueños que puede generar terror, ansiedad o mucha angustia. Ambos ocurren principalmente, como lo mencionábamos, en la fase REM. Y bueno, es parte de estos sueños o parte también de estas pesadillas sirven para procesar nuestras emociones y también para hacer un recordatorio de nuestro día a día. Por lo regular eso es lo que llega a suceder. Los sueños más comunes pues suelen ser imaginativos e incluyen elementos pues muy abstractos, mientras que las pesadillas se llegan a sentir muy reales y suelen provocar despertares abruptos con miedo o temblor o un poco de agitación. Las pesadillas están fuertemente asociadas a factores como el estrés, un poco de ansiedad o algunos traumas. Por ejemplo, cenar pesado o usar el teléfono antes de dormir, pues también puede llegar a ser un factor para que pues estos sueños o pesadillas pues lleguen a madurar. Es muy interesante intentar reducir esta frecuencia de pesadillas. Esto más que nada para mejorar la calidad de nuestro descanso y también evitar tener terrores nocturnos, que podamos implementar algunas acciones sencillas o incluso hasta cambios de hábito para tener un buen descanso, ya sea manteniendo un horario regular, cuidar lo que cenamos y pues también limitar hasta en cierto punto las pantallas del celular o algunas técnicas de relajación. Pues si estas pesadillas en algún momento contigo se vuelven recurrentes o tú sientes que de manera significativa afectan tu día a día, pues te recomendamos buscar apoyo psicológico, médico, para identificar problemas de salud como la apnea del sueño. Pueden consultar mucha información sobre la higiene y los trastornos del sueño, que bueno, pues pueden llegar a complicarse directamente. Pero bueno, si ya iniciaron y ya hicieron todo esto y siguen teniendo pesadillas, pues puede que sea algo que los esté observando directamente. Y bueno, para entrar en preámbulos, vamos a escuchar la primera historia de esta noche.
2: Todo comenzó cuando tenía 27 años y me mudé a una pequeña casa en las afueras de Guadalajara. Era una vivienda antigua, de esas que parecen guardar secretos entre las paredes. El alquiler era increíblemente barato, algo que en ese momento me pareció una bendición. La primera semana transcurrió con normalidad. Dormía bien, trabajaba durante el día, no escuchaba ruidos extraños ni veía sombras. Nada fuera de lo común. Pero una madrugada tuve un sueño que cambió mi vida para siempre. En el sueño estaba acostado exactamente en mi habitación. Todo parecía real. La ventana, la puerta, el ventilador girando lentamente. Incluso podía escuchar el sonido de los perros ladrando a lo lejos. Entonces lo vi, de pie en la esquina más oscura de la habitación. Era un hombre alto, demasiado alto, vestía completamente de negro, llevaba un abrigo largo que parecía absorber la luz. Y sobre su cabeza había un sombrero de ala ancha. No podía distinguir su rostro. Era como si una sombra más oscura cubriera sus facciones. Intenté moverme, no pude, intenté gritar, no salió ningún sonido. Aquella figura simplemente permanecía observándome. Inmóvil, silenciosa, esperando. Desperté empapado en sudor. Mi corazón golpeaba tan fuerte que sentía que iba a explotar. Encendí la lámpara. No había nadie. Me convencí de que había sido una pesadilla. Nada más. Pero la noche siguiente volvió. Y la siguiente, y la siguiente, cada vez aparecía más cerca. La primera vez estaba en la esquina. Después junto al armario. Después junto a la puerta. Después al pie de mi cama. Era como si cada noche avanzara unos cuantos pasos. Nunca hablaba, nunca se movía mientras yo lo observaba. Simplemente aparecía más cerca, como si el sueño continuara exactamente donde había terminado la noche anterior. Una madrugada decidí investigar, busqué en internet algo que me dejó helado. Miles de personas alrededor del mundo describían exactamente la misma entidad. El mismo sombrero, el mismo abrigo, la misma sensación de terror absoluto. Lo llamaban, el hombre del sombrero. Algunos aseguraban verlo durante episodios de parálisis del sueño. Otros afirmaban que era una entidad demoníaca. Algunos incluso decían que aparecía antes de una tragedia. Leí historias durante horas, y todas tenían algo en común. La figura siempre se acercaba. Siempre, nunca se alejaba. Esa información me perturbó más de lo que imaginan. Porque en mi caso ya estaba al pie de la cama. Y seguía avanzando. Una semana después ocurrió algo diferente. Aquella noche soñé que despertaba. La habitación estaba completamente oscura. No podía moverme. Sentía una presión enorme sobre el pecho. Entonces vi al hombre del sombrero sentado en una silla junto a mi cama. Por primera vez no estaba de pie. Estaba sentado, observándome, y por primera vez habló. Su voz parecía provenir de todas partes. Profunda, rasgante, imposible de describir. Solo dijo, pronto, desperté gritando. Eran exactamente las 3:33 de la mañana de la madrugada. Esa misma mañana recibí una llamada. Mi abuelo había fallecido durante la noche. La noticia me destruyó, pero también me hizo recordar la palabra que aquella cosa había pronunciado. Pronto, intenté ignorar la coincidencia, necesitaba creer que era una coincidencia. Sin embargo, los sueños continuaron. Y comenzaron a empeorar. Ahora el hombre del sombrero aparecía dentro de otros escenarios. En un pasillo, en una carretera vacía, en el supermercado, en la iglesia, siempre lejos, siempre observando, siempre inmóvil, pero cada vez que parpadeaba estaba más cerca. Meses después empecé a notar algo aún más aterrador. Ya no solo aparecía en mis sueños. Comencé a verlo despierto, por el rabillo del ojo, reflejado en los espejos, en las ventanas, en habitaciones oscuras. Cada vez que volteaba desaparecía, pero alcanzaba a distinguir la silueta, el sombrero, el abrigo, la oscuridad donde debería estar el rostro. Mi salud mental empezó a deteriorarse. Dormía apenas 2 o 3 horas. Tenía ansiedad, ataques de pánico, y una sensación constante de estar siendo observado. Una noche decidí colocar una cámara apuntando hacia mi cama. Quería demostrarme que todo estaba en mi cabeza. Dormí, tuve otro sueño. En él, el hombre del sombrero estaba parado junto a mí, tan cerca que podía tocarlo, aunque seguía sin ver su rostro. Entonces levantó lentamente una mano y señaló hacia detrás de mí. Desperté sobresaltado, Miré la habitación. No había nadie. Respiré aliviado, hasta que recordé la cámara. Corrí a revisar la grabación. Durante horas no sucedía nada. Solo yo durmiendo, moviéndome ocasionalmente. Pero exactamente a las 3:17 de la mañana de la madrugada ocurrió algo imposible. La imagen comenzó a llenarse de interferencia, estática, distorsión, como si una señal invisible estuviera atravesando el aparato. Duró apenas 5 segundos. Cuando la imagen volvió a la normalidad, mi cama estaba vacía, yo no aparecía en ella. La grabación continuó durante casi 2 minutos. La cama seguía vacía. Después, sin transición alguna, reaparecí acostado exactamente en la misma posición. Como si nunca me hubiera movido. Llevé el video a un amigo que trabajaba editando material audiovisual. Pensé que me explicaría el error. Pero cuando terminó de verlo estaba pálido. Me preguntó, ¿quién estaba parado detrás de la cámara? Sentí un frío imposible. Le respondí que nadie. Vivía solo. Entonces pausó el video, y me mostró algo, reflejada en el cristal de la ventana. Apenas visible, había una figura negra, alta, con un sombrero, observándome dormir. Sentí que el mundo se derrumbaba. Aquella noche no regresé a casa. Me quedé en un hotel. Pensé que eso bastaría, pero me equivocaba, porque el hombre del sombrero no estaba ligado a la casa. Estaba ligado a mí.
1: El hombre del sombrero es un fenómeno muy recurrente en los sueños y, como lo mencionaba la historia, puede tratarse de una figura oscura y alta que suele aparecer durante estos episodios de la parálisis de sueño. Médicamente puede, lo que nos dice la ciencia es que esto puede llegar a ocurrir cuando nuestra mente despierta antes de nuestro cuerpo, generando una alucinación y una sensación de inmovilidad en unos instantes. Todo sucede tan rápido en nuestro cuerpo que, bueno, así es como se lo percibe. Y bueno, algunas explicaciones de las más comunes, pues bueno, tenemos la parálisis de sueño, como mencionábamos antes, lo que es el estrés, la ansiedad. Y bueno, parte de esta leyenda urbana del hombre del sombrero, que este fenómeno global tan compartido se ha convertido en un mito moderno y objeto de documentales sobre el terror. Y lo digo porque pues hay muchas personas que aquí en las historias que luego nos mandan, este personaje oscuro, que esta silueta que no se puede llegar a ver directamente, pues es muy recurrente tanto en sueños de parálisis como seres que han visto, personas que han visto seres en su, dentro de lo que es su domicilio. Entonces, pues es parte de lo que es también parte de lo que es el folclore reciente, parte de las creepypastas, que ya son leyendas urbanas más recientes, ¿no? Les compartimos teléfonos en cabina 2224 203190 y WhatsApp 2228 432727. Y también síganos por Facebook Live. Mándenos sus experiencias aquí en la bandeja de comentarios, aquí en WhatsApp. Escríbanos cuál ha sido su sueño más extraño, cuál ha sido su sueño más recurrente. Y bueno, continuando con lo que es el programa, algunas veces en nuestros sueños, yo creo que a todos nos ha pasado en algún momento, que podemos despertarnos de manera parcial y nos sucede algo y luego volvemos a despertar, como que dudamos de nuestros propios sueños, dudamos de lo que soñamos debido a la forma en lo que nuestro cerebro procesa la memoria y la realidad. Durante el sueño, que es el hipocampo, esto es encargado de archivar los recuerdos y se reduce la actividad, mientras que nuestro lóbulo frontal evalúa la lógica, descansa, por así decirlo. Entonces, al despertar, estos recuerdos oníricos quedan fragmentados y es fácil, pues, confundirnos entre la realidad o dudar de ellos por el contraste con la lógica cotidiana. Esto también puede ser muy recurrente si nosotros dormimos poco o somos de las personas que vamos cabeceando a cada ratito y realmente tenemos algunos problemas con los sueños. Y bueno, directamente entre sueños o pesadillas, estas por lo regular suelen ser de un tono angustiante, algo perturbador que pues realmente pueden interrumpir nuestro descanso. Hay muchos episodios que ocurren durante esta fase del sueño profundo y por lo regular involucran situaciones de peligro o amenazas a la supervivencia. Continuamos en su programa Estamostla y vamos con nuestra segunda historia.
3: Todo comenzó una noche que aparentaba ser tranquila. Pasando unos minutos, acostado en cama, yo logré conciliar el sueño sin ningún problema. Pero mientras caía en sueño profundo, comencé a tener un sueño un tanto extraño, dado que en mi sueño yo aparecí en un hospital, específicamente en la central de enfermería, dado a entender que es el lugar donde están todas las enfermeras recibiendo indicaciones. Pero justamente en ese momento que yo estaba parado en esa área, se aparecía una niña muy chiquita y vestida de blanco. Para esto, ella me decía que la acompañara a un lugar específico del hospital en el cual yo había aparecido en mi sueño. Para esto, ella me comentaba que tenía que ver una tía que en ese momento se encontraba delicada de salud. Cabe mencionar que en ese momento yo no sabía que esa tía estaba pasando por ese momento. Si no es hasta que yo voy a ver, en este caso, el cubículo donde estaba mi tía, y ella me comentaba que me tenía que despedir de ella, puesto que ya estaba muy grave. Yo, un poco renuente dentro de mi sueño, recuerdo que regresaba a la central de enfermería, pero en este momento volvió a aparecer la niña de blanco y me regresaba a la habitación donde estaba mi tía, y era muy insistente a que yo me tenía que despedir de ella, puesto que ya estaba en sus últimos momentos. Durante mi sueño, fue así en dos ocasiones que yo regresé a la central y posteriormente la niña iba por mí y me pedía que me despidiera de mi tía. Sinceramente, durante mi sueño, yo me sentí un poco agitado. Recuerdo haber despertado aproximadamente 7 de la mañana y dirigirme con mis papás para contarle el sueño. Es en este momento cuando ellos me informan que efectivamente mi tía estaba grave y me preguntaron si yo había conversado con mis hermanos o si ellos me habían dicho algo, ya que mis hermanos ya sabían de la situación. Yo les comento que no, y es en ese momento donde me informan que mi tía durante esa noche había fallecido. En el momento de recibir la noticia fue un shock fuerte, porque es una tía que yo quería mucho, había convivido con ella desde muy pequeño. Y esa situación de ver morir pues, a un familiar o escuchar que mi tía ha fallecido, pues sí fue un impacto muy fuerte. Y más sobre el hecho de que yo había soñado justamente esa noche con la situación específica. Para serles sinceros, no sé, no le encuentro explicación, pero sí fue un sueño que por mucho tiempo pues me ha mantenido con cierto nivel de duda.
1: Continuamos en su programa Estamostla, en este programa sobre los sueños. Y bueno, los sueños muchas veces también suelen ser un poco traumáticos, porque bueno, a veces puede soler ser un síntoma pues muy común. El cerebro muchas veces intenta procesar experiencias intensas que las vamos reviviendo de manera inconsciente en nuestro cerebro, lo que pues puede provocar despertarnos con algún tipo de pánico, terror. Lo que en algún momento yo soñaba de manera recurrente, a veces era que pues escuchaba mucho ruido en la parte de afuera, ¿no? Muchos ladridos de perros o incluso cadenas en los techos, ¿no? A veces era eso lo que llegaba a sentir o a soñar directamente. Pero bueno, no se puede ser como un sueño traumático como tal. Sin embargo, sé que muchos de ustedes tienen algún amigo, algún familiar que ha pasado sobre este tipo pues, de historias directamente. En los comentarios, Cholana Radio Estamostla, muchas gracias. La Lumiau Ramírez, hola amigo, excelente programa, muchas gracias por estarnos sintonizando. Andy Bonrow, saluditos, muchas gracias por estar aquí en su programa Estamostla. Y ya lo saben, compártanos sus experiencias, sus vivencias, si han tenido algún tipo de sueño muy extraño o muy recurrente. Y bueno, continuamos en su programa Estamostla con este programa de los sueños y las pesadillas. Y principalmente para ustedes, las personas que hasta altas horas de la noche tienen sus teléfonos ahí antes de dormir o están viendo cosas para espantarse en las noches, va dedicada a la siguiente historia. Regresamos.

0: Sí, pues yo he soñado también incluso con animalitos que te. Y este también fue como que un poquito más. Pues sí, un poquito traumático, porque haz de cuenta que yo soñaba mucho con este tipo de roedores. Antes, pues en la casa se hacían este tipo de ratoncitos, ¿no? De que dejas comida o restos así de basurita, pues se empiezan a acumular, ¿no? Y en este caso, pues sí, a mí me tocó este problema de que tenía este tipo de animalitos, ¿no? Entonces ves que luego, por lo regular, son nocturnos, ¿no? Y en la noche, pues sale, ¿no? A buscar su comidita y todo estas cosas, ¿no? Para esto, igual yo en mi sueño, pues igual, pues no sabes muchas veces distinguir lo real de lo del sueño, porque pues haz de cuenta que igual me acuesto y empiezo a escuchar el ruido del animalito, ¿no? Que está royendo las cosas, ¿no? Cerca de donde estoy durmiendo, pues en este caso, pues escucho el ruido y me paro, ¿no? A buscarla, dónde está el animalito, ¿no? Para pues ahora sí que cazarlo, ¿no? Me paro y empiezo a buscar, ¿no? Debajo del ropero y todo esto, ¿no? Y para mi sorpresa, pues ahí estaba, ¿no? Estaba comiendo un pedazo de basura, ¿no? No recuerdo qué era, pan o algo que dejé ahí tirado, ¿no? Haz de cuenta que pues yo lo espanto y con un palito de escoba pues le pego, ¿no? Y pues el ratoncito pues queda ahí prensado entre la escoba y la pared, ¿no? Y pues obviamente se revienta por el impacto y pues se deshace, ¿no? En esa parte de la pared y queda su silueta ahí marcada y tripitas y todo lo que tú quieras, ¿no? Pues sí me marca la imagen y digo, ¿y ahora qué hago? No, pues ya. Digo, ya mañana lo limpio, ¿no? Y me regreso a acostar, ¿no? Me acuesto y ya al poco rato empiezo a sentir cómo empiezan a subir, no uno, sino bastantes ratones sobre mi pantalón, ¿no? Y empiezo a sentir la sensación de que se suben, se suben, se suben. Y despierto y digo, ay Dios, y empiezo a meter la mano en mi pantalón, según yo, en mi sueño, y empiezo a aventarlos, aventarlos, aventarlos, aventarlos. Pero pues no, obviamente no sé en dónde están cayendo, ¿no? Y para esto empiezan a llegar a. Eran tantos que no puedo controlar la cantidad o sea, me era imposible tratar de aventarlos todos, ¿no? Empiezo a sentir como en mi parte del abdomen hacia arriba, casi llegando al estómago, empiezo a sentir sus mordidas, pero literal empiezo a sentir las mordidas, o sea, como que me empiezan a, pues ahora sí que a devorar, ¿no? Y pues obviamente entre la desesperación y la sensación de terror de que me están comiendo, me paro y empiezo a sacudirme, según yo, ¿no? Y haz de cuenta de cuál es mi sorpresa, que cuando veo mi panza, pues obviamente ya está expuesto mi estómago y empiezo a ver cómo empieza a latir el estómago de que estas cosas están alrededor y, o sea, la sensación es tan traumática y tan desesperante que empiezo a gritar, a gritar, a gritar y mi esposa se despierta y me dice, ¿qué te pasa? ¿Qué te pasa? Y me despierto y empiezo a revisarme el abdomen y pues obviamente no había nada, ¿no? Pero sí son sueños bastante fuertes, ¿no? Que te empiecen a devorar, ¿no?
1: Continuamos en su programa Hasta Mostla, en esta emisión sobre los sueños y las pesadillas. Y bueno, yo creo que también un factor muy importante con respecto a esta parte, pues digamos, de un poco aterrador, podría entrar el miedo a la oscuridad, mis amigos. Pues sí, trauma o trastorno de ansiedad que, bueno, está pues ciertamente clasificado. Que bueno, es un temor irracional a la oscuridad o a una intensa ausencia de luz. Y bueno, aunque esta etapa es normal que tengas miedo a la oscuridad de 2 a 7 años, pues si llega a persistir en la edad adulta, se considera una fobia que pues interfiere en la vida diaria. Y sí, mis amigos, yo me puedo sumar a esa parte directamente porque, bueno, la oscuridad para mí siempre ha sido un poco, pues sí, me da miedo la oscuridad para acabar pronto, ¿no? Y ¿saben qué es lo más chistoso de esto? Que, bueno, cuando yo estaba más chiquito, yo todavía recuerdo que pues era de que a cierta hora se apaga la luz, ¿no? Y se apagaba la luz y pues para cualquier lugar había que levantarse al baño hacia otra habitación, había que bajar escaleras. Y lo que a mí me aterraba mucho más que nada, o lo que a veces me provocaba pesadillas, que bueno, actualmente lo podemos conocer como pareidolia, donde nosotros podemos ver rostros o figuras humanas en objetos cotidianos, por ejemplo en las chapas, que era lo que yo más común veía, y ves que le pega poquita luz y es lo que más se refleja, pues puedes llegar a ver ojos o caras. Entonces, ese tipo de cosas son las que a mí más me sucedían y eran las que a veces más me atemorizaban, aunque fuera cerca al baño o tenía que bajar por las escaleras, ¿no? Entonces, este puede ser uno de los factores también principales que nos puede atemorizar o acercar a un tipo de pesadilla. En los comentarios nos dice el gen Rubén Pérez, saludos, saludos amigo, muchas gracias por sintonizarnos. Alberto Ray dice, buenas noches amigo, muy buen programa, muchas gracias y pues ya saben, compártanos sus sueños más recurrentes que hayan tenido, que no los dejen dormir, como tal, no sé traducir sueños, pero estaría bien que los compartiéramos para pues saber los miedos más comunes que podemos tener o que en algún momento superamos. Continuamos en su programa Hasta Mostla con la siguiente historia sobre la oscuridad.
2: Cuando tenía 14 años, recuerdo que mi mamá acababa de llegar del extranjero y yo había recibido mi primer teléfono. Como era mi primer celular, yo me la pasaba día y noche en él, hasta altas horas de la noche. Mi mamá me lo empezó a quitar porque estaba muy metido en él. A mi mamá le gusta dormir en la sala, y más que hacía frío ese día. Recuerdo que yo me escabullí por la cocina, agarré el teléfono, me fui a mi cuarto y me puse abajo de mi sábana a ver videos. Cabe aclarar que yo dormía en la casa de mi abuela. Estando abajo de la sábana, sentí que alguien se sentó en mi cama y empezó a moverla para arriba y para abajo, como si algo se estuviera parando y volviendo a sentar. Yo pensé que era mi mamá que me quería asustar. Entonces apagué el celular y salí rápido. Después de salir, recuerdo que escuché como que alguien corrió. Me paré y prendí la luz que quedaba justamente. Al apagar la luz de tu habitación, la oscuridad no es simplemente la ausencia de luz. Es una entidad viva, un velo que se cierra sobre ti, envolviéndote en sus fauces frías y húmedas. Es en ese instante cuando el mundo que conoces se desvanece y otro emerge, uno que siempre ha estado ahí, esperando, observando. Las sombras no son solo la falta de iluminación, son algo más, algo que respira, que se mueve, que te estudia desde los rincones más profundos de la habitación. Escuchas un susurro tan bajo que casi parece tu imaginación, pero no lo es. Es real. Algo se arrastra lentamente por el suelo, un sonido húmedo y pegajoso, como si la criatura que se acerca estuviera hecha de algo más que carne y hueso. Tus ojos intentan adaptarse, pero la oscuridad es demasiado densa, demasiado antinatural. Sabes que no estás solo, algo está ahí, agazapado, moviéndose hacia ti con una paciencia infinita. El aire se espesa y cada respiración se siente como si estuvieras inhalando algo más que oxígeno, algo que te invade, que se adentra en tus pulmones y se expande, contaminándote. Tus músculos se tensan, pero no puedes moverte. El miedo te paraliza, te ancla en ese lugar justo donde ello te quiere. De repente lo sientes. Está cerca, tan cerca que puedes percibir su aliento fétido, un olor a podredumbre y descomposición que te hace arcadas. Sus ojos, si es que los tiene, te observan desde la negrura, brillando con una luz tenue y enfermiza. Sabes que no es humano, que nunca lo fue. Es algo antiguo, algo que pertenece a este mundo de sombras, y tú en tu estupidez has entrado en su territorio. Un roce frío y viscoso te envuelve el tobillo, y un grito se ahoga en tu garganta. No puedes verlo, pero sabes que sus garras, afiladas como cuchillas, se clavan en tu piel, arrastrándote hacia lo más profundo de la oscuridad. Y entonces finalmente lo ves, una boca demasiado grande, llena de dientes irregulares y afilados, abriéndose para devorarte. La luz nunca regresa, nunca.
1: Y bueno, mencionábamos esta parte de la oscuridad porque, pues, relativamente en la parte cuando nosotros dormimos podemos ser o somos más vulnerables. Yo creo que quizá también por eso tengamos ahí una parte de lo que es este miedo. Sin embargo, al ser más vulnerables, yo creo que la mayoría de los que estamos aquí escuchando el programa hemos sido víctimas de la parálisis del sueño. Quería pasar a esto antes directamente de la oscuridad porque también es como que un fundamento directamente o algún tipo de contexto. Esta parálisis de sueño ya la hemos platicado directamente aquí en el programa. Esta transición entre el sueño y la vigilia, que es muy, muy distinguida por la incongruencia temporal, donde la conciencia se despierta, pero nuestro cuerpo no responde. En muchas comunidades antiguas se han asociado con brujas o genios malignos. Incluso hay otras explicaciones menos sobrenaturales. Sin embargo, esta condición no es peligrosa, pero puede ser un signo de algún tipo de trastorno, como la privación del sueño. Pero incluso en esta parálisis de sueño, pues es cuando llegamos a tener diferentes enlaces o diferentes experiencias paranormales. Porque yo creo que en algún momento, al principio, por ejemplo, cuando yo sentaba, eran mis primeras parálisis de sueño, pues nada más sentía eso, que no me podía mover, y gritaba y gritaba y ¡pum! Ya al final me despertaba, pero no pasaba nada, no tenía algún contacto como que sobrenatural. Eso todavía, digamos, como que se podía procesar. Sin embargo, llegó un tiempo, amigos, en los cuales esta parálisis de sueño para mí se hizo muy pesada, pero yo sí sentía que alguien se sentaba en mi cama, que alguien se acercaba y me abrazaba y me hablaba al oído, y tenía este sentimiento en el pecho que te oprime y hasta sientes el calor de cuando te habla estos seres, ¿no? Entonces algo pues que no puedo explicar directamente, no puedo decir si fue un sueño o no lo fue, pero la verdad sí fue muy real. Y yo creo que todos los que han vivido una parálisis de su sueño no me van a dejar mentir. Y bueno, continuamos con nuestra siguiente historia, que precisamente habla sobre ese tema, sobre la parálisis del sueño.
3: Soy Itzel. Quiero contarles mi experiencia, aunque pocas personas me han creído. Cuando cumplí los 18 años, debido a mi rebeldía, me salí de mi casa para independizarme. Encontré un cuarto en una azotea en renta en Ecatepec, Estado de México. Mi cuarto era muy sencillo, pero era para lo que me alcanzaba en ese momento. Trabajaba durante las noches de mesera, y en mi segundo día de ser independiente, regresaba a mi cuarto después de haber trabajado toda la noche. Eran alrededor de las 2 de la madrugada. Entré a mi cuarto, y en cuanto cierro la puerta, escuché cómo empezaron a mover la manija, como si la quisieran abrir. Me dio miedo porque pensé que alguien se había trepado a la azotea. Me asusté mucho, y me acosté en el colchón que tenía como cama. De pronto, empecé a escuchar como si afuera arrastraran cadenas. Realmente sí pensaba que había alguien que se había metido al edificio. Debido a mi inmadurez, no sabía qué hacer ni a quién llamar. Apagué la luz y me envolví en mis cobijas. No sé cuánto tiempo pasaría, pero de repente escuché en la calle un lamento que cada vez escuchaba más fuerte. Esa noche no pasó nada más. Pero la siguiente noche, que regresé de trabajar, luego me acosté a dormir. De pronto empecé a sentir esa sensación de que dicen de que se me subió el muerto. Y empecé a tener muchas pesadillas. Sentía cómo me movían en mi cama como si estuviera teniendo relaciones. También sentía como si alguien me quisiera asfixiar. En ese momento empecé a orar a Dios. Por fin pude despertar, pero seguía muy asustada y sentía mucho dolor en todo mi cuerpo. Esta situación me pasó como 8 días seguidos, unas noches menos peores que las otras, pero en general me sentía muy mal, me dolía todo mi cuerpo y no descansaba. Un día me harté y le empecé a decir groserías a ese ente. Esa noche transcurrió normal y por fin pude descansar. Al día siguiente me acosté a dormir confiada de que ya no iba a pasar nada. De repente ya no me pude mover, sentía el peso de alguien encima de mi cuerpo. Cuando abro los ojos veo una sombra negra encima de mí, con unos ojos fosforescentes. Me quedé aterrada, sin poder hablar ni gritar. Sentía como este ente mantenía relaciones conmigo. Por fin pude despertar hasta la mañana siguiente. Me recomendaron una señora en el mercado que era curandera y que ella me podía ayudar. Llegué con esa señora y me dijo que era muy joven para que me estuviera pasando todo esto. Ella me pidió llevarla al cuarto donde rentaba. Me dijo que ahí, en ese cuarto, se había practicado la magia negra. Me recomendó mudarme de ahí. Decidí pasar una última noche y el día siguiente salirme. Antes de irse, la curandera me recomendó poner un vaso de agua al lado de mi cama. Así lo hice y a la mañana siguiente este amaneció volteado. Hablé con una amiga y ella me dio alojamiento en el departamento que ella rentaba. Yo me iba a quedar en su sillón por unos días hasta que encontrara otro cuarto para rentar. Era mi segunda noche con ella y en medio de la madrugada empiezo a sentir que me hablaba. Ella me estaba despertando. La vi, estaba llorando y me dijo que me había visto a mí en su cuarto. Dijo que fui a su cuarto, la desperté, le tomé la mano y le dije, ¿quieres jugar? Y mi amiga dijo que esa persona se parecía a mí, pero ella sabía en realidad que no era yo. Dijo que se levantó y fue a ver al sillón para ver si sí era yo o no. Yo también me asusté y le dije que yo no me había movido del sillón en toda la noche. A los pocos días encontré otro cuarto para rentar, y a partir de ese momento nunca más me volvieron a suceder estos fenómenos. Siempre tuve la sensación de que esa energía se quedó ahí, en el departamento de mi amiga.
4: ¿Qué? ¿De qué hablas? Y me dice, es que te despertaste, me agarraste la mano y me dijiste, ¿quieres jugar? Dice, cuando yo volteé para ver quién eras, dice, te vi la cara rara. No eras tú realmente y me asusté y por eso ahorita te empecé a mover y tú estás dormida.

0: Muchas gracias por acompañarnos en su programa de Hasta Mostla. Y bueno, aquí rápidamente en los comentarios nos dice: los sueños lúcidos sí que se sienten como magia. Una vez me di cuenta de que estaba soñando y decidí cambiar la escena. Se sintió como ser el director de mi propia película. Y aquí tenemos también directamente otro comentario. Dice: te comparto una pesadilla que apenas tuve, muy real, según yo. Fue parálisis del sueño. Estaba dormida. Tuve sensación de que algo me observaba. De la nada abrí los ojos y de una esquina de mi cama salió una mano esquelética y tomaba mis piernas intentando jalarme. Trataba de patear, pero nada que soltaba. Traté de despertar a mi esposo y no despertó. Así estuve hasta que desperté sudando y con mucho miedo. Me dio miedo y han sido ya unas 3 ocasiones con lo mismo. Estos eventos recurrentes, pues sí, a veces no podemos encontrar explicación. Ángel Rubén Pérez, un incubo, Asu. Claro que sí, de hecho sí son muy recurrentes directamente estos seres, que como sabemos los incubos son estos seres directamente hijos de Lilith, que se alimentan de nuestros fluidos sexuales, por así decirlo, ¿no? Dice: yo soñaba mucho con flotar. Cuando estaba parado en un sueño podía levantar mi pierna derecha y luego la izquierda y no me caía. De hecho podía dar lo que yo consideraba pasos largos, donde estiraba las piernas y cubría grandes distancias. Después de un tiempo me di cuenta de que cuando podía flotar estaba soñando. Así que creo que simplemente me despierto cuando me doy cuenta. Creo que la última vez que tuve este sueño que recuerdo fue a principios de los 2000, cuando tenía 9 o 10 años. Mi sueño de flotar más aterrador fue cuando estaba en una feria, estaba dando pasos largos y subía más de lo que bajaba. Empecé a flotar demasiado alto, al principio estuve bastante bien, pero luego cuando estaba sobre las carpas me puse muy nervioso. Por suerte un payaso con zancos y un bastón largo pudo alcanzarme y engancharme al bastón y bajarme al suelo. Interesantes sueños, pues son los que a veces pasan, ¿no? Y pues sí, es muy común directamente tener esta parte de sueños lúcidos, que bueno, también como terapia directamente nos mencionan hacerlo para evitar este tipo de pesadillas. Cuando nosotros comúnmente soñamos con cosas, incluso hasta es algo extraño, de hecho digo como comentario y entre paréntesis, sé que hay algunas personas que son susceptibles a tener sueños o a que vean en sus sueños algún evento que próximamente va a suceder. Es algo también muy interesante directamente en toda esta parte, que bueno, entraría como parte de los sueños premonitorios. Y bueno, como parte de estos sueños premonitorios son este tipo de experiencias donde el soñante pues obtiene información sobre hechos que aún no ocurridos. Puede adelantarse, puede ser alguna persona o algún tipo de lugar o algún tipo de situación. Estos sueños suelen recordarse con detalles de los lugares, las personas o situaciones. Y bueno, a diferencia de estos sueños comunes, pues suelen olvidarse pues rápidamente, ¿no? Hay una intensidad emocional en parte de lo que son estos sueños, ya que pueden despertar en nosotros sentimientos de inquietud, de asombro, pero pues con una percepción lúcida, ¿no? Coherencia. Y bueno, estas escenas pues más lógicas y detalladas que en un sueño habitual pues pueden dar esta sensación de estar despierto, que esto es lo más interesante, ¿no? Hay perspectivas tanto científicas como espirituales donde en algunas se puede considerar que nuestra conciencia no está sujeta a las mismas leyes del tiempo y del espacio, que pueden llegar a permitir acceder a una información más allá de lo racional. Incluso algunas personas han platicado que pueden despejarse de su cuerpo y pueden llegar a visitar diferentes dimensiones. Una plática muy interesante que podría surgir prácticamente de esta parte de los sueños premonitorios. Y bueno, vámonos con nuestra última historia del día de hoy. Regresamos.
1: Yo nunca fui de esos que aseguran sentir cosas. Ni veía sombras, ni escuchaba voces, ni nada de eso. Mi familia era muy normal y no hablaba de energías o de temas paranormales. De hecho, en mi casa todo era bastante normal. Mi mamá era maestra de primaria. Mi papá trabajaba en una ferretería y mi hermano y yo llevábamos una vida muy simple. Éramos de San Luis Potosí, vivíamos en una colonia tranquila. Sí, éramos católicos, pero del tipo común en México. Mi mamá tenía imágenes de santos en algunas partes de la casa y de vez en cuando prendía veladoras, cuando algún familiar se enfermaba o antes de un viaje largo. Ese tipo de pequeñas creencias católicas. Íbamos a misa algunos domingos, sobre todo cuando mi mamá insistía mucho. Pero fuera de eso nunca hubo una educación religiosa pesada. Por eso cuando pasó esto me costó trabajo asimilarlo. Porque honestamente ni siquiera yo entiendo qué pasó. Tenía 15 años y acababa de entrar a la preparatoria. Era de esos adolescentes que se tomaban demasiado en serio la escuela. No porque fuera alguien particularmente inteligente, sino porque me daba muchísimo miedo fracasar. Venía de secundaria con buenas calificaciones y sentía una presión rara de mantenerlas, aunque nadie realmente me obligaba. Recuerdo muy bien esa etapa porque me la pasaba cansado. La preparatoria me quedaba lejos y tenía que levantarme antes de las 5:30 para alcanzar el camión. Regresaba ya tarde, hacía tareas, estudiaba y volví a empezar. Había días donde me dormía sobre los cuadernos, y no estoy jugando. En ese tiempo el álgebra me traía particularmente estresado. No era malo en matemáticas, pero aquel maestro tenía fama de ser bastante estricto. Entraba al salón y parecía que el aire se volvía pesado. No era de los que gritaba o humillaba alumnos, pero tenía una personalidad que hacía que todos se enderezaran cuando cruzaba la puerta. Nunca daba tiempo extra, nunca repetí explicaciones y tenía una costumbre muy específica. Cuando había examen, llegaba y lo aplicaba inmediatamente, sin repaso. Aquel jueves yo tenía uno importante. Todavía me acuerdo perfectamente de esa noche, porque hacía frío y mi mamá había preparado café de olla. Mi hermano estaba viendo televisión en la sala y yo tenía la mesa del comedor llena de hojas de ejercicios, lápices y una calculadora científica que apenas estaba aprendiendo a utilizar. Mi mamá pasó varias veces diciéndome que ya me fuera a dormir. Ya estudiaste mucho. Pero yo seguía ahí haciendo operaciones una y otra vez, porque sentía que si dejaba de practicar, se me iba a olvidar todo. Mi papá incluso se burló de mí antes de acostarse. Ni que fueras a hacer algo tan importante, nada más es un examen. Yo me reí, pero por dentro sí estaba nervioso. Cuando dieron las 11:30 sentí que ya no podía concentrarme más. Empecé a equivocarme en cosas simples y tenía la vista cansada. Guardé todo en la mochila, dejé el uniforme listo sobre una silla y me fui al cuarto. Mi hermano ya dormía. La luz de la calle entraba por la ventana y apenas iluminaba parte del techo. Recuerdo que todavía me quedé pensando en fórmulas mientras intentaba dormir. Y ahí empezó todo. El sueño no comenzó raro. Eso es algo que todavía me llama mucho la atención. No estaba soñando cosas absurdas ni escenas incompletas. Era simplemente mi día siguiente. Yo soñé que despertaba. Veía mi cuarto exactamente igual. Escuchaba a mi mamá preparando desayuno en la cocina. E incluso recuerdo haber visto una camisa colgada detrás de la puerta, que en ese momento, mientras soñaba, ni siquiera pensé en cuestionar. Me arreglé y fui a la escuela. Todo se sentía completamente normal. Subí las escaleras del edificio mientras escuchaba conversaciones ajenas. Un muchacho que llevaba un suéter rojo chocó conmigo ligeramente al doblar el pasillo, y me pidió disculpas. Entré al salón y me senté hasta atrás, donde normalmente me tocaba. Entonces empecé a sacar mis cosas. El lápiz, la calculadora, un borrador azul que estaba mordido de una esquina. Y en ese momento, dentro del sueño, tuve una sensación horrible de nervios antes de empezar el examen. Después llegó el maestro. Traía la misma camisa beige que usaba muchísimo. Entró, cerró la puerta y dijo exactamente esto. Guarden cualquier apunte. Vamos a empezar. Recuerdo incluso cómo acomodó los exámenes en el escritorio antes de repartirlos.

Por un momento me quedé confundido porque tenía la sensación de que seguía en un sueño, como si realmente acabara de volver de la escuela. Agarré el celular y eran las 5:03 de la mañana. Todavía faltaba rato para levantarme oficialmente, pero ya no pude dormir. No porque estuviera asustado, más bien me sentía extraño, inquieto. Recuerdo que me quedé viendo el techo intentando pensar en otra cosa, pero seguían regresando detalles del sueño. La sensación del examen, las preguntas e incluso algunas respuestas. Llegó un momento donde me dio risa a mí mismo. Pensé, ya estoy tan traumado que hasta lo soñé. Nada más. Me levanté antes de tiempo y me preparé para ir a la escuela. Y entonces empezaron las coincidencias. La primera fue mínima. Cuando iba saliendo de mi cuarto, vi la camisa colgada detrás de la puerta exactamente como en el sueño. No le di importancia. Después escuché a mi mamá moviendo sartenes en la cocina, igual que había escuchado dormido. Luego, cuando subí al camión y vi al mismo señor dormido en los primeros asientos, fue cuando las cosas empezaron a acomodarse. Todo seguía sintiéndose familiar, todavía dentro de lo normal. El problema comenzó oficialmente en la prepa. El muchacho de suéter rojo chocó conmigo en el pasillo exactamente igual. Hasta me dijo las mismas palabras. Perdón, carnal. Ahí sí me detuve. No físicamente porque seguí caminando, pero sentí algo raro dentro del pecho. Entré al salón y me senté. Y sin querer empecé a moverme exactamente igual que en el sueño. Saqué el lápiz, la calculadora, el borrador azul. Recuerdo perfectamente el momento donde miré alrededor y me sentí completamente incómodo. Como si hubiera llegado tarde algo que ya había ocurrido. Luego entró el maestro. Camisa beige y mismo gesto serio. Cerró la puerta y dijo: guarden cualquier apunte, vamos a empezar. No puedo explicar la sensación que tuve en ese instante. No era miedo, era algo peor, porque el miedo suele venir acompañado de adrenalina o reacción inmediata. Lo que yo sentí fue una especie de vértigo mental, como si mi cabeza hubiera perdido equilibrio. Algo así te lo puedo explicar. Recibí el examen con las manos sudadas y empecé a leerlo. Era el mismo, no parecido, el mismo. Las preguntas estaban acomodadas igual, incluso una mancha de tinta pequeña en la esquina superior derecha donde recuerdo haberla visto en el sueño. Y entonces ocurrió algo todavía más extraño. Empecé a recordar las respuestas. No porque me supiera el examen, las recordaba específicamente del sueño. Había procedimientos que mi memoria reconocía antes siquiera de hacerlos. Incluso la pregunta difícil del despeje pareció exactamente igual. Yo ya sabía en qué parte me iba a atorar. Mientras escribía sentado, el corazón me golpeaba muy duro el pecho. Una parte de mí quería convencerse de que solo estaba imaginándomelo, pero otra sabía perfectamente que aquello ya lo había vivido. Cuando terminó la clase salí temblando. Mis amigos hablaban del examen como cualquier otra cosa y yo apenas podía seguirles la conversación. Uno de ellos incluso me preguntó por qué me veía tan raro. No le conté nada, ni a ellos ni a mi familia, porque honestamente nadie me iba a creer. Los siguientes días intenté olvidarlo, y durante un tiempo lo conseguí, pero semanas después comenzó a pasar otra vez. No exactamente igual. A veces soñaba con pláticas cortas que luego ocurrían, o lugares donde terminaba estando. Pequeñas escenas cotidianas, como si mi cabeza apenas estuviera adelantándose al tiempo. El problema fue que, entre más atención les ponía, más claros parecían volverse. Y empecé a desarrollar una costumbre horrible, despertar y tratar de memorizar todo. Hasta mañanas donde me quedaba sentado en la cama repasando imágenes mentales, por miedo a que después ocurrieran. Mi mamá llegó a pensar que tenía ansiedad por la escuela, y tal vez sí. Tal vez todo tenía una explicación psicológica y yo terminé obsesionándome. Pero hubo una ocasión años después que me hizo volver a sentir exactamente igual que aquella mañana, la del examen. Yo estaba en universidad y soñé que mi papá me llamaba mientras yo estaba en una tienda de autoservicio. En el sueño él solo decía, no vayas por la carretera libre, nada más. Desperté confundido porque el sueño fue muy cortito. Ese mismo día, horas después, mi papá me marcó. Yo estaba dentro de un supermercado comprando unas cosas. Contesté y lo primero que me dijo fue,

0: Oye, si vas a venir mañana, no te vengas por la carretera libre. Hubo un accidente fuerte, mejor úsala de cuota. Recuerdo que me quedé completamente inmóvil junto a los refrigeradores, escuchando respirar del otro lado de la llamada, sintiendo otra vez esa misma sensación horrible.
1: Muchas gracias por continuar en su programa, muchas gracias. Ya regresamos para despedirnos. No sino antes igual mencionar en los comentarios. Bueno, en la tarde estaba teniendo una plática con nuestra queridísima amiga Dariana y nos dice, las pesadillas luego se sienten súper reales. A veces hasta me dejan sin respiración. Algunas veces me he quedado o me despierto con el dolor físico de algo que me hicieron en el sueño. Pero he visto cosas que no sé si son buenas o malas. A veces me han lastimado, a veces me han dicho cosas, o a veces no mueven la boca, pero me están hablando. A veces brillan mucho, a veces tiemblo y sin saber por qué. Pero creo que entre lo que se pueda sentir, algo o no, la mente siempre juega un papel muy importante. Eso es muy cierto, eso es muy cierto directamente cuando se trata de los sueños. Y Anton Burkett nos dice, un sueño que he tenido muy frecuentemente es soñar con calles de un pueblo. Veía la pavimentación, las casas, los faros e incluso los paisajes, pero nunca sabía dónde era o qué era. Hasta que un día busqué las calles con las características que tenía en mi sueño y resulta que eran las calles de Islandia y esas calles que soñaba eran las verdaderas calles de ese país y yo jamás había visto ese tipo de calles para saber cómo eran. Es cierto, a mí una ocasión me pasó en San Luis, yo había soñado con una iglesia y con un cerro y sin saber, pasó el tiempo, fuimos a visitar a San Luis, en particular el lugar, ese es la cuna del Rebozo, ahí a donde fuimos, y me pasó algo similar. Cuando yo estuve ahí me quedé hasta como que me quedé en shock porque estaba el mismo atrio, los mismos cuartos y tenía la misma vista del cerro que estaba ahí. Pues llega a ser sorprendente, a lo mejor en algún futuro puede que visites esa parte y así pues vas, nos llevas. Y bueno, hay una petición, a ver aquí Sistema de Investigaciones de Astamoscla, aquí un usuario me pregunta ¿cómo es posible sahumar una casa? No sé si aquí nuestra cocinera tradicional nos pueda apoyar o tenga conocimiento de eso. Para la limpia, a ver si me pueden abrir ahí el canal, el micrófono. Sí, únicamente va a ser vos, no se preocupen. Sí, mira, uno de nuestros. La audiencia, a ver, si quieres te hago la pregunta. Bueno, les presento a Lore, que hace un momento estuvo aquí en el programa de ¿Qué tienes para cocinar? Pero bueno, mira, me preguntan aquí que lo que pasa es que dice que quiere limpiar su casa. Yo tengo entendido que sahumar la casa también funciona, no sé si estoy en lo correcto. Ok, pero había escuchado que también con un copal y con incienso, ¿eso también se puede o únicamente con el pirul? Tiene que ser por las esquinas, tiene un ritual o una oración en particular. Como si lo fuera recorriendo. ¿Y qué más, perdón? Sal, romero y ruda. Pero digamos que algo básico, como para entrar en materia, digo, porque a lo mejor qué tal si nuestra audiencia no es tan creyente en este tipo de cosas, pero digo, a lo mejor quiere darse la oportunidad a este tipo de circunstancias. Ah, o sea, únicamente con los ramitos de ruda, dar un recorrido por la casa. Limpiar entre las paredes o con el ahumerio, echar humo en todas las esquinas, en toda la casa. Ok. Pues bueno, esperamos que con estos consejos, pues nos hagan, pues hagan un poquito de este aprendizaje y lo apliquen directamente en sus casas para ver si de alguna manera se puede hacer un tipo de limpia, que yo espero que sí. He escuchado que algunos maestros pues nos han compartido ese tipo de técnicas, y también esto en nuestros pueblos originarios, pues así era como realmente limpiaban o santificaban lo que será una parte de nuestros hogares para precisamente estar en paz o marcarlos. Y bueno, mis amigos, les agradezco mucho que nos hayan acompañado en este programa. Ya lo saben, nos estamos viendo el próximo lunes, 9:35 de la noche, aquí en su programa Hasta Moztlán. Tlazocamati.
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6: En la XHSBE son las 23 horas.
7: Kuali Yowal, Sempoal Wanyeyi Horas.
6: Con un minuto.
7: Y Kase Minuto.
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calor mientras la ciudad se llena de árboles que arden y el cielo aprende a envejecer.

0: una de las propiedades importantes del ajo es que es un antibiótico natural. Durante la Primera Guerra Mundial, cuando en ese entonces tampoco era tan accesible los medicamentos, tanto por la guerra como por la época en la que se vivía, ¿no? Tampoco había pues tanta invasión, ¿no? De compañías y de marcas, ¿no? Que ofrecieran. Pero bueno, a causa de la guerra era menos accesible poder adquirir un medicamento. Fue algo que los libró de muchas epidemias y de muchos contagios y de curar heridas, porque es un antibiótico natural y porque lo podían tener a la mano.
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2: En la XHSBE son las 23 horas.
3: Kuali yowal, sempal wan yeyi horas.
2: Con 21 minutos.
3: Ika sempal wan se minutos.
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caminante son tus huellas el camino, y nada más. Caminante no hay camino, se hace camino al andar. Al andar se hace camino y al volver la vista atrás, se ve la senda que nunca se ha de volver a pisar. Caminante no hay camino, sino estelas en la mar. Y hace algún tiempo en ese lugar, donde hoy los bosques

0: 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Actividades que una niña, niño o adolescente vive como parte de una protección por amor natural que le muestran sus progenitores. Todo ello, un ejemplo claro de ejercicios plenos de los derechos inherentes al ser humano, por lo que lo toman como algo natural. Pero, ¿te has puesto a pensar en qué pasa con las niñas, niños y adolescentes que no cuentan con todo lo anterior mencionado? Quienes no cuentan con ello, están viviendo sin duda una violación a sus derechos. 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
1: En la XHSBE son las 23 horas.
2: Kuali Yowal, Sempual Wan Yeji Horas.
1: Con 32 minutos.
2: Y Kasempual Wan Maklak Wan Ome Minutos.
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0: Tlaxcalancingo, tierra de todos.
1: Buenas tardes, señora. Vengo a dejarle estos productos a doña Gloria Cuaya. ¿Sabe en qué barrio vive?
0: ¡Híjole! Cuaya, Cuaya.
2: Antes era más fácil saber dónde vivían las personas.
0: En Tlaxcalancingo, la palabra barrio se utiliza con una triple acepción. Barrio es la tierra que está alrededor de un templo. Barrio es el templo mismo en cada una de las 6 unidades del pueblo. Y barrio es también la gente que vive en cada unidad con sus mayordomos, tiaxcas o tlayacanques, quienes dirigen la vida religiosa y el cumplimiento de ciertas normas sociales.
1: ¿Y tú, de qué barrio eres? ¿Conoce la historia de tus orígenes y del lugar donde vives? Información obtenida del libro Tlaxcalancingo, de Mercedes Oliveira. Un agradecimiento a ella y a todos los que hicieron posible este gran trabajo.
3: En la XHSBE son las 23 horas.
4: Cuali yogual, sempual guanyeyi horas.
3: Con 49 minutos.
4: Y caumepoal guanchignawi minutos.
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0: Algunos alimentos en náhuatl son
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2: En la XHSBE son las 0 horas.
3: Tlajco yogual.
2: Con 9 minutos.
3: Y cachicnahui minutos.
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1: Yeca yecate cuarnica mo programa y semanahuas tlactol nahuatl. Ya estamos de vuelta aquí en su programa.
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3: En la XHSBE son las 0 horas.
4: Tlaxco Yowal.
3: Con 19 minutos.
4: Y Cacaxtol Guanahui minutos.
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0: mejores. Hacer tareas tanto escolares como familiares. Jugar. Asistir a eventos culturales que fomenten la formación de valores humanos. Son actividades que realizan día con día. Actividades que una niña, niño o adolescente vive como parte de una protección por amor natural que le muestran sus progenitores. Todo ello, un ejemplo claro de ejercicios plenos de los derechos inherentes al ser humano, por lo que lo toman como algo natural. Pero, ¿te has puesto a pensar en qué pasa con las niñas, niños y adolescentes que no cuentan con todo lo anterior mencionado? Quienes no cuentan con ello, están viviendo sin duda una violación a sus derechos. Porque tú como niña, tú como niño, tú como adolescente, tienes derechos tales como el de tener un desarrollo pleno e integral, lo que implica la oportunidad de formarse física, mental, emocional, social y moralmente en condiciones de igualdad.
1: En la XHSBE son las 0 horas.
2: Tlaxco Yowal.
1: Con 31 minutos.
2: Y Casempual, Guanmaclan, Guanse minutos.
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2: En la XHSBE son las 0 horas.
3: Tlaxco Yowal.
2: Con 48 minutos.
3: Y Caumepoal Huanchicuelli minutos.
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0: decimos lulole, lulole, lulole, lulole, para que se duerma el niño. Ah, que duerma porque ya, que duerma, porque ya viene el coyote. Así ya le dice el náhuatl, ya le dice, que duerma porque ya viene el coyote, que duerma. Así que ya, ya le espanta, pues ya duerme la criaturita. Ya huits un coyote, ándele, mamitz, mitz cuas, un coyote, que lo va a comer el coyote. No, este, la chigüe, no, bruja. Estamos escuchando antes, pues no, este, que en Chichinango, con el dedo, los chupa, los niños, la, pues, ya, así en Castilla decimos, la bruja, pero en agua, el agua el poche. Por eso sí les hablamos de chiquitos, algo de animal. Entonces, ya huits necan yuscat, mitz cuas, guada necan tzcuintle. El perro lo va a comer, ándele. La misma parte es misto, el gato. Ándele, mira, ya viene el, ya huits misto, ya viene el gato. El tzcuintle, el perro. Mira, ese sabe comer niños. Quien cuanco con el chitze, no, un tzcuintle, mamis blanco, que lo muerda. Ya duerme, mejor, ya, cállate. Y con eso ya lo espantamos. Lo cargamos y por eso ya lo estamos arrullando así. Para que no salgas necio, y ya está grandecito de que ya puede caminar. No salgas, no salgas, no, que no. Vamos aquí, está porque no hay un pagante con mis blancos. Allá está el perro, te va a morder. Antes era así, ahora todo ya cambió.
1: En la XHSBE son la 1 de la mañana.
2: Cualitonan, se hora.
1: Con 2 minutos.
2: Y caome minutos.
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3: En la XHSBE son la 1 de la mañana.
4: Cualitonan, se hora.
3: Con 17 minutos.
4: Y cacastol, guan ome minutos.
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3: En la XHSBE son la 1 de la mañana.
4: Cualitonan, se hora.
3: Con 32 minutos.
4: Y casempual, guan maclac, guan ome minutos.
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pan de maíz y los frijoles va quedando en los recuerdos con tanta modernidad. 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
3: En la XHSBE son la 1 de la mañana.
4: Cualitonal, se hora.
3: Con 48 minutos.
4: Y Caumepoal, Huanchicuelli minutos.
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es un pueblo bonito con su plaza colonial. Soy del barrio San Dieguito, donde se

0: algunos alimentos en náhuatl son:
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2: En la XHSBE son las 2 de la mañana.
3: Cualitonan, ome horas.
2: Con 3 minutos.
3: Y calleye minutos.
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2: En la XHSBE son las 2 de la mañana.
3: Cualitonan, ome horas.
2: Con 17 minutos.
3: Y cacastol, guan ome minutos.
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3: En la XHSBE son las 2 de la mañana.
4: Cualitonan, ome horas.
3: Con 31 minutos.

0: minutos.
1: Ica Sempual, Juan Maclan, Juan C minutos.
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2: En la XHSBE son las 2 de la mañana.
3: Qualitonal, ome horas.
2: Con 55 minutos.
3: Y comepoal, guancastol minutos.
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0: México significa en el ombligo de la luna, del náhuatl metzcli, luna, y xixcli, ombligo. Los aztecas lo pronunciaban mexico, los españoles lo escribían México, ya que no existía la pronunciación de la J. Cuando cambió la grafía de la X a la J, se le empezó a llamar México con J, pero se siguió escribiendo México con X, lo cual es válido, pues la Real Academia de la Lengua permite excepciones para nombres propios.
1: En la XHSBE son las 3 de la mañana.
2: Quali tonal, yeye horas.
1: Con 2 minutos.
2: Y kaome minutos.
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2: En la XHSBE son las 3 de la mañana.
3: Cualitonan, yeye horas.
2: Con 21 minutos.
3: Y casempal 11 minutos.
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6: Increíble cómo me cortaron mal el pelo. Sigue gustándole a tanta gente, Policarpo.
7: Y ahora incluso más, porque quiere abrirse al mercado de habla inglesa con la versión en inglés, They Could Wrong My Hair.
6: Oh, thank you, Policarpo, for your information, and goodbye.

0: Tlaxcalancingo, tierra de todos.
1: A ver, niños, pongan atención. ¿Qué me puede decir de dónde vinieron los fundadores de Tlaxcalancingo?
2: ¡Ay, maestra! ¿Apenas si me sé el nombre de mi calle?
1: Cuenta la historia que los primeros pobladores de Tlaxcalancingo vinieron de Tlaxcala, principalmente de San Bernardino Contla y Xicotzingo, junto con otros muchos indios tlaxcaltecas. Tlaxcalancingo, junto con San Antonio Cacalotepec y Santa Clara Ocoyucan, se establecieron en la zona limítrofe entre Puebla y Cholula, los cuales tienen una tradición cultural muy semejante.
0: ¿Conoces la historia de tus orígenes y del lugar donde vives?
1: Información obtenida del libro Tlaxcalancingo, de Mercedes Oliveira. Un agradecimiento a ella y a todos los que hicieron posible este gran trabajo.

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1: En la XHSBE son las 3 de la mañana.
2: Cualitonal, yeye horas.
1: Con 33 minutos.
2: Y casempual, guanmaxla, guan yeye minutos.
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2: En la XHSBE son las 3 de la mañana.
3: Cualitonan, yeye horas.
2: Con 50 minutos.
3: Y Caumepoal, Guanmaclac minutos.
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5: En la XHSBE son las 4 de la mañana.
6: Cualitonan. Nahui horas.
5: Con 3 minutos.
6: Y Calleye minutos.
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Hoy daremos un gran espectáculo en el parque. Pero antes de bailar, debemos practicar. Eso es lo que nuestro maestro Julio dice.

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2: En la XHSBE son las 4 de la mañana.
3: Kualitonan, Nahui horas.
2: Con 18 minutos.
3: Y Kakashtol, Kwanyeyi minutos.
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0: ¿Cómo se les llama a los animales en náhuatl?
1: Pollito cacaxtilchi, perro squinkle, gato mixto, gallina caxtil, burro asno, guajolote huexulutl, pájaro tututzintli, totola tena, víbora coatl, lagartija tupi.
2: En la XHSBE son las 4 de la mañana.
3: Cualitonan, nagui horas.
2: Con 33 minutos.
3: Y casempual, guanmaxla, guanyeyi minutos.
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3: En la XHSBE son las 4 de la mañana.
4: Kuali Tonal, Nahui Horas.
3: Con 46 minutos.
4: Y Caumepoal, Huanchicuase Minutos.
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5: En la XHSBE son las 5 de la mañana.
6: Qualitonal. Macuiloras.
5: Con 2 minutos.
6: Y Kaome minutos.
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2: En la XHSBE son las 5 de la mañana.
3: Cualitonan, Macuiloras,
2: con 17 minutos.
3: Y Cacastol, con 11 minutos.
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0: Tlaxcalancingo, lugar de la venerable tortilla.
1: Hola, vecina de Tlaxcalancingo. ¿Cuál es tu nombre?
2: Beatriz Coatzo.
1: ¿Y qué significan tus apellidos? ¿Quién sabe?
0: Nuestros apellidos nos cuentan de nuestro origen y llevan impregnada la raíz de nuestros pueblos. Ejecatl significa viento. Tlaxcaltecatl significa señorío de Tlaxcala. Amachal significa arena de papel. Toxqui significa conejo de.
3: En la XHSBE son

0: Las 5 de la mañana.
1: Cualitonal. Macuiloras.
0: Con 33 minutos.
1: Y Casempual, Guanmaxla, Guanyeyi minutos.
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2: En la XHSBE son las 5 de la mañana.
3: Cualitonal, Macuiloras.
2: Con 48 minutos.
3: Y Caumepoal, Huanchicuelli minutos.
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2: En la XHSBE son las 5 de la mañana.
3: Kualitonan, Macuiloras.
2: Con 54 minutos.
3: Y Caomepoal, Guanmaxtlac, Guanahui minutos.

0: En la XHSB son las 5 de la mañana.
1: Cualitonal, Macuiloras,
0: con 58 minutos.
1: Y Caumepoal, Huancastol, Huanyeyi minutos.
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Muy buenos días, tengan todos ustedes, como todos los días es un gusto saludarlos. Hoy ya martes 21 de julio del 2026, pues agradeciendo como siempre a Dios por este día y mandando saludos a la gente que nos sintoniza a través de su radio regional Zacatepec Tlaxcalancingo, a través de su radio comunitaria Zacatepec. Bienvenidos, bienvenidas a este programa de información. Nican Mopogua Noticias, aquí se dice, aquí se cuenta. Saludando como siempre a todas las regiones hasta donde llega nuestra señal. La región de La Malinche, la región de Puebla, sobre todo la zona centro. La región de Las Cholulas, Atlixco, la región del Iztapopo. Saludos a todas y a todos, bienvenidos. Los saludos especiales también van para las personas que nos siguen a través de la página de internet, especialmente, claro, en Estados Unidos, para nuestras hermanas y hermanos que radican allá y que elevamos una oración, ¿verdad? Un ruego porque, pues, baje, ¿verdad?, el nivel de riesgo que están viviendo en estas deportaciones. Están deteniendo a nuestros paisanos allá en, pues, las ciudades, ¿verdad?, de Estados Unidos. Hoy nos comentan que en New Jersey, en Passaic, está el operativo del ICE duro, difícil, y pues les deseamos mucha fortaleza, ¿verdad?, para que salgan adelante. Ellos no son criminales, no son delincuentes, simplemente están trabajando para el bien de sus familias, ¿verdad?, el bien de nuestro país. Saludos para todas ellas y ellos. Son las 6 de la mañana con 23 minutos, 6 con 23. Tenemos efemérides. En las efemérides hoy, pues hay dos efemérides. Una de ellas, que hoy es el Día Mundial del Perro, ¿verdad?, de este animalito, ¿verdad?, de los más fieles y nobles que hay en la tierra. Hay varios, ¿verdad? Está el caballo, el gato, pero pues el perro. El perro se considera como el mejor amigo del hombre. Aunque no existe un organismo oficial que haya proclamado el 21 de julio como el Día Mundial del Perro, la fecha ha sido acogida globalmente desde su creación en 2024... por amantes de los animales, asociaciones protectoras y medios de comunicación, como un momento para rendir homenaje a estos compañeros fieles, ¿verdad? Día Mundial del Perro. Hay que consentir a los perritos. Y también un llamado, ¿verdad?, para que esterilicen a sus perritas, ¿verdad? Hay muchos perritos abandonados. Hay familias que tienen perros, pero que los dejan ahí abandonados, no los atienden. La gente sale todo el día, pues los perritos necesitan cuidado, necesitan de alimentos, pero los tienen abandonados, muchos de ellos también amarrados toda la vida, ¿verdad?, a una cadena, a un lazo, o en la azotea. Hay mucha gente inconsciente que tiene sus perros en la azotea. Imagínense los perritos, cuando tienen dolor de estómago, pues ellos mismos se purgan con el pasto, con la hierba que comen. Desgraciadamente, pues en la azotea, pues no lo pueden hacer, y sobre todo con los calores que ahorita están pegando. Imagínense, mucha gente tortura a los animalitos, otros más los toman para pelear, y pues es la inconsciencia de nuestra población, ¿verdad? Hay mucha sobrepoblación de perritos. Lamentablemente, más de la mitad de ellos sufren maltrato, sufren abandono, se mueren de enfermedades, no son tratados por sus dueños. Pero bueno, hay que ser conciencia. En otra efeméride, hoy es el Día Mundial del Gazpacho. ¿Qué es el gazpacho, verdad? Dice por aquí que cada 21 de julio se celebra el Día Mundial del Gazpacho. Es una sopa fría originaria de España
que se ha convertido en un clásico de la cocina mediterránea y que se consume sobre todo en los meses de verano. Aunque no hemos encontrado de dónde partió esta celebración ni qué la impulsó, lo cierto es que el gazpacho merece una celebración, y qué mejor que en época de verano para homenajear esta deliciosa comida. Y aquí está la receta del gazpacho. Dice que pues hay variantes, pero esta es la receta, se las voy a compartir. Comenta que se necesita 1 kilo de tomates maduros y jugosos, un pepino grande pelado y sin semillas, una pimienta verde, un diente de ajo, 50 mililitros de aceite de olivo extra virgen, 25 mililitros de vinagre de vino tinto, 100 mililitros de agua fría, sal al gusto, pan duro opcional, ¿verdad?, para acompañarlo. Y ahí está el desarrollo de la receta. Bueno, pues son las efemérides de hoy. Son las 6 de la mañana con 27 minutos. 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Ni te cases ni te embarques, dice por ahí la frase. 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Tenemos los avances, vamos con los avances nacionales e internacionales aquí en la jornada nacional. Pues miren, una buena nota, aquí comenta que la Secretaría de Medio Ambiente y Recursos Naturales, la SEMARNAT, Secretaría de Medio Ambiente y Recursos Naturales, tumba el proyecto inmobiliario en playas Las Cocinas de Punta Mita para proteger el hábitat de las tortugas. En otro avance, el Mayo Zambada es sentenciado a cadena perpetua. Estados Unidos impone arancel del 50% a bienes canadienses por disputas sobre autos y queso. Estados Unidos acusa a Cuba de subversión y cuestiona a México por espionaje ruso. Díaz-Canel rechaza informe de Estados Unidos divulgado por Marco Rubio, recurre a la mentira para sostener agresiones contra Cuba. El Ejército Zapatista de Liberación Nacional viajará en diciembre a la Ciudad de México para reunirse con madres buscadoras. Y en política, pues, extrabajadores de Hamsa bloquean planta para impedir salida de maquinaria. Sanción a gobierno a empresa por engañar para conseguir contratos es en Asipona, Dos Bocas. Ulises Lara rechaza señalamientos tras su renuncia a la Fiscalía General de la República. Aguas negras en la presa Endo, allá en Hidalgo, foco de contaminación y de enfermedades. Detienen en Mazatlán a presunto integrante del cartel de Sinaloa de origen estadounidense por tráfico de drogas. Y en economía, pese a falso positivo, la FDA asegura que investigación del

y en más avances aquí en el mundo. En Nicaragua no volverá a haber elecciones para evitar que los opositores atrapen el gobierno, dice el presidente Daniel Ortega. Zelensky enfrenta protestas por destitución del ministro de Defensa en plena crisis militar en Ucrania. Petro llama a la resistencia pacífica si de la espirella elimina conquistas sociales. Mexicano que murió atropellado al huir de Lais en Florida tenía visa de turista vigente. Naufragio de ferry en Guyana deja 27 muertos y 83 desaparecidos. Investigan sobre cupo y consumo de drogas. Y ya en los estados, en el Estado de México, choque entre tráiler y vehículo deja 4 muertos en Ajapuzco. Explosión de tanque de gas en Nezahualcóyotl deja un muerto y un herido grave durante recarga. En Zacatecas, David Monreal asegura que no habrá impunidad tras el multihomicidio, ¿verdad? 10 personas ejecutadas, algunas de ellas colgadas ahí a un costado de un puente elevado. Y en la capital mundial impulsará la creación de más de 100,000 empleos en la Ciudad de México. Autoridades alertan por 2 nuevas modalidades de robo en la Ciudad de México: el falso repartidor y la estafa a la patrona. Más de 7 millones de personas salieron a las calles de la Ciudad de México para participar en el Mundial. 6:31 a.m. en más avances aquí en Animal Político. La fortuna del Mayo Zambada dice que Estados Unidos le va a confiscar 15,000 millones de dólares. La DEA advierte que irá por cada traficante tras sentencia del Mayo Zambada. Claudia Sheinbaum abandera a México rumbo a los Juegos del Caribe. Brote de diarrea, el FDA admite falso positivo en lechuga mexicana. Y en más avances aquí en la revista Proceso: acepto mi castigo, no pido compasión, dice el señor Zambada. Estados Unidos impone arancel del 50% a bienes canadienses por disputas sobre autos, alcohol y queso. En más avances, Ulises Lara niega haber cometido conductas contrarias a la ley en su renuncia, ¿verdad? La DEA irá tras ustedes, dice Terry Cole, amaga funcionarios gubernamentales corruptos. Y también la FIFA investiga enfrentamiento al término de la final del Mundial mientras España celebra. Pues ya están las investigaciones al término, ¿verdad? Cuando los argentinos, que no supieron perder, agredieron a los españoles, ¿verdad? Los jugadores que estaban ahí festejando. Y otra de las cosas, que no se vieron bien cuando el equipo español levantó la copa, los argentinos le dieron la espalda al festejo de los españoles, cuando antes los españoles, por respeto, habían hecho unas vallas por donde pasaron los jugadores argentinos, los felicitaron, les dieron la mano, y pues los argentinos no supieron pagar ese detalle, ¿verdad? Simplemente les dieron la espalda. En más avances aquí en Aristegui Noticias: Donald Trump impone aranceles del 50% a la mayoría de las importaciones procedentes de Canadá. El Mayo Zambada, tras recibir sentencia, dice que sé que hice mal y no hay justificación. Cadena perpetua para el Mayo Zambada en Estados Unidos y ordenan que le decomisen 15,000 millones de dólares. Estados Unidos planteó beneficios al hijo del Chapo. Él entregó al Mayo Zambada y por tal motivo le van a dar beneficios. Estados Unidos califica a Cuba como una amenaza de terrorismo, espionaje y alianza con potencias enemigas. ¿Cómo ven ya estas estupideces que dicen el gobierno de Estados Unidos? Que Cuba es terrorista, utiliza espionaje y tiene alianzas con las potencias.

las enemigas. Es lo que comenta Estados Unidos para justificar una posible intervención. 6 de la mañana con 35 minutos en más avances aquí en estatales, ¿verdad? Avances estatales en el Sol de Puebla. Nuevamente vandalizan esculturas, ya lo habíamos comentado, de Ami Camacho, pero también han vandalizado las esculturas de Pedro Ángel Palou en Puebla. Ayuntamiento alista su restauración. Estas esculturas, como ustedes saben, están ubicadas en el corredor de la 5 de mayo de esta calle céntrica, aquí en la ciudad de Puebla. Pues le arrancaron los brazos a Pedro Ángel Palou y también a Ami Camacho, la vandalizaron. Días pasados o meses pasados o años pasados se robaron unas alas ahí saliendo del mercado La Victoria, que viene siendo la 6 Oriente. Ahí estaban colocadas unas alas en bronce y las arrancaron y se las llevaron. También 8 esculturas son las que adornan el corredor de la 5 de mayo. Y en más avances en el consulta, narcolaboratorio de Jopala generaba 2.400 millones de pesos a grupos delictivos. Hay 3 líneas de investigación por el asesinato del periodista poblano, lo comenta la Fiscalía General del Estado. Esta semana, resultados de auditoría a la edil de Acatlán, pues van a salir ya los resultados de la auditoría, y niega el secretario de gobierno, el señor Pala, que haya dados cargados. Bueno, vamos a ver qué salió del resultado, porque pues esta señora la quieren, pues el pueblo ya no la quiere, quieren que la destituyan. Se entregaron más de 4.000 firmas para que se vaya. El problema es que si se ha portado bien allá arriba, ¿verdad?, con el jefecito, pues muy difícilmente le vayan a hacer algo, Sí, cuando los municipales se portan bien con el jefe, pues les pasan todas sus tranzas, ¿verdad?, sus desvíos de recursos, sus abusos de autoridad, cuando se portan bien, ¿verdad?, cuando se dejan sobar el lomo, es cuando, pues, el gobierno estatal se apiada de ellos, ¿verdad?, y los que no se portan bien, ¿verdad?, los que, hablan con la verdad, los que defienden a su pueblo, los que cuestionan al gobierno, pues simplemente no son apoyados. Se van sobre sus cuentas, les congelan sus apoyos, en fin. Así las cosas en los partidos políticos. Fuerza por México reforzará selección de candidatos para evitar otro Lira Maldonado. Pues Fuerza por México existe por fraude, en complicidad con el partido de Morena. Le pasaron votos en las elecciones pasadas a Fuerza por México y pues de ese modo no perdió su registro. Ahora ya están preocupados, ¿verdad? Dice que se van a reforzar, pues no sabemos cómo, ¿verdad? Agua de pipas para el bienestar está contaminada y está enfermando a las personas, lo denuncia Delfina Pozos. Familia agrede a policías municipales poblanos en la avenida Juárez. Ángel, el niño de Coronango que ya representa a México. Y hablando del Día Mundial del Perro, ¿verdad? Indigna presunto maltrato animal. Exigen rescate urgente allá en Tecamachalco y ahí se ve un perrito en malas condiciones. Gran escapada deja una derrama económica de 1.557 millones de pesos en Puebla. Y en los últimos avances aquí en la jornada de Oriente, narcolaboratorio de Jopala abastecía a los estados de Puebla y Veracruz. Y por ahí se ven las fotos de toda esta droga sintética que era elaborada ahí en Jopala,
Tratado México, Estados Unidos y Canadá dice que abarata el maíz y sube la presión sobre el campo, sostienen líderes de organizaciones campesinas. Y en la editorial, sacar del abandono al maíz en el Tratado México, Estados Unidos y Canadá. Más de 30.000 aspirantes a ingresar a la UAP no lo lograron, quedaron fuera, ¿verdad? Autoridades ofrecen alternativas. 30.000 jovencitos y jovencitas no lograron ingresar a la Benemérita Universidad Autónoma de Puebla. Ya estarán buscando alternativas. Mudanza de empleos de finanzas deja en crisis económica unos 80 comercios de la colonia Azcárate. El alcalde de Acatlán prepara su respuesta a auditoría de la Auditoría Superior del Estado, dice la Secretaría de Gobierno. Prórroga de 2 años de la dirigencia del Sindicato Nacional de los Trabajadores de Salud. Es legal y no requiere toma de nota, dice Julio Alberto García. Fiscalía General del Estado confirma 3 líneas de investigación en torno al asesinato de Josué Martínez. La Benemérita Universidad Autónoma de Puebla impulsa proyecto para convertir la Constancia Mexicana en un museo textil. Matan a mujer de 70 años al intentar proteger a su nieta de una agresión sexual en Huaquechula. Y pues también les estaremos comentando aquí en lo local lo que pasó allá en Huejotzingo el día domingo, ¿verdad? En el cierre de la fiesta en honor a la Virgen del Carmen, sobre pues los juegos pirotécnicos, donde pues hay polémica por la colocación de unos juegos pirotécnicos ahí frente a pues a la parroquia, frente a la capilla, ¿verdad?, de la Virgen del Carmen aquí en el barrio del Carmen, Huejotzingo, donde pues él echa la culpa al presidente municipal Roberto Solís, porque pues él ya lleva, me parece que 2 años, contratando los juegos pirotécnicos, la familia de él, y en uno de ellos pues fueron colocados unos puerquitos que pues estaban ahí apareándose. Eso no gustó sobre todo a los feligreses, ¿verdad?, a la gente católica, y ha desatado polémica. Y esta nota ya trascendió a nivel internacional. Ya en Estados Unidos está circulando estos videos. A nivel nacional también ya lo han sacado. Pues de eso les vamos a hablar. Son las 6 de la mañana con 43 minutos, 6:43. Nos vamos a corte musical. Tenemos el tema de Mi Zacatepec, del señor Luis Flores, que le mandamos un saludo donde quiera que esté. Y le escribe esta letra a nuestra comunidad, Santa María Zacatepec, participando en el concurso de música, ¿verdad?, de los talentos de aquí, en uno de los aniversarios de su radio comunitaria Zacatepec. Y pues este tema fue uno de los ganadores. En segundo lugar quedó el amigo Rolando Mendieta, con el tema de la fiesta de mi pueblo. Pero vamos con este tema. Regresamos. Buenos días.

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Son las 6 de la mañana con 51 minutos, 6 con 51. Nos vamos con la información aquí en el portal de consulta. Comenta la nota, ¿verdad?, sobre esta escapada turística que hacen pues muchas familias que pues ya, por un lado, ¿verdad?, terminaron las clases en casi todas las instituciones, ya pasaron los festejos, las clausuras de escuela, y mucha de la gente se da el tiempo para pues visitar algunos estados, algunos centros turísticos, comunidades, ¿verdad? Bueno, en lo personal me gusta mucho pues las comunidades originarias, ¿verdad? Como allá la Sierra Norte de Puebla, la Mixteca Poblana, en fin, esta gran escapada deja una derrama económica de 1.557 millones de pesos en Puebla. Dice aquí la gran escapada turística, ¿verdad?, que impulsa a la CONACO, o más bien con CANACO, Servitur, la Secretaría de Turismo y la Procuraduría Federal del Consumidor, generó una derrama económica de 1.557 millones de pesos en el estado de Puebla. De acuerdo con datos de la CANACO, en la segunda edición se tuvo la participación de 646 establecimientos, es decir, 8 de cada 10 comercios participaron en esta actividad que se impulsa a nivel nacional. En este sentido, se indica que en esta edición los tipos de turismo predominantes que buscó la gente fueron la naturaleza y la aventura, lo comunitario y también lo gastronómico. Los municipios que más participaron tuvieron fueron Puebla, ¿verdad?, la ciudad de Puebla, también San Andrés Cholula, Tehuacán, entre otros, que ofrecieron promociones del 15 al 60% de descuento en las atracciones. Asimismo, en esta edición los comercios participantes reportaron que el 71% de ellos tuvo ventas en tienda física y en línea, mientras que el 28% registró ventas únicamente en tienda física y el 1% solo en línea. Debido a que hubo una buena participación y ventas, el 62% de los negocios consideró volver a participar y el 65% también indicó que recomendará a otros establecimientos a sumarse. A nivel nacional se tuvo cobertura en los 32 estados y un incremento del 12% en el impacto en redes sociales en comparación con los resultados obtenidos en 2025. Esa es la información, ¿verdad?, sobre, pues sí, esta gran escapada de la gente que viene a visitar a nuestro estado y sobre todo a las comunidades originarias. 6 de la mañana con 54 minutos, 6 con 54. Vamos a dar un giro a la noticia. Nos vamos con la Benemérita Universidad Autónoma de Puebla, que está impulsando un proyecto para convertir la Constancia. ¿Se acuerdan? Bueno, ustedes conocen este lugar, ¿verdad? La Constancia Mexicana, que pues me parece que era una textilera en aquellos ayeres. Pues la van a convertir, bueno, la Benemérita Universidad Autónoma de Puebla pretende convertirla en un museo. La Benemérita Universidad Autónoma de Puebla impulsó un proyecto para que el complejo industrial de la Constancia Mexicana sea transformado en un museo textil y posteriormente pueda ser incorporado a la lista indicativa de Patrimonio Mundial de la Organización de las Naciones Unidas para la Educación, la Ciencia y la Cultura, que es la UNESCO. La iniciativa es desarrollada por investigadores del Instituto de Ciencias de Gobierno y Desarrollo Estratégico, donde una de las líneas de investigación está dedicada al registro patrimonial de paisajes industriales mexicanos con valor histórico y cultural. El responsable del proyecto, el investigador Humberto Morales Moreno, explicó que en coordinación con la Sociedad Mexicana de Conservación del Patrimonio Industrial, se elaboró una propuesta museográfica y museológica para la antigua fábrica textil
la Constancia Mexicana, misma que fue presentada al gobierno del Estado de Puebla como parte de este proceso. Morales Moreno fue designado guardián académico del proyecto. La propuesta cuenta además con la asesoría de Mark Watson, curador de la Asociación Escocesa de Patrimonio Industrial, quien aporta la experiencia del complejo textil de Newland en Reino Unido, sitio inscrito en la lista de Patrimonio Mundial de la UNESCO. El proyecto también contempla la participación de especialistas del Instituto de Ciencias Sociales y Humanidades, Alfonso Vélez Pliego, de la Facultad de Arquitectura, así como de egresados y pasantes del Colegio de Historia de la Facultad de Filosofía y Letras de la UAP. Morales Moreno indicó que para avanzar hacia el reconocimiento internacional será necesario habilitar las áreas susceptibles de musealización mediante trabajos de saneamiento, limpieza y recuperación del entorno, además de desarrollar un proyecto piloto que incorpore la participación de las comunidades vecinas y recopile testimonios de personas vinculadas históricamente con la antigua fábrica. El investigador explicó que la UNESCO exige demostrar el valioso, el valor simbólico, histórico y social del paisaje industrial para la comunidad como parte de los requisitos para evaluar su posible inscripción. La Constancia Mexicana es considerada la primera fábrica mecanizada de América Latina. El inmueble conserva elementos originales de su arquitectura industrial, así como vestigios de maquinaria e infraestructura hidráulica que forman parte de su valor patrimonial e histórico. Pues vamos a ver, ¿verdad? Suena muy interesante esta propuesta que tiene la Benemérita Universidad Autónoma de Puebla de convertir la Constancia Mexicana en un museo textil. Claro, con la participación de los estudiantes de allá de Filosofía y Letras, del Colegio de Historia, de Arquitectura, que le darían el toque para ser reconocido a nivel internacional. 6:58 PM, 6:58. Y hablando de la UAP, en el caso de los aspirantes que hicieron su examen de admisión para ingresar a esta máxima casa de estudios, comenta la información aquí en el periódico La Jornada que 30,000 aspirantes no lograron ingresar a la UAP, pero las autoridades ya están ofreciendo alternativas. Más de 30,000 aspirantes a ingresar a la Benemérita Universidad Autónoma de Puebla no lo lograron. Como respuesta, la Secretaría de Educación Pública Estatal y la máxima casa de estudios abrieron un programa para ofrecer 10,000 lugares en instituciones de educación media y media superior públicas y privadas. Estas últimas ofrecen becas de hasta el 70%, según se ha difundido. Además, la Universidad Tecnológica de Puebla, la UTP, abrió una segunda convocatoria de admisión 2026 para 15 programas de licenciatura en ingeniería. El preregistro y la recepción de documentos permanecen abiertos hasta el 31 de julio y el examen diagnóstico en línea está programado para el 7 de agosto. En la Benemérita Universidad Autónoma de Puebla se proyectó que el proceso de admisión 2026 atraería a más de 70,000 aspirantes en los niveles medio superior y superior. El 27 de febrero del presente año, la universidad informó que esperaba recibir en sus aulas un total de 39,775 jóvenes, quienes se incorporarán en dos periodos, otoño 2026 y primavera 2027, en las diferentes sedes universitarias en todo el estado. Actualmente, la Benemérita Universidad Autónoma de Puebla mantiene una matrícula superior a 124,000 alumnos y ofrece programas académicos en distintas modalidades, escolarizada, a distancia y semipresencial, lo que refleja su diversidad y alcance educativo. Con esas cifras, el universo de aspirantes que no obtuvieron un lugar ronda los 30,000 jóvenes, aunque el dato definitivo dependerá de quienes concluyan el proceso de inscripción y de los movimientos posteriores
La cifra es una estimación derivada de los datos oficiales, no un número publicado por la institución. La Benemérita Universidad Autónoma de Puebla ya había flexibilizado el proceso de este año al otorgar el ingreso directo a 106 programas educativos, medida que benefició a 9.509 aspirantes con el propósito de ampliar la cobertura. Hay que apuntar que mientras algunas carreras concentran una demanda muy superior a su capacidad, por ejemplo, el área de medicina, derecho, contaduría, otros programas disponen de lugares que la institución busca ocupar. Por ello, no todas las personas que quedaron fuera fueron rechazadas por falta absoluta de espacios de la universidad, sino por la competencia en determinadas licenciaturas o planteles. La Subsecretaría de Educación Superior de la Secretaría de Educación Pública Estatal, Lisbeth Martínez Moreno, dio a conocer el plan de becas, estrategia que reúne a instituciones públicas y privadas, así como incorporadas a la Benemérita Universidad Autónoma de Puebla, para acercar opciones de formación profesional y facilitar el proceso de educación superior de miles de jóvenes poblanos. La funcionaria informó que la Secretaría de Educación Pública integra una oferta conformada por aproximadamente 58 universidades e institutos oficiales, además de 44 instituciones privadas que cuentan con reconocimiento de validez oficial de estudios, documento que acredita que sus programas académicos cumplen con los requisitos establecidos por la autoridad educativa. En conjunto, estas instituciones ofrecen alrededor de 600 programas educativos, apuntó. Desde el pasado 18 de julio y hasta el martes, se han montado una suerte de feria en el Centro Expositor de Puebla, donde los muchachos podrán conocer de primera mano la oferta académica de cada institución, recibir orientación vocacional y consultar los distintos esquemas de becas disponibles. Lisbeth Martínez Moreno destacó que las instituciones participantes ofrecen apoyos que van desde los 10, 15, 30% hasta becas del 70%, lo que representa una alternativa para que el mayor número de jóvenes continúe con su preparación profesional. Los interesados deberán llevar sus documentos escolares, identificación, grado acreditado y para las incorporadas, la ficha impresa del proceso de admisión UAP 2026, a fin de poder aplicar las promociones en un horario de 10 a 17 horas. Así las cosas, ¿eh? Así las cosas. Y como les comento, la Universidad Tecnológica de Puebla abrió su segunda convocatoria de admisión 2026, dirigidas a los egresados de educación media superior interesados en cursar alguno de los 15 programas educativos de licenciatura e ingeniería que ofrece la institución. Pues miren, hay otra alternativa. La Universidad Tecnológica de Puebla, la UTP, que está por allá del Estadio Cuauhtémoc, así más arribita, por allá queda la Universidad Tecnológica de Puebla, que también abre licenciaturas e ingenierías. 7:04 pues nos vamos a corte musical. Tenemos por aquí otro tema, ¿verdad?, que vamos a compartir con ustedes. Ya son 7:05. Provechito si está desayunando y si va a salir, vaya con cuidado, ¿verdad? Recuerde que la familia lo espera. Su familia. Nos vamos con el señor Pedro Infante, con esta bonita canción, el tema de 100 años. Vamos con ella y regresamos.

0: Todo un engaño, mártir social, metropolitano. Falso suicida, el Centinela. Todo un fraude lo del mártir social, la Gaceta de México. Pobre o impostor, niega el Continental. Lo mató a taconazos. Puede ser estos resentidos del Mercurio que debían de haber puesto esto en primera plana, lo pasaron a la página 22. ¿Y ni siquiera aceptan su mentira? No soporto la mediocridad de la prensa de este país.
1: Oye, Pedro, dime la verdad. ¿No te dio lástima ver cómo vive este hombre?
0: ¿Lástima? Me dio asco.
1: Pues no te deberías expresar así. ¿Tú te crees que este señor es pobre porque quiere?
0: Por supuesto que sí.
1: Ay, no digas tonterías. ¿Pero cómo me puedes decir una cosa así?
0: A ver, nena, ¿quieres que te lo explique? Mira, en un estudio que realizamos en la secretaría, a la pregunta de ¿por qué cree que usted es pobre? ¿Tú sabes lo que respondió la gente?
1: No, ni idea. Bueno, supongo que le echarán la culpa al sistema.
0: El 40% dijo que por voluntad de Dios. Otro 30% que porque así es la vida. El 20% que por mala suerte. Solo el 10% nos echó la culpa a nosotros y al sistema.
1: No te creo nada.
0: ¿Quieres que hagamos la prueba? ¡Mari! ¡Mari, venga!
2: Sí, señor.
0: Mira, Mari, te queremos hacer una pregunta. Pero me vas a contestar la verdad, ¿eh? ¿Por qué crees que tú y tu familia son pobres?
1: Mari, no es necesario que contestes, ¿eh?
0: Mari, no, con toda confianza.
2: La verdad, señor, hace unos años creía que era la voluntad de Dios. Luego pensé que era mala suerte. Pero ahora estoy bien segura que es culpa de este gobierno y de todos los otros hijos de la chingada que estuvieron antes que usted.
1: Gracias, Mari, ya te puedo decir.

Son las 7 de la mañana con 11 minutos, 7 con 11. En más información, aquí en el periódico La Jornada, nos vamos antes con esta nota del portal de consulta sobre, pues, lo que está sucediendo en Puebla. Hace unos días detuvieron a varios, presidentes municipales, varias autoridades, ¿verdad?, que pues participaban en la protección de, pues, de los narcolaboratorios, ¿verdad?, de lo que viene siendo la delincuencia organizada, sobre todo el narcomenudeo. Hablábamos de pues la captura de 6 directores, sobre todo de seguridad pública. Bueno, ya los ediles fue el año pasado, por corrupción, pero los directores de seguridad pública, 6 de ellos cayeron por proteger narcolaboratorios. Bueno, yo quiero preguntar si los presidentes municipales no sabían, ¿verdad? Porque recuerden que el expresidente López Obrador decía que nada se autoriza sin, bueno, nada se aprueba sin la autorización de, pues, del presidente, ¿verdad? Estos detenidos, pues, sobre todo, fueron de aquí, de Tlaola, de Tlapacoya, de Jopala, de San Felipe Tepatlán, de Huauchinango, allá por la sierra, ¿verdad? Y que, ahora, después de esa detención, pues están cayendo los narcolaboratorios. Uno de ellos en Jopala, dicen que este narcolaboratorio generaba 2.400 millones de pesos a los grupos delictivos y que sobre todo surtía a los estados de Puebla y Veracruz. Vamos con la información. El narcolaboratorio de metanfetaminas, que fue desmantelado en el municipio de Jopala, generaba un monto aproximado de 2.400 millones de pesos y tenía la capacidad de abastecer a los estados de Puebla y Veracruz. Lo anterior lo reveló el titular de la Secretaría de Seguridad Pública, vicealmirante Francisco Sánchez González, sobre este espacio ubicado en la Sierra Norte de Puebla. En este sentido, el vicealmirante comentó que las investigaciones que realizaron indicaban que este espacio, ocupado por grupos criminales, tenía al menos un año operando. Sobre esto indicó que las investigaciones también señalaban que las autoridades tenían conocimiento de la presencia de este espacio y decidieron no intervenir por omisión o encubrimiento. Había muchas señales de que todo el mundo sabía que ahí había un narcolaboratorio, lo que ahí ocurría, pero pues nadie decía nada. Por muchas circunstancias, dice, no crean que es un invento de nosotros, esto está probado, justificado, declaró. En ese sentido, el vicealmirante Francisco Sánchez González destacó que el desmantelamiento de este narcolaboratorio es relevante por la capacidad de producción que tenía, pudiendo abastecer a todo el estado de Puebla y Veracruz al mismo tiempo. Asimismo, en cuanto a la detención de los directores de seguridad de 6 municipios, el vicealmirante comentó que era reprobable su conducta, además de indicar que el narcomenudeo es una de las actividades que causa más problemas en el estado al afectar a las niñas, niños, jóvenes de la entidad. Por este hecho, la Fiscalía General del Estado detuvo a los directores de seguridad pública de los municipios de Chietla, Chila de la Sal, Tehuitzingo, Jopala, Tlaola, Tlapacoya, entre otros. Pues es la información, ¿verdad? Son las 7 de la mañana con 16 minutos, 7 con 16. Nos vamos a, pues, otras notas aquí en La Jornada de Oriente, sobre el Tratado México, Estados Unidos y Canadá, que comenta la nota que abaratará el maíz, subirá la presión sobre el campo. Esto lo sostienen líderes de organizaciones campesinas.
Por ahí se le ve a don Concho Colot, la verdad, en la foto de allá del municipio de Tepeaca, ¿verdad? Por allá vive el señor Concho Colotla. Vamos con la información, aunque difieren sobre si México debe seguir o no en el Tratado México-Estados Unidos y Canadá. Dirigentes campesinos coinciden en que el campo mexicano compite en desventaja. Atribuyen el tratado una parte central de la crisis en el sector agrícola, sobre todo por la entrada de maíz barato. La caída del precio pagado al productor, el alza de los insumos y la falta de crédito público. Las posiciones van desde la exigencia de abandonar el acuerdo comercial hasta la propuesta de conservarlo, pero renegociar el entorno interno de apoyos. En ese abanico aparecen los testimonios de Concepción Concho Colotla Gonzaga, dirigente de la Unión Campesina Emiliano Zapata Vive, de Arturo Fragoso Pineda, dirigente estatal de la Unión Nacional de Trabajadores Agrícolas, y José Jacobo Fernat, presidente de la Central de Organizaciones Campesinas y Populares. Entrevistados por el periódico La Jornada de Oriente por separado, los tres colocan el mismo punto en el centro del debate. El precio del maíz y de otros granos ya no corresponde al costo real de producir en México. En esa lectura, el Tratado México-Estados Unidos y Canadá y precio del maíz sí tienen una relación directa con el deterioro del ingreso campesino. La razón, según sus declaraciones, es que la apertura comercial permite el ingreso de grandes volúmenes de grano procedente de Estados Unidos, donde los agricultores cuentan con subsidios, financiamiento, coberturas y esquema de respaldo que en México no existe en la misma escala. Cuando ese maíz entra al mercado nacional, subrayan, presiona a la baja el precio interno y vuelve más fácil, más difícil más bien, que el pequeño productor recupere lo invertido en la semilla, en los fertilizantes, en la renta de maquinaria, en la mano de obra, en el riego y en la cosecha. La cuenta planteada por los propios dirigentes exhibe la magnitud del problema. Si una hectárea de maíz requiere alrededor de 50 mil pesos para completar el ciclo agrícola y el kilo se compra en 4.50 pesos, una cosecha de 10 toneladas generaría apenas 45 mil pesos. Eso significa que aún con una producción considerable, el ingreso no alcanza para cubrir el costo. El otro componente que acentúa el impacto es el aumento de los insumos, fertilizantes que hace años costaba entre 150 y 400 pesos por bulto, pasaron a 700 u 800 pesos, e incluso llegaron a 1.500 pesos en ciertos periodos. Concepción Colotla Gonzaga, dirigente de la Unión Campesina Emiliano Zapata Vive, rechazó la continuidad del tratado con Estados Unidos y Canadá en las condiciones actuales, al asegurar que para los campesinos de su región el maíz dejó de ser rentable. Explicó que en la zona de Tepeaca, donde hay comunidades con acceso al agua, muchos productores se han desplazado hacia las hortalizas, mientras el maíz queda para el consumo familiar o se abandona por completo como actividad comercial. La razón, sostuvo, es económica. Sembrar una hectárea cuesta alrededor de 50 mil pesos y el kilo se paga actualmente solo en 4.50 por kilogramo. Resumió que ese desequilibrio, con una frase que da dimensión al problema, nos sale más barato comprarlo que sembrarlo. La afirmación no solo retrata la pérdida de la producción de grano, también expone el efecto de un mercado en el que el agricultor nacional vende por debajo de su costo. En su visión, el Tratado México-Estados Unidos y Canadá contribuye a esa situación porque México compite con los países del norte sin el respaldo equivalente, mientras el grano importado y las condiciones de comercialización empujan el precio local hacia abajo. Concho Colotla también vinculó el tratado con la dependencia de importaciones y con decisiones comerciales que dijo nunca se traducen en beneficios para quienes trabajan la tierra. Mencionó que años atrás el maíz alcanzó el precio de los 10 pesos por kilo, lo que sí permitía recuperar la inversión,
pero ese escenario cambió conforme avanzan las importaciones y se encarecieron los insumos. En paralelo, señaló, los fertilizantes pasaron de rangos de 150 a 400 pesos a montos superiores a los 700 y 800 pesos por bulto, lo que volvió más pesada la carga para el productor. Otros de sus reclamos se dirigió a los precios de garantía. Cuestionó que se anuncien montos oficiales cuando en la práctica nadie asegura su cumplimiento y los compradores siguen pagando cifras menores. Incluso en el caso de las hortalizas, que en algunas zonas sustituyeron al maíz, la vulnerabilidad persiste. Concho Colotra relató que cuando se satura el mercado de Estados Unidos, la demanda cae y la producción local se queda sin salida. Pues sí, está tremendo, ¿verdad? No hay apoyos, todo está caro y pues sí, mucha gente abandona el campo. Otras personas solo utilizan el maíz para consumo personal, ya que pues ante la desigualdad en cuestión de la comercialización, pues como comenta el señor Concho Colotla, sale más barato comprarlo que sembrarlo. Así las cosas. Nos vamos con la opinión sobre este tema de sacar el abandono al maíz en el Tratado de Libre Comercio y Canadá. Dice lo siguiente: la revisión del Tratado de México, Estados Unidos y Canadá ofrece una oportunidad para discutir uno de los mayores pendientes del modelo económico mexicano, el abandono del campo. 3 décadas después de la entrada en vigor del Tratado de Libre Comercio de América del Norte, resulta evidente que la apertura comercial dejó al campesinado en condiciones de franca desventaja. El caso del maíz es emblemático por tratarse del principal cultivo alimentario del país y un símbolo de identidad nacional. Originalmente fue uno de los productos que contaron con un periodo de protección. Sin embargo, conforme desaparecieron esas salvaguardas, el mercado mexicano quedó expuesto a la entrada masiva de maíz estadounidense, producido con subsidios, financiamiento y apoyos públicos que nunca existieron en la misma magnitud para los agricultores mexicanos. La lógica económica que prevaleció fue simple: si era más barato importar que producir, convenía comprar afuera, pero esa visión redujo al maíz a una mercancía e ignoró que detrás de cada hectárea sembrada existe una comunidad, una cultura y una forma de vida. Hoy miles de productores venden por debajo de sus costos, mientras el país depende cada vez más de las importaciones para garantizar su seguridad alimentaria. La otra consecuencia fue silenciosa, pero igualmente profunda. Sin rentabilidad en el campo, millones de campesinos se vieron obligados a emigrar a Estados Unidos o a incorporarse a las ciudades, donde el crecimiento urbano terminó ocupando tierras agrícolas que durante generaciones produjeron alimentos. Paralelamente, la política agropecuaria privilegió los cultivos de exportación en amplias regiones del norte del país, relegando la producción de granos básicos destinados al consumo nacional. El libre comercio generó beneficios para diversos sectores de la economía, pero también produjo perdedores. Entre ellos destaca el campesinado mexicano, que nunca recibió condiciones para competir en igualdad. La revisión del Tratado México-Estados Unidos y Canadá debería servir para corregir ese desequilibrio y volver al campo al papel estratégico que nunca debió perder. Pues es muy interesante la opinión, pero del dicho al hecho hay mucho trecho. No sabemos si vaya a haber un apoyo estratégico, ¿verdad?, para elevar el campo mexicano. Pues desgraciadamente todo está caro, no hay apoyos, no hay programas, y si los hay, son muy escasos. Son las 7 de la mañana con 26 minutos, 7 con 26. Tenemos por aquí unos saludos, vamos con ellos. Saludos de parte de la familia Rodríguez Cuautle, ¿verdad?, que escucha como siempre en el barrio de San Antonio. Y pues saludos a Jessy, ¿verdad?, que está ahí en la casita del amigo Aurelio Rodríguez, allá visitando a la familia Rodríguez Cuautle, Rodríguez Morales, ¿verdad? Saludos a Jessy
Y saludos al amigo Aurelio Rodríguez. Buenos días. Por aquí dice el saludo vía WhatsApp. Dice: buenos días. Mande saludos a mi joven Jesús Antonio Ramírez Tiburcio, que hoy está cumpliendo años, de parte de sus papás que nos escuchan en el barrio de San Antonio y nos piden la canción del sonidito con los hechiceros van. Pues muchas felicidades para el joven Jesús Antonio Ramírez Tiburcio. Que Dios le dé muchos años, que Dios le dé mucha salud en compañía de toda la familia Ramírez Tiburcio. Le mandamos un fuerte abrazo de parte de los integrantes de la radio Zacatepec. Y con mucho gusto vamos a complacer con el sonidito. Pero, pues sí, nos vamos, ¿verdad? De una vez con el sonidito. Por aquí vamos a buscarlo con mucho gusto. El sonidito. Con hechiceros van. Va para el joven, ¿verdad? El joven Jesús Antonio Ramírez Tiburcio, que el día de hoy está cumpliendo años. Muchísimas felicidades, que se la pase muy bien en compañía de su bonita familia.

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0: aquí.
1: Son las 7 de la mañana con 32 minutos, 7 con 32. Y como es costumbre, las mañanitas para toda la gente que cumple años el día de hoy, para aquellos que conmemoran algún aniversario, muchísimas felicidades, que se la pasen súper bien en compañía de su bonita familia. Bendiciones para todas y todos, ¿verdad? Y mandamos saludos y felicitaciones para el joven Jesús Antonio Ramírez Tiburcio, que el día de hoy está cumpliendo años. Muchísimas felicidades, que se la pase muy bonito en compañía de sus papás, de toda su familia. Felicidades, de verdad. Bendiciones, ¿verdad? Para Jesús Antonio Ramírez Tiburcio, felicidades. Tenemos el santoral de hoy es para los que llevan el nombre de Daniel. Hoy se festeja a San Daniel el profeta. Ahí en el Antiguo Testamento es donde se menciona este nombre de Daniel. También para los que llevan el nombre de Dani, de Danilo, ¿verdad? Felicidades. También a los que llevan el nombre de Lorenzo o Lorenza. Hoy es la, pues, el santo de su nombre. Para Pragedis, para Arbogato. Este nombre está muy raro. Muchas, pero muchas felicidades. Los dejamos con las mañanitas. Felicidades.

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Son las 7 de la mañana con 37 minutos, 7 con 37. 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Pues nos vamos con más saludos por aquí que nos llegan, muchas gracias. Nos mandan saludos y felicitaciones, dice muchas felicidades a todos los integrantes de Radio Zacatepec, a la Radio Zacatepec misma. Muchas felicidades por su aniversario, gracias por alegrar la vida de la comunidad con sus alegres melodías, por informar, por denunciar las cuestiones que nos afectan como comunidad.
Mil gracias en su aniversario. Muchísimas gracias, de verdad. Bendiciones, ¿verdad? Para la terminación 60. Gracias, gracias. Y pues eso nos motiva a ser mejores personas, a seguirle echando ganas, a seguir defendiendo el territorio, a seguir defendiendo los derechos de los pueblos, el derecho a la libre comunicación, a la libertad de expresión. Muchas gracias. Vamos a corte. Tenemos este bonito tema de Gerardo Reyes Sin Fortuna, que va con dedicación para Jessica, para su esposo y para toda la familia Rodríguez Cuautli, para el amigo Aurelio. Muchas gracias. Dice que por ahí andan chambeando, ¿verdad? Allá en Hidalgo. Pues que les vaya muy bien. Felicidades, felicidades. Nos vamos con este tema. Regresamos.

0: En ese momento no se comprendía cómo unos seres pacíficos y generosos, en cuestión de días o meses, se volvían violentos e insoportables. Al fin, amigas y amigos, los científicos han logrado ubicar las causas de este trastorno cerebral. Entrevistamos a la doctora Berta Muñoz, especialista en la poderitis aguda, como ya se conoce clínicamente a la enfermedad. A ver, dígame, doctora Muñoz.
1: Sí.
0: ¿En qué consiste y cuáles son los síntomas?
1: Primero, un saludo para su prestigiosa audiencia.
0: Gracias, gracias.
1: Verá usted, La poderitis aguda es un daño cerebral similar al producido por las drogas fuertes. La persona afectada comienza a sufrir de perturbaciones mentales, delirios de grandeza, ¿qué más? Alucinaciones mesiánicas.
0: ¿Alucinaciones mesiánicas?
1: El enfermo de poderitis se siente imprescindible. Por increíble que parezca, llega a creer que nunca se equivoca.
0: ¿Ah, sí?
1: Y como está convencido de tener siempre la razón, no pregunta nada ni escucha consejos de nadie.
0: Y, doctora, esta peligrosa enfermedad es causada por...
1: por un virus.
0: ¿Un virus?
1: El virus del poder. Cuando una persona normal recibe muchos cargos, muchos honores, comienza a infectarse. Cuando es aplaudida con frecuencia, comienza un proceso degenerativo en las neuronas del paciente.
0: Doctora, ¿y quiénes? Dígame, ¿quiénes son más propensos a sufrir esta enfermedad?
1: Los políticos. Los de derecha, los de izquierda. Ay, la poderitis no distingue ideologías, ni sexo, ni edad. También ataca militares, empresarios, hasta líderes religiosos.
0: ¿Y es contagiosa, doctora Muñoz?
1: Ay, muchísimo.
0: ¿Sí?
1: Todos los que rodean al enfermo comienzan a sentir una comezón, un deseo irrefrenable de enfermarse también. Se le conoce como el síndrome de la escalera. Tun, tun, tun, tun, tin. Subir. Ay. Incluso algunos contagiados comienzan a imitar los gestos, los insultos, hasta la manerita de caminar del enfermo mayor.
0: ¿Y la medicación contra la enfermedad?
1: Ninguna medicación.
0: ¿Ninguna?
1: Es una enfermedad incurable. No hemos encontrado ninguna vacuna contra ella. ¡Ay, el virus del poder, mi amigo! Funciona como un cáncer. Hace rápidas metástasis. Va invadiendo todo el cerebro de la persona afectada. ¡Hasta la locura total!
0: Bien, bien, bien. Este ha sido un reporte desde el hospital. Aquí te espero con la doctora Berta Muñoz, destacada especialista en la poderitis aguda o borrachera de los políticos, como se le conoce popularmente. Desde Radialistas, su corresponsal Paco Crocante. Volvemos a Estudios Centrales.
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4: 7 de la mañana con 50 minutos, 7 con 50. Muchísimas gracias por los saludos, por las felicitaciones. Y voy a compartir este audio tan bonito que nos motiva a seguir echándole ganas, a seguir adelante con el proyecto de la radio, su radio comunitaria Zacatepec. Vamos a escuchar el audio. Muchas gracias.
5: Muchas felicidades, Radio Zacatepec. Porque hace 13 años ustedes iniciaron la encomienda, si bien es cierto, de deleitar al público con las peticiones de las melodías, por alegrarnos con esa música, con esas canciones, pero más que nada porque es una estación que nació de la necesidad de comunicar y denunciar todo aquello que muchas veces intenta ser ocultado, todo aquello que nos perjudica en nuestras tierras, en nuestras aguas, en todo nuestro entorno social, que va minando nuestra unión como pueblo comunitario y como pueblo originario. Por eso hoy los felicito, y sea la religión que tengan, que Dios los bendiga, a todos y cada uno de los que contribuyen a hacer

0: lo que hoy en día es Radio Zacatepec. Y muchas gracias también porque hay mucha gente que ya no está en este plano celestial, pero que también fue alegrada, sin duda alguna, con su música, con sus melodías, con las complacencias. Muchísimas gracias porque el servicio que ustedes dan, la verdad, no tiene precio. El comunicar, el alegrar, el denunciar, el estar presente ante las denuncias que muchas veces tratan de ser opacadas y ocultadas por nuestras autoridades, no es fácil, amigos de Radio Zacatepec. Muchísimas gracias y felicidades por estos 13 años, muchos beneplácitos y que sigan cumpliendo muchísimos años más. Gracias por alegrarnos la vida diaria a las personas que todavía nos deleitan mucho escuchar la radio en las ondas sonoras. Muchas gracias. Y al menos soy una persona que yo no soy oriunda o nacida de acá, de Zacatepec, pero el día que yo me llegue a retirar de acá, siempre me voy a llevar un bonito recuerdo de este pueblo, de su gente y sobre todo de Radio Zacatepec, a donde yo esté. Créanme que siempre las mañanas los voy a estar sintonizando. Felicidades y que Dios los bendiga.
1: Muchas gracias por este mensaje. Como les comento, eso nos compromete a ser mejores personas y sobre todo a seguir defendiendo la vida, el derecho de los pueblos y la libertad de expresión. Muchas gracias, que esas bendiciones se multipliquen para todas las personas que pues hacen posible la radio. Gracias a ustedes, gracias a todo el pueblo de Zacatepec, a las comunidades hermanas hasta donde llega nuestra señal, por el gran apoyo, sobre todo en los momentos difíciles que la radio Zacatepec ha vivido. Siempre han estado al pendiente. Mil gracias. 7:54, 7:54. Seguimos con la información. Miren, les comentaba al inicio del programa, bueno, en los avances, sobre las críticas que desató los juegos pirotécnicos aquí en Huejotzingo, en el barrio del Carmen, el día domingo por la noche. Después de, pues bueno, nosotros estuvimos por ahí por la tarde. De verdad, un saludo para el maestro, no recuerdo su nombre, de aquí de la familia Rodríguez, de don Eutimio, su muchacho, ¿verdad? Ahí dirigiendo la orquesta, la banda sinfónica de viento ahí en el atrio de la iglesia del Carmen. También estaban bailando los tepichines ahí afuera del atrio. Y se veía cómo estaban armando los castillos para los juegos pirotécnicos. Pero no esperábamos lo que pasara después, ¿verdad? Bueno, nosotros ya no nos quedamos, pero algo que ha desatado la polémica y las críticas en las redes sociales, no solo a nivel estatal, sino a nivel internacional, porque ya trascendió esta imagen, estos videos, donde pues hay unos cerditos que se están apareando. Según Roberto Solís, que fue la persona que pues apoyó para esta quema, el presidente municipal de Huejotzingo se deslinda y dice que no contrató eso, pero pues se sabe que no es la primera vez que contrata los servicios a este maestro de la pirotecnia. Lo ha hecho en otras ocasiones, pero lo que nos está raro, ¿verdad?, de por qué el maestro de pirotécnico se haya prestado para pues poner estos cerditos, ¿verdad? Vamos con la información, sale en el periódico, en el portal de consulta, y dice lo siguiente: Roberto Solís dona fuegos artificiales indecentes para la celebración en honor a la Virgen del Carmen en el primer barrio de Huejotzingo, lo que ha desatado una ola de críticas hacia el edil, ya que señalan que es una falta de respeto a esta significativa celebración religiosa. A través de redes sociales comenzaron a circular videos sobre la celebración en honor a la Virgen del Carmen en el primer barrio de Huejotzingo. Entre los videos publicados se muestra la quema de los fuegos artificiales, principalmente en el momento en que se queman los fuegos artificiales de dos cerditos realizando movimientos obscenos, apareándose, lo que provocó una ola de críticas porque esto mostra una falta de respeto a una celebración religiosa, los cuales aumentaron después que comenzó a circular la imagen del programa en el cual señala que los fuegos artificiales fueron donados por la familia Solís Especia, es decir, del matrimonio conformado por el edil Roberto Solís y la presidenta del DIF municipal, Sami Especia. Cabe destacar que Roberto Solís, a través de su cuenta de Facebook, publicó: ya huele a molito en el primer barrio, el Carmen, jefas y jefes, ya fuimos a entregar el enflorado a la Comisión Central y aprovechamos para checar que todo vaya bien, que haya quedado listo para los juegos pirotécnicos. Asimismo, el edil destacó que estuvo apoyando con las albas, porque cuando se trata de nuestras tradiciones, le entran con todo, por lo que invitan a la ciudadanía a disfrutar de las celebraciones el día domingo 19 de julio en el primer barrio. Cabe destacar que en el mismo programa se logra ver que, de nueva cuenta, que el edil y su familia donaron los juegos artificiales para el lunes, el día de ayer, por lo que los ciudadanos exhortan a la comisión organizadora a supervisar para que una situación similar no vuelva a ocurrir. Pues esa es la información, ya usted saca sus conclusiones. Lo que sí está raro es que, pues, el que paga manda, ¿verdad? Y no puede ser que ahora le estén echando la culpa al expresidente Carlos Morales de que él haya metido las manos para que hayan colocado estos cerditos. Pues suena raro, ¿verdad? Yo creo que usted tiene su mejor opinión, pero lo que sí está claro es que, pues sí, lamentablemente esto ha generado una ola de críticas hacia el presidente municipal Roberto Solís, a pues el municipio de Ocotzingo, ¿verdad? Que no tiene la culpa, ¿verdad? Ellos confiaron en esta donación, pero que al final de cuentas pues salió como no lo esperaban. 7:59 7:59 y pues ya nomás por último, pues comentan aquí la información que agua de las pipas para el bienestar viene contaminada y está enfermando a la gente. Esto es una denuncia de la diputada Delfina Pozos. La diputada local plurinominal por el Partido Revolucionario Institucional en Puebla, Delfina Pozos Vergara, anunció que buscará que se convierta en obligatorio revelar de dónde se extrae el agua que se utiliza para el programa de agua para el bienestar, por denuncias que le llegaron que aseguran que el líquido se entrega de manera sucia. Este lunes, Delfina Pozos Vergara explicó que las denuncias le llegaron en las redes mientras hacía recorridos en colonias como Castillotla, La Libertad y La Margarita, donde aseguraron que el agua que reciben los poblanos por la Secretaría de Bienestar está contaminada y genera enfermedades. Pues, ¿cómo ven? Son las 8:00 a.m. Pues ya nos estamos despidiendo, agradeciendo como siempre su finísima atención. Y de verdad, muchas gracias por las bendiciones, por los buenos deseos. En las redes sociales de Facebook de mi radio Zacatepec Tlaxcalancingo está circulando unas fotos, unos videos, ¿verdad? De los 13 años de la radio comunitaria Zacatepec, y que agradecemos de verdad todo el apoyo de nuestra queridísima comunidad que amamos, que respetamos, que cuidamos, que es Santa María Zacatepec, de nuestro municipio de Juan Cebonilla, y que al mismo tiempo también las comunidades hermanas que luchan, que resisten por tener un espacio digno, un espacio sano, pues para nuestras presentes y futuras generaciones. Saludos a toda la región cholulteca y los volcanes, saludos a don Panchito Francisco Morales Palillero, a doña Gloria Mateo, que también en la zona de los volcanes han levantado la voz y que han sido un ejemplo también de lucha, a pues varias personas de aquí, a doña Vicentita, a doña Facunda, a doña Mari, a Norma, a todas las compañeras que han dedicado también parte de su tiempo en la defensa de los derechos. Muchas gracias a todas y a todos, y también nuestras oraciones para nuestras compañeras y compañeros que ya no están con nosotros, pero que fueron parte de este proyecto, también para aquellas personas que han apoyado a la radio y que apoyaron y que ya tampoco están, pues una oración. Pues nos escuchamos, si Dios quiere, mañana de 6 a 8 de la mañana. Sigan con la transmisión de la radio comunitaria Zacatepec. Muchas gracias a nuestra radio hermana Chololan Radio, que también les agradecemos el ser partícipes de esta celebración, ya que pues con el apoyo de ellos, de Mimi, de Eric, de el licenciado Juan Carlos, pues en la formación, en los talleres, pues ellos también nos apoyaron y nos han acompañado. Muchas gracias a Chololan Radio en aquellos ayeres, Radio Ashokotzin, y también a donde quiera que estés, Amir Flores Soberanes, un luchador que pues le quitaron la vida por defender a su pueblo, de la comunidad de Amilcingo, que también él fundó allá con el pueblo la radio Amilcingo. Pues bendiciones para él donde quiera que se encuentre. Muchas gracias. Los dejamos con este último tema, Gracias a la vida, con Mercedes Sosa. Disfruten, disfruten del día, disfruten a su familia, a sus amigos, sean felices. Hasta Mostlalcingo.

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muy buenos días, gente bonita, hermosa, maravillosa. Ahora, muy buenos días. Estamos iniciando la hora del mercado en este 21. Sí, ya 21 de julio 2026. 13 años al aire. Sí, Radio Zacatepec. Radio Zacatepec, Tlaxcalancingo. Estamos cumpliendo ya 13 años. Muchas, muchas felicidades para todos los compañeros, para la comunidad, para las familias, para los compadres que hacen posible que esta radio funcione. Para nuestros compadritos. Y desde allá de... nuestros compadres de allá de San Gabriel Ometoxtla. Para los compadres gallos. Para nuestra comadrita que nos escucha en el cielo. Sí, doña Leonides Martínez. Para la familia Munibe. Y sí, compadrito Genaro Pérez Munibe. Para el compadrito Capi, para nuestro compadrito que está en el cielo también, compadrito Mercerón, para todas las familias que dieron un espacio en su hogar para que desde allá se transmitiera Radio Zacatepec. 8 de la mañana con tan solo 13 minutos, 8 de la mañana con tan solo 13 minutos en este bonito martes 21 de julio de 2026, unos días, estamos arrancando. Hoy es el día de la mascota más fiel del mundo. Hacemos referencia que hoy es el Día Mundial del Perro. Ajá, de pocas pulgas, ¿eh? Esto es Radio Zacatepec 107.1 en FM. Hoy cumpleaños José Antonio Ramírez Tiburcio. Muchas, muchas felicidades. Checamos rápidamente qué tenemos en la vida.

¡Amanece! ¿Cómo? Pues con una negra, con una damisela, con un poco de ron y unas velas. Y claro, una buena cumbia. Checamos rápidamente qué tenemos en la vía del WhatsApp. Y buenos días, Miguel, me puedes mandar saludos y felicitaciones para mi padrino Daniel Pérez, que está cumpliendo años, de parte de sus ahijados, de Juan, de Felipe, de Huitzil Cinto, y de su comadre Minerva Cinto Jiménez, con la canción de hoy en tu día del conjunto Primavera. Claro que sí, estamos arrancando con mucha fuerza, con mucha energía, como hace 13 años. ¡Ay! Pues la muchacha ya está entre la adolescencia y la juventud. Ajá, sí, hablamos de nuestra radio regional Zacatepec, Tlaxcalancingo, 13 años. En 2 años vamos a buscar a nuestros compadres de los de la quinceañera. Sí, sí. En 2 añitos ya tendremos la quinceañera. 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

0: Gracias. Gracias a las comunidades, a los pueblos, a las familias, a este territorio, de lucha, a este territorio que se organiza y que no deja que destruyan la vida. No permitimos que la avaricia, que el odio, que el dinero esté por encima de nuestra felicidad, de nuestra salud, de nuestros alimentos, de nuestros ríos, de nuestra agua, de nuestra tierra, de nuestro bosque, de nuestra alegría, de nuestras costumbres. Porque eso es lo que somos. Somos pueblos, somos comunidades. Y queremos seguir siendo pueblos. Queremos seguir viviendo como pueblos. 8 de la mañana, con 18 minutos. Profesor, maestro, díganos cómo se dice la hora. Sí, en este Cualitonal. Chicuey, horas, Ica, 18 minutos. Lo decimos en náhuatl, claro. Y recuerde que 15 se dice Castol. Castol Guan 6 minutos. Adelante, profesor.
1: En la XHSBE son las 8 de la mañana.
2: Cualitonal. Chicuey horas.
1: Con 18 minutos.
2: Y Cacastol Guan Yeyi minutos.

bonito martes. Muchas felicidades para Daniel Pérez, que está de manteles largos. Por favor, la canción de Conjunto Primavera, Hoy en tu Día, de parte de sus ahijados, de Juan y de Felipe Tehuitzil, Tehuitzil Cinto, de su comadre Minerva Cinto Jiménez. Qué bonito, ¿no? Apellido, ¿eh? La de Tehuitzil. Tehuitzil. Bueno, pues Huitzil ya saben que es colibrí. Y Tet, pues es algo duro, como si fuera piedra, algo así de una dureza impresionante. Bueno, y dice, buenos días, me pones la canción de Señora con Campeche Show, con saludos para Jesús Antonio Ramírez de parte de sus papás. Órale pues, muchas felicidades. Y bueno, nos vamos con esos temas, regresamos, no le cambies, esto es Radio Zacatepec 107.1 en FM.

0: 8 de la mañana con tan solo 24 minutos en este bonito martes, ya 21 de julio de 2026. 13 años al aire, Radio Zacatepec. Muchas, muchas felicidades. Continuamos con más en este bonito programa de Hora del Mercado. Canciones y más canciones en la Hora del Mercado. ¡Qué rolita le vamos a poner, marchantita!
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0: Ay, todas las cosas bonitas son las que siempre he soñado. Ándale, y siempre era así, siempre ha sido a tu lado. Ándale. Me siento tan infeliz de pensar que algún día este amor pueda acabar. Ándale, como que me salí de tono, ¿verdad? Bueno, el chiste es el mensaje. 8 de la mañana, 25 minutos en este bonito martes, ya 21 de julio. Hoy es el día de los perros. Y fíjense que los perros, aparte de ser el mejor amigo del hombre y de la mujer también, los perros poseen habilidades sensoriales y cognitivas extraordinarias, que los acercan más a los humanos de lo que nosotros podemos creer, o sea, la misma raza humana. Hay perros tan inteligentes. Fíjese, se compara con lo de un niño de 2 años. Los perros son capaces de comprender aproximadamente 250 palabras o gestos. Ajá. Aunque hay razas más inteligentes. Por ejemplo, de las que tenemos detectadas, por ejemplo, el Border Collie, el Caniche o el Pastor Alemán, son las razas que están por encima de las demás. Sí, el que es reconocido como el más de la raza más inteligente, pues está el Border Collie. Aprende menos de 5 repeticiones por comando. Ajá. El Caniche. El Caniche tiene una memoria impresionante. El Pastor Alemán, ideal para trabajo policial y rescate. Ah, pero también está el Golden Retriever, que destaca por su inteligencia emocional. También está el Pinscher. Ajá, el Doberman, de rápido aprendizaje y protección. Y así podemos tener la lista de más perros. ¡Ay, también hay perros famosos, eh! ¡Ay, y también hay perros policías, hay perros presidentes, hay perros, fíjese, si usted quiere ver visiones, no salga de noche, no, salga de noche. Si quiere ver visiones, salga de noche y aplíquese unas chinguiñas de perro. va a ver, no. Y fíjese que, de verdad, le vamos a comentar una historia verídica. Hace unos 20 días aproximadamente, murió una señora de allá de San Francisco Coapa. Una compañera. Y ella vendía cacao ahí en la calle San Antonio, ahí frente a la papelería Lulú. Mandamos un saludo para la papelería Lulú. Bueno, con la familia Tiburcio, ahí enfrente en una esquinita, ahí de donde está adoquinado. Pues allá vendía doña Silvana Cuautli Ramírez, doña Silvana, para no meternos más en cuestiones de apellidos, doña Silvana de San Francisco Coapa. Y bueno, pues resulta que hace unos 20 días, allá hay unos perritos, una perra en especial, una perra que se llama la negra. Y bueno, pues no los va a creer, de verdad, los perros anuncian. Los perros tienen una sensibilidad muy interesante. Tienen, pues, en la cuestión de lo que pueden observar, ver, sentir, yo creo que está por encima de la de nosotros. Bueno, pues resulta que pues ese perro empezó a chillar fuerte, feo, diferente. Y pues todos ahí nos quedamos así como pensando, no, pues está cañón esto. Y pues fue nuestra compañera que se estaba despidiendo de allá del plantón. Y bueno, pues ya ustedes también tendrán sus historias. Y más, por ejemplo, hay otra persona de allá de San Juan Tlautla, le mandamos un saludo muy especial para familia Maguis, y comentaba que una de las abuelitas ya pues está enfermita, y entonces estaba debatiendo entre la vida y la muerte. Y entonces, pues ya ella regresa, ajá, porque ya había estado como en coma, regresa y les platica, ¿qué creen, hijos? Sus nietos y a la familia. Dice, eso del Río Grande sí existe. Y de que un perro te cruza, o sea, te pasa de un lugar a otro, sí existe. Dice, pero entonces el perro que

El ajolote. Atl-xolotl. Bueno, pues el xoloescuincle, pues de ahí viene, ¿no? Escuincle es perro. Y xolotl es así como encuerado, sin cabello, feo, arrugado. Y pues es la raza, digamos, de los mexicas, en cuestión de perros. ¡Checamos rápidamente!

mañana con tan solo 32 minutos. ¡Qué bonito día! ¡Qué bonito día! Y estamos contentos. 13 años al aire no es algo sencillo, ¿eh? Si le dijéramos cuántas cosas han pasado, ¿sí? Desde que nos quitaron el transmisor, la computadora, micrófonos, ¿sí? Fue ahí en el barrio de San Antonio. Ajá, que todavía existía la Policía Federal. Y ya saben cómo actúan cuando se trata del pueblo, cuando se trata de una persona de la comunidad, de una persona inocente. Sí, así es. Viene que la Guardia Nacional, ¿no? Un chingo de policías. Y cuando se trata del crimen organizado, pues hasta los custodian, ¿eh? Hasta les pasan el pitazo. Va a haber una redada. Aguas. Órale. Bueno, pues eso ocurrió a un año de Radio Zacatepec, que estamos hablando que un 5 de agosto, pero del 2014. Sí, la Policía Federal y bueno, hicieron todo un operativo para llevarse un transmisor. Un transmisor de 5,000 pesos. Que nos había prestado Omar, que le mandamos un saludo a Omar Esparza. Y bueno, pues nos quitaron la infraestructura para seguir transmitiendo en Radio Zacatepec. Pero como se formaron comisiones, y pues bueno, se pidió apoyo en todo el pueblo de Zacatepec. Y en muy poco, yo creo que un mes, nuevamente estuvimos al aire. Se volvió a comprar otro transmisor, pero ya diferente. Y bueno, pues gracias a la comunidad, gracias al pueblo, gracias a la organización, seguimos y seguiremos al aire. Checamos rápidamente que tenemos en la vía del WhatsApp y nos dice: buenos días, saludos para San Cosme Mazatecoxco, Tlaxcala, con la canción del grupo Miramar. Adiós, amiga, por favor. Claro que sí. Mandamos un saludo muy especial para toda la gente bonita que nos escucha ya en San Cosme Mazatecoxco. Ajá. Una zona impresionante. Y es que están como están en las faldas de lo que es la Matlalcuellat. Uh-huh. Lo que es la montaña, el volcán. Ajá. Pues hay muchos venados. Ajá. En lo que es el Mazatl. Bueno, continuamos con más en este bonito programa de Hora del Mercado. Canciones y más canciones. En la Hora del Mercado, ¿qué? Rolita, le

RTH, checamos rápidamente qué tenemos en la vía del WhatsApp. Excelente programa a la hora del mercado, Radio Zacatepec. ¿Me podrías poner la rola del tiburón, tiburón, tiburón, tiburón a la vista? De Mickey Laure, claro, te escuchamos desde San Miguel Canoa, Puebla. Órale, pues mandamos saludos hasta allá y vamos a ponernos ya en la lista, en la lista de la reproducción, claro. Y pues comentarle más sobre esta cuestión de los perros, ¿eh? Fíjese que su percepción del mundo va más allá de los cinco sentidos tradicionales. Sí, por ejemplo, nosotros tenemos esos sentidos desde la nariz, que es el olfato, los oídos. Nuestras hermosas orejitas, nuestros oídos, sí que perciben lo que es los sonidos, las vibraciones. Nuestros ojitos bonitos de capulín. Órale. La boca y el tacto. Bueno, pues los perros van más allá de los cinco sentidos tradicionales. Por ejemplo, sudan a través de las almohadillas de sus patas, lo que implica las marcas húmedas en días calurosos, y utilizan sus bigotes para detectar corrientes de aire y obstáculos en la oscuridad. ¿Eh? ¿Qué tal? Fisiológicamente, un perro de un año equivale a un humano de 15 años, aunque su visión no es en blanco y negro. Son daltónicos. Curiosamente, el Basenji es la única raza que no ladra. Y la huella de su nariz es tan única como la huella dactilar humana. 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Exactamente, y dice que hay varias, hay un chingo de razas, de razas, y también de nombres, de películas, de perros famosos. Vamos a hablar de perros famosos. Por ejemplo, ¿se acuerda usted de Lassie? Que se llama, la película se llama Lassie, la cadena invisible. O la de Beethoven. La, la, la, la, leche con pan. Bueno, ese Beethoven no, estamos haciendo referencia al perro. O la de Hutch. La de sucios y sabuesos. O la de Mago de Oz. Toto, ven pa' acá, Toto. O la de Air Bud. La de Woody. La de Shadow. También hay una de caballo, ¿verdad? Shadow. Bueno, la de Shadow. Shadow. La de Lady, la dama y el vagabundo. También la de Copper o Cooper. Max. Hay un perro que también se llama Einstein. Ya más falta que le pongan Albert. Snoopy, también. El Rintintín, Rikintintín. También la de Ball. Ándale, como esa bebida que hace un chingo de daño, ¿eh? Marley. Doug. Skip, Sam, Perdita, la de 101 Dálmatas. 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Las meras, meras chihuehuenchonas aquí en Radio Zacatepec 107.1 en FM. Nos vamos con los siguientes temas ya programados. Saludos para toda la gente bonita de Mazatecoxco, San Cosme y también para Canoa. Saludos.

con tan solo 49 minutos, ya a las 8:50, 8 de la mañana, 50 minutos. 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Muy especiales para Daniel Pérez, que está de manteles largos, igualmente para el joven Jesús Antonio Ramírez Tiburcio, muchas felicidades. Checamos rápidamente qué tenemos en la vía del WhatsApp y gracias. Por favor, la canción del grupo Mirabar, la de Tlazocamati, árale, la de gracias. Bueno, muchas gracias. Gracias, te agradezco. Muchas gracias, te agradezco. No, con este bonito tema se llama Tiburón, Tiburón, Tiburón a la vista. ¡Ey, ey! Así se aplaude, así se aplaude.

0: Y estamos de retache, estamos de regreso. Muchas felicidades para el joven Jesús Antonio Ramírez Tiburcio y para Daniel Pérez, que están de manteles largos. Muchas felicidades. Ya son las 9 de la mañana en punto. Entonces vamos a decir Cualitona, Chignagui horas, Ica 0 minutos. O sea, no hay minutos, vamos nomás, nada más vamos a decir Chignagui horas y pues que no hay 0 minutos.
1: En la XHSBE son las 9 de la mañana.
2: Cualitona, Chignagui horas,

rápidamente que tenemos en la vía del WhatsApp. Y por favor, manda saludos para toda la familia Pérez. Claro, en especial para doña Luisa. Doña Luisa Páez. Ándale. Doña Luisa Páez, para el buen amigo Avión. Claro, saludos. Por favor, el tema de Carta a mi Madre del grupazo, del grupo Miramar. 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

0: con tan solo 4 minutos. Recuerda que hoy es el Día Mundial del Perro. Llega un niño con el doctor y le dice: doctor, siento que soy un perro.
1: ¿Cómo, Pablito, que eres un perro? ¿Desde cuándo te pasa eso?
0: Dice, desde cachorrito. ¿Usted sabe qué hace? Sí, de repente hay animales que tienen objetos y que no saben para qué los utilizan. Por ejemplo, ¿qué hace un perro? Ajá. ¿Qué hace un perro con un taladro? Si no es albañil. Bueno, ay no, qué cosas pasan en esta vida. Pues según que el perro con un taladro, pues está ladrando. ¡Nada mañana! ¡Las 9 de la mañana con tan solo 6 minutos! 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

0: Para nosotros, la tierra es la madre, la vida, la memoria y el reposo de nuestros anteriores, la casa de nuestra cultura y nuestro modo. La tierra es nuestra identidad. En ella, por ella y para ella somos. Sin ella morimos, aunque vivamos todavía. La tierra para nosotros no es solo el suelo que pisamos, sembramos y sobre el cual crecen nuestros descendientes. La tierra es también el aire que, hecho viento, baja y sube por nuestras montañas. El agua que los manantiales, ríos, lagunas y lluvias, vida se hacen en nuestras siembras. Los árboles y bosques que fruto y sombra nacen. Los pájaros que bailan en el viento y en las ramas cantan. Los animales que con nosotros crecen, viven y alimentan. La tierra es todo lo que vivimos y morimos. La tierra para nosotros no es una mercancía, de la misma forma que no son mercancía los seres humanos, ni los recuerdos, ni los saludos que damos y recibimos de nuestros muertos. La tierra no nos pertenece, pertenecemos a ella. Hemos recibido el trabajo de ser sus guardianes, de cuidarla, de protegerla. Así como ella nos ha cuidado y protegido en estos 515 años de dolor y resistencia. Nosotros somos guerreros, no para vencer y subyugar al diferente, al que otro lugar habita, al que otro modo tiene. Somos guerreros para defender la tierra, nuestra madre, nuestra vida. Para nosotros, esta es la batalla final. Si la tierra muere, morimos nosotros. No hay mañana para nosotros sin la tierra. El que quiere destruir la tierra es todo un sistema. Ese es el enemigo a vencer. Capitalismo se llama el enemigo. Nosotros pensamos que no es posible triunfar en esta batalla si no nos acompañamos en la lucha con los otros pueblos que son, como nosotros, el color que somos de la tierra. Si no luchamos junto a los otros que otros colores, tiempos y modos tienen, pero les duelen los mismos dolores. Por eso caminamos con el oído y el corazón abiertos por los rincones de nuestro país. 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

¿Y cuál es Tonali? ¿Cuál es Tonali a todos nuestros radioescuchas? Y bueno, pues dando inicio, siendo ya las 10:12, damos inicio a un programa más de Mujeres con Mucha M, siendo ya las 10:12 de la mañana. Y bueno, pues este bonito martes 21 de julio del 2026, Día Mundial del Perro. Saludos para Snoopy, ¿verdad? Para Ojitos, saludos para ellos. Ya, si tú quieres mandar saludos para el tuyo, dinos cómo se llama. Aquí en casa es el Snoopy y el Ojitos, así es que saludos para ellos. Y bueno, también Día Mundial del Gazpacho, órale. Bueno, los saludos llegan cordiales, ¿verdad? Día Mundial del Gazpacho, bueno, no se vayan con esa idea, no empiecen a ver a así como que disimuladamente a la persona, no. Sí, no insulten tanto, porque el gazpacho es una sopa, ¿eh? Así es una sopa. Bueno, ahorita les doy nota de esto, pero también están cumpliendo años ni más ni menos que Jesús Antonio Ramírez Tiburcio. Saludos cordiales para Jesús Antonio y también para Daniel Pérez, dice acá. Daniel Pérez. Bueno, pues ahí están los cordiales saludos, felicitaciones para ellos en compañía de toda su hermosa familia. Ya saben, alguna melodía, háganoslo saber rápidamente. Saludos, felicitaciones para ellos. Simplemente quieren escuchar ustedes alguna. El teléfono en cabina 22 26 61 36 77 está disponible. Márcanos, mándanos un mensaje. 22 26 61 36 77. Damos inicio. Mi nombre es Mari Torres y voy a estar con ustedes, pues este ratito, un rato, porque ya saben, la hora se va de volada. Que decimos, no, pues que no, pues tengo tiempo. No, pues no, la hora se va, no, hombre. Así es que tú ya tienes qué canción vas a querer, háznoslo rápidamente saber vía telefónica, llamada o mensaje, como tú gustes, ¿sales? Aquí estamos para servirte. Y mientras tú te animas a pedir la tuya, ¿les parece? Nos vamos rápidamente a disfrutar de estas bonitas canciones que ya tenemos preparadas para todos ustedes. Cuando son las 10:14 ya, 10:14 de la mañana.

Estamos de regreso con todos ustedes, ya siendo las 10:22 de la mañana. Y bueno, qué molesto lo de este mosquito, ¿verdad? No, hombre, es temporada, es exactamente la temporada de los mosquitos. No, ¿qué les, no les ha pasado? A mí sí, muchas veces, que no puedo dormir hasta que no me deshago de ese mosquito molesto. Que ni me ayuda ni a estudiar, ni al quehacer, ni a nada. No, para mí no. Flash dice que, bueno, dice que hay mosquitos bilingües, ¿verdad? Lo que dice. Pero a mí, la verdad, no. Todo lo contrario, qué molestos son. Que el sueño me quita y tengo que, hasta que no me deshaga del mosquito, ¿verdad? Duermo tranquilo. Y bueno, pues, esa es la temporada del mosquito, así es que ustedes también, yo creo que han estado pasando de esta situación, o han pasado, ¿verdad? Esta situación, o pasan estas situaciones, que hasta que uno no lo se deshaga de este mosquito, no, hombre, ya, uno puede dormir tranquilo. Pero bueno, saludos para aquellas personas que se desvelan por el mosquito. Sí, que se desvela, ¿verdad? No, hombre. 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Así es que no empieces con tus antojitos, ya sabes. Empieces con los antojitos, ay no, cómo chocan. Saludos a todas aquellas personitas que han tenido antojitos. Todas pasamos por eso, ¿no? Todas pasamos que se nos antoja esto, que se nos antoja aquello, ¿no, hombre? Qué difícil era para los de antes, sí. Para los de antes, recuerdo muy bien. No, hombre, tenían que viajar, tenían que salir, híjoles, lejos porque tenían el antojo. No, hombre, cuando uno está embarazada, ¿verdad? Y no lo hay acá. Córrele, o pregúntale a la vecina, a la comadre, no sé, pero tienes que conseguir el antojo. No, hombre, ahora ya es fácil, ahora con tanta, pues, mercadotecnia, más bien, con todos estos establecimientos, ¿verdad? Ya es fácil conseguir esto, aquello y lo otro. Pero bueno, vámonos rápidamente con los saludos que tenemos por acá y tenemos atrasaditos. ¿Qué dice por aquí? Dice, buenos días, Miguel, quiero mandar una felicitación para mi nietecito, Cristian Ramírez Cosmes, que está cumpliendo 2 añitos. Por favor, la de pequeño niño, de parte de sus abuelitos y tíos, que lo queremos muchísimo. Bueno, pues los saludos y felicitaciones están, ¿vale? Para Cristian Ramírez Cosme, ya está en la lista de los cumpleaños. Muchas felicidades, 2 añitos. No, hombre, felicidades para ti, Cristian. Y bueno, la canción, recuerden, ya estamos en género femenino, estamos en Mujeres con Mucha M. Si alguna otra le quieren complacer, con gusto, nosotros aquí le estamos poniendo. Por ejemplo, puede pasar la de mi abuelito, ¿verdad? La de Heidi, no sé, la de la rana, tal vez las vocales, tal vez otras que sean cantado por una dama, ¿vale? Bueno, ahí me van diciendo. También tengo saludos, dice, hola, buenos días, un saludo para ti y para la panadería guadalupana. Una canción, por favor, la de Vicky con los Acapulco Tropical, por favor, gracias. Y bueno, saludos a panadería guadalupana, allá en Pueblito, ¿verdad? Ay, con esos ricos y deliciosos pancitos. No debemos de hacer esperar a los panaderos. Hay que comprarle, ¿va? Hay que consumir nuestros pancitos. Y acompañados con el cafecito, el tecito, el atolito, con lo que ustedes deseen y manden, ¿vale? Así es que
que nos avisa más. Y bueno, pues ahora sí llegó el turno de los saludos en este horario. Y dice, buenos días, ¿me puedes poner una canción Limón y Sal de Julieta Venegas para mis hijos, Katherine, Leonardo, y que los estamos escuchando en San Miguel Tianguismanalco? Órale, pues hasta allá se va a ir esta bonita canción. Va para los peques que ya están de vacaciones, ¿verdad? Ya están de vacaciones los peques. Bueno, Katherine y Leonardo, recuerden, repasar las tareas, repasar un poquito. Nada, también así como que digan, no hombre, me dejaron una de tarea. Ay, híjoles, no le hagan caso, no hagan caso. Entonces, ¿para qué se llaman vacaciones, verdad? ¿Para qué son las vacaciones? Bueno, pero sí, a darle un repaso también, no seamos así como que, allá. Ya, por fin, bendito sea Dios, ya se acabó la escuela. No, tampoco, ¿no, Hay que darle un repaso. Pero bueno, ya sabrán ustedes, simple y sencillamente, nosotros damos el consejo. Nos vamos rápidamente a programar estas bonitas canciones que nos están pidiendo hasta San Miguel Tianguismanalco. Mientras, me voy con una bonita canción de Paulina Rubio. El último adiós. Y después ya les complazco para Katherine y Leonardo su bonita canción que nos están pidiendo, ¿vale? Julieta Venegas, Limón y Sal.

0: Y estamos de regreso con todos ustedes, siendo las 10:38 de la mañana. ¡10:38! 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Nos vamos con más saludos. A ver, vamos, checamos rápidamente qué nos dicen por acá y... A ver, es un audio, vamos a checarlo, claro.
1: Buenos días, señorita Mari. Lo estamos escuchando aquí en Nuevo Plan de Ayala, señorita. Una cancioncita, por favor. Con Chelo, Si Ya Te Vas. Con saludos para mis nietos Ismael Sánchez García y Fernando Sánchez García. Y también para su esposa Aris Ainos. Y para mi hermana Celia Méndez Ainos, que nos escucha allá arriba, hace poco que partió. También para mi nuera Juana García Palacios. Y para mi amor Nicolás Guzmán Rojas. También unos saludos para mi sobrina Guadalupe Santos Méndez, Marisela Carmona Santos, Jorge Jonathan Carmona Santos, Jesús Daniel Carmona Santos. Y para Mateo Israel Morales Santos, también para Esther Morales Santos, de parte de José Méndez Sainos. Lo estamos escuchando aquí, señorita. Estamos escuchando aquí en Nuevo Plan de Ayala. Que tenga bonito día. Un abrazo, amiguita.
0: ¿Y qué tal? Bueno, pues ahí están los saludos. Saludos, claro, para todas estas bonitas familias allá en Nuevo Plan de Ayala. Allá estuvo ahí presente los saludos. Gracias por estar con nosotros. Muchísimas gracias. Y bueno, pues ya tenemos su canción. ¿Qué les parece? Rápidamente nos vamos a complacerla. Claro que sí. Allá para Nuevo Plan de Ayala, para estas bonitas familias que nos están saludando. Y claro, nos están escuchando. Aquí está su radio, Zacatepe. Saludos, don José. Y aquí está su bonita canción. Disfrútenla.

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Y estamos de regreso con todos ustedes, siendo ya las 10:52, y bueno, pues ya saben, alimento salvado, todo tipo de alimentos para los becerros, cochinos, marranos, borregos, patos, los pollos, no 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Y bueno, pues, siendo las 10:54 de la mañana, nos vamos rápidamente, espérame, aquí lo tengo ya. Bueno, qué cosa, hoy es 21 de julio, ¿verdad? 21 de julio, que estábamos diciendo que el día del gazpacho. Día del gazpacho. Esta efeméride honra a la sopa fría. Dice, a la sopa fría más representativa de la cocina mediterránea y la gastronomía española, especialmente a la andalusia. Andalucía. El gazpacho tiene sus raíces en la época romana, donde se consumía una mezcla humilde de pan, aceite, vinagre, ajo y agua. Con la llegada del tomate desde América en el siglo XVI, la receta evolucionó hacia la versión roja y refrescante que hoy en día se conoce. Y pues los ingredientes son muy claves, ¿verdad? Los ingredientes son ahora sí que la clave, que es el jitomate, el pepino, pimiento rojo, aceite de oliva virgen, extra virgen y pan. Pues ahí tienen ustedes conocían esta sopa. Uy, se ve rica, ¿verdad? Hay que probarla, ¿verdad? Y bueno, los beneficios: es altamente hidratante, bajo en calorías, rico en vitaminas y antioxidantes, y favorece la digestión. ¿Qué tal? No, hombre, pues hay que comerla, hay que consumirla, esta rica y deliciosa sopa, ¿verdad? El gazpacho. Aquí nosotros decimos, no, estás bien gazpacho, es otra cosa, ¿verdad? así es, pero no, es una sopa que, pues ahí en estos lugares, ¿verdad? No, hombre, es lo ideal. Nosotros acá, pues decimos, no, hombre, una sopita de fideo y listo, ¿verdad? Una sopa de coditos, de corbatita y bueno, pues ya la hicimos. Pero pues esto tiene muchos beneficios, así es que pues hay que ir checando cómo se prepara, ¿verdad? Pues yo creo que como lo normal,
que nosotros sabemos hacer la sopa, ¿verdad? Pues lleva el tomate, bueno, jitomate, jitomate, el pepino, pimiento, ajo, aceite de oliva virgen, extra virgen y pan. Bueno, pues se los dejo, ahí si ustedes, pues sí, o si nos dan aquí por aquí la ¿cómo se llama? La receta, ahorita les decimos, ¿vale? Pero eso sí, preparen, preparen, porque en el siguiente corte, nos vamos a ir con la receta de el exquisito arroz a la jardinera. ¿Ustedes saben prepararlo? ¿Saben cómo va el exquisito arroz a la jardinera? Si en dado caso de que sí, ustedes me van a decir, ¿vale? Si en dado caso de que no, pues no, pues van a anotarlo para que, nombre, sea sensacional. Imagínense, vamos a felicitar a Jesús Antonio. O en dado caso que nos vamos hasta con Daniel Pérez. O con Cristian Ramírez Cosme, ¿no, hombre? Y te brindan ese requisito. Riquísimo este arroz a la jardinera. Delicioso. Llevas el kilito de huevos criollos ahí en la venta de ahí con Don Venero Tepale. No, hombre, ¿qué más quieres? ¿Qué más quieres? Te olvidas del guisado. Te olvidas del guisado. Bueno, pero nos vamos a ir rápido con otras bonitas canciones para todos ustedes. Y regresamos para darles la receta, ¿vale?

Y estamos de regreso con todos ustedes, siendo las 11 con 6 de la mañana. 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Y bueno, pues nos vamos, ¿qué les parece? Rápidamente con la receta. Así es, con la receta. Ustedes preparen. Ya tienen listo su lápiz, su hojita. Bueno, los ingredientes para este delicioso y exquisito arroz a la jardinera es, pues, el tradicional arroz, ¿verdad? Sí, así es. Arroz, el tanto que usted vaya preparando. Que un cuarto, medio kilo, que un kilito, no hombre, que se va a lucir y en la fiesta se prepara unos 5 kilos, ya es cuestión de usted, ¿vale? El ajo, la cebolla, ya saben, no deben de faltar. El ajo, la cebolla, que usted va a tener preparados, molido, ¿verdad? Bien molidito para que penetre bien a todo el arroz. Ajo y cebolla molidos. La papa, el tanto que usted también vaya a hacer. Eso, ahora sí que los, ¿cómo le puedo decir? Pues el tanto, los ingredientes, usted va a ponerlo. Ya que depende del tanto que vaya a ser de arroz. ¿Qué va a ser solo un cuartito para probar? Bueno, pues es válido, nomás unas dos papitas. Dos, tres papitas. ¿Qué usted va a hacer? No, hombre, medio kilo, un kilo. Bueno, pues ya sabe que un poquito más. Y así, así usted va poniéndole los ingredientes dependiendo de qué tanto de arroz vaya usted a preparar. Y bueno, nos vamos con la papa y la zanahoria. Ya deben de estar peladitas y finamente picados. Sí, finamente picados. No vaya usted a poner unos trozos así como que si fuesen para ensalada. No, finamente. Así unos trocitos pequeños, ¿vale? El grano de elote. Así es, grano de elote. El elote ya lo tiene que ahí también tener listo y preparado, limpio y todo muy bien, ¿vale? El epazote deshojado. Si usted lo quiere picar, bueno, pues lo puede usted picar. Si en dado caso de que dice usted nada más así deshojado, bueno, pues deshojadito y limpio, ¿vale? Brócoli. El brócoli también depende de usted el tanto que vaya a hacer. Es el tanto que usted va a tener, ¿vale? El brócoli ya debe de estar también en manojito, en cosas pequeñas y listo para ya preparar su arroz. El chícharo, no hombre, chícharo también, ¿vale? Y pues rajas de chile poblano, ¿eh? Así es, rajas de chile poblano. Ya va usted a tener también ahí sus rajitas de chile poblano. Ya bien, ya sabe, sazonado, tostado el poblanito, pelado y rajadito, así, en trozos más o menos, va a ser los trozos del chile, las rajitas, lo que es un dedito, un dedo, ¿vale? El dedo ¿cómo le decimos? El dedo pulgar. De ese tamaño usted va a hacer las rajas, que las va a cortar con el cuchillito, que las va usted ir asando, rajando con las manos, ahí usted depende, ¿va? Pero sí, debe un tamaño más aproximadamente unos 2-3 pulgares, ¿va? Y bueno, pues ya teniendo todo esto listo, ¿verdad? El aceite, la sal, eso es al gusto, ¿va? Que ya teniendo todos estos ingredientes, ajo, cebolla bien molidito, las papas, la zanahoria peladas y picadas, el grano de elote lavadito, ¿verdad? Escogidito. Que le pasó de picado o simplemente deshojado. El brócoli también de buen tamaño, así pequeños. No vaya a ser, vaya a poner usted todo el brócoli, unos brócolis ahí, unos arbolitos grandes. No. Pequeños, ¿vale? Pequeños. El chícharo, ya sabe, el granito de chícharo también ya debe de estar listo, bien lavadito. Y las rajas de chile poblano.
El epazote, bueno, pues ya se lo dije, ¿vale? Así es que ya tiene todos estos ingredientes. ¡Nos vamos al proceso! Así es, nos vamos al proceso de elaborar nuestro arroz. También le voy a dejar a su, ¿cómo se llama? Pues a su experiencia de cómo preparar el arroz. Es blanco, va a ser el arroz blanco, ¿verdad? Algunas damitas hermosas, bellas mujeres lo remojan. Algunas tantas no, solamente lo lavan, lo enjuagan y listo. Usted depende cómo le pueda o más bien cómo le salga su arroz blanco. ¿Sí? Si usted lo remoja, ok, remójelo antes. Previamente debe de estar remojado. Usted sabe cómo. Así es que, bueno, ya lo tiene remojado, nos vamos a la cacerola, ponemos el aceite y agregamos el arroz. El arroz lo vamos a estar, ya saben, ustedes moviendo adecuadamente, cordialmente, para que pues empiece a hacerse, ¿verdad? Algunas personas, ¿verdad? Les digo, lo ponen directamente. Algunas que remojado, bueno, van viendo la consistencia, que no esté dorado como el arroz, el que hacemos, el arroz rojo. No, aquí el arroz blanco no lo vamos a dejar dorar. Simple y sencillamente nosotros sabemos la consistencia. Cuando ya más o menos empiece a cambiar de color, cuando ya más o menos sabemos que el que remoja su arroz y vuelve a secar y ya empieza a tomar otro colorcito, bueno, es el momento ideal de quitarle todo el exceso de aceite que le hayamos puesto. Todo, así es, todo. Ahora, aquí viene otro punto extra, otro punto más. De que hay personitas, ¿verdad? Hay damitas hermosas que previamente cuecen un poco las verduras. Si usted es de esa persona que previamente ahora sí que cocina o cuece las verduras, bueno, pues es ya decisión y gusto de usted. Si en dado caso de que no, porque hay mucha persona que dice no, yo directo, bueno, me parece perfecto. Yo soy de esas personas, directo. Pero hay tantas personas que sí, me parece muy bien. A como usted quiera poner las verduras, ¿verdad? Nosotros lo que hacemos, pues hacemos un espacio en el centro, ¿verdad? Hacemos un espacio haciendo una olla, como olla, ¿verdad? Como que si fuese el popocatépetl. Así es. Y agregamos las verduras. Sin agregar las rajas poblanas. Eso sí, no. No. Me esperan un momento, ¿vale? No. Agregamos que la papa, que la zanahoria, que es el grano de elote, el epazote, el brócoli, el chícharo. Eso sí lo agregamos. Tantito lo sazonamos y lo incorporamos a todo el arroz, a todo. Ajá. A todo el arroz, ¿vale? Pero primero hacemos una fuente, recuérdenlo. Se hace una fuente para agregar, quitando hacia la orilla todo el arroz y agregamos la verdura, toda la verdura la agregamos. Finamente, limpiamente, toda la verdura ya la tenemos lista, ahí la agregamos y la sazonamos un instante. Cuando esto ya esté, bueno, incorporamos todo, verdura y arroz. Le ponemos su rico y delicioso epazote, la cebolla y el ajo que ya están molidos, la sal al gusto, ya saben, el polvo para el arroz, el polvito ese que le da sabor. Si usted ocupa polvo, si usted ocupa cubitos, bueno, se lo agrega justo en ese momento. Y le vamos a agregar el agua que debe de estar tibia, ya, el agua tibia. Vamos a agregarle y vamos a taparlo a que empiece a cocinar. A fuego lento, recuérdenlo, a fuego lento, ¿sí?
en un instante lo volvemos a mover y así estamos, así estamos. Cuando sientamos que ya está casi, casi ya para servir, es el momento de agregarle los chiles poblanos. Así es, las rajas poblanas que usted ya las va a tener listas, bien limpias y cortaditas del tamaño ideal de 2 pulgadas, 3 pulgadas, ¿va? Va a agregarle el chile poblano, lo incorpora todo, ¿verdad? Lo que ya tenemos en la cacerola, en la cazuela, lo que usted ahí lo esté haciendo. Lo tapamos muy bien con su nailito, con su tapadera, y lo retiramos de la lumbre. Ajá. Para que ya dé el último esponjón y esté listo. Claro, antes de eso, probarlo de sal, probarlo si está bien del condimento, ok. Si en dado caso de que no, pues agregarle un poquito de sal, justo en el momento que agregamos las rajas de chile poblano. Y ahora sí, después de esto, pasa el tiempo en de que ya están llegando los comelones, están llegando los comensales, pues a servirlo. No, hombre, es una delicia, ¿eh? Una delicia este arroz a la jardinera. Se los recomiendo muchísimo. La verdad, no es por presumir, pero aquí en la casa lo hemos hecho varias veces y les ha encantado a la persona que le hemos invitado, ¿eh? Les ha gustado muchísimo. Algunos que les echan calabacita. Ah, pero hay que saberle, ¿vale? Porque la calabacita a veces sí se llega a batir. A veces si nosotros escogemos ideal la calabacita y la pecamos correctamente, podemos agregarle. Claro que sí. Y bueno, pues ahí se los dejo, ¿vale? Si ustedes dicen, Mari, que quiero que vengas a ver cómo me quedó mi arroz, nomás me llaman, me dicen, y yo llego. Llego, así es. Y bueno, pues no se pierdan de esto. Háganlo y verán que qué rico, qué delicia de este arroz a la jardinera. El epazote, no se les olvide, el epazote agregarle, porque no, hombre, son unas unos condimentos que no faltan y que son el toque principal que le da a nuestros platillos. Y bien, pues nos vamos rápidamente con más música cuando ya son las 11:19 de la mañana. Saludos, tengo por acá y nos dice, hola Mari, una canción, la de No te hago falta, de Ana Gabriel, por favor, para la panadería guadalupana, porfa y gracias. Claro que sí, mis amigos de la panadería guadalupana, ya estamos con esta bonita canción que va para ustedes, hasta Puebla. Saludos y un fuerte abrazo para todos, todas ustedes. Tengo otro saludo más que nos dice, hola, buenos días, ¿me puedes poner una canción, la de Lupita D'Alessio? Mentiras, solo para escucharla, gracias. Con gusto, con mucho gusto, vamos a estar complaciendo estas bonitas canciones que nos piden cuando ya son las 11:19, nos vamos con No te hago falta. ¿Eh? Eso piensas, eso dices, ¿eh? Y en la realidad, mejor ni digo. Mejor vamos a escuchar la bonita canción. Panadería Guadalupana, disfruta.

Estamos de regreso con todos ustedes haciendo las 11:30, ya 11:30. 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

Y estamos de regreso, siendo las 11:41, 11:41 de la mañana. Y bueno, pues aquí viendo por acá lo de la tradicional, allá en estos lugares, ¿verdad? La tradicional, el gazpacho, la sopa, ¿no, hombre? Pues sí, es ¿cómo les diré? Es cordial para ellos. Y claro que también tiene su toque especial. Los ingredientes que se usan es claro, el jitomate, les decía yo, ¿verdad? El pepino, el pimiento, el ajo, el aceite de oliva. Todo esto tiene que ser bien escogido, bien peladito. Por ejemplo, el ajo. Un ejemplo, ¿verdad? El ajo lo tienen que limpiar y tienen que abrirlo y quitarle lo del centro. ¿Por qué? Porque si lleva ¿cómo se llama? Como nosotros le decimos el corazoncito, ¿verdad? Bueno, pues puede ser que el aparato con que se va a moler no lo licúe bien. Igualmente que el pepino. El pepino, si la cáscara es suave, lo pueden moler junto. Pero si en dado caso de que no, bueno, pues el pepino tienen que pelarlo muy bien. Las semillas también muy bien, quitarle todo, todo eso. Tiene que estar una textura, lo que lleva los ingredientes debe de ser cordiales, suaves, ahora sí que bien, bien elegidos, ¿verdad? El jitomate, pues, debe de estar bien, bien maduro y se debe de quitar la semilla. Y pues la raíz, ¿verdad? El corazoncito, la venita que le decimos, ¿verdad? Todo eso se le tiene que quitar. Y como ven, todo esto se licúa junto con el pan ya previamente remojado, ¿sí? Debe de ser primero un pan duro, de unos días, de 1 a 2 días antes. Se pone a remojar. Ya sea en el mismo vinagre, ¿verdad? Que se ocupa aquí, o simplemente en agüita. Pero hay que escurrirlo para que también el exceso de agua no sea lo suficiente. ¿Y qué creen? Pues todo esto se muele ya cuando lo tienes todo bien, elegido, correctamente se muele. Ahora sí que se va moliendo, moliendo, ya sea en el ¿cómo se llama? En el equipo que tú ocupes, ¿va? Nosotros comúnmente la licuadora. Bueno, pues se va todo esto, lo tienes que moler agregándole un poquito de aceite, el aceite. Todos los condimentos, jitomate, el pepino, el ajo, el vinagre. Ah, que es un poquito, es una cosa de nada. Bueno, el vinagre. O vino, el vino blanco. En dado caso de que no hay vinagre. Bueno, pues vino blanco. Tienes que ir molerlo muy, pero muy, muy bien. Ahora sí que la velocidad, la máxima. Bueno. Después de eso, o sea, cuando ya esté bien, bien, veas que está bien molidito. Ahí es donde va el toque. Tienes que agregarle el tanto de aceite que se te recomienda, ¿verdad? El aceite de oliva, el aceite extra virgen. Le tienes que ir agregando así como si fuese un hilito, ¿sí? De suave, muy lentamente. Ahí está el truco de esta sopa del gazpacho, a donde no se te debe de cortar, no se debe de estar aguada, no, no hombre, es algo delicado, ¿verdad? Y pues tienes que ir agregando suavecito, muy suavecito. Después de esto ya tiene que estar bien, bien molito, bien, bien, una textura suave, blanda, cordial, como nosotros cuando hacemos aquí las cremas, ¿verdad? Ándale, así. Y lo
tienes que meter al refrigerador de 2 a 3 horas en el refrigerador. Después de esto, pues ya tú lo consumes bien frío. Y bueno, pues para estas personas que consumen el gazpacho, ¿verdad? No, hombre, es una delicia, ¿verdad? Es una delicia. ¿Cómo ven? ¿Se animarían? ¿Se animarían a hacerlo, esta sopa? Que hoy día del gazpacho, ¿cómo ven? Ay, se los dejamos en dado caso, ya saben, ahora sí que la tecnología, el celular, ya lo tenemos a la mano y podemos tener la receta. Y bueno, pues ahí vamos siguiendo los procedimientos para hacer esta delicia del gazpacho. Y bueno, pues se los dejo. Nos vamos rápidamente, ya casi para despedirnos, ¿verdad? El último saludo que dice, buenos días, Mari. Dice, por favor, pon la de Alguien Como Tú, de Ángela Carrasco, para escucharla. Gracias y un feliz día. Claro, con mucho gusto. Ya la tenemos presente y nos vamos a ir con esta bonita canción. Saludando a todas ustedes y, pues, la persona que la pidió, disfrútela.

Bueno, pues regresando ya para despedirse, ¿verdad? Siendo las 11:56, me despido de todos ustedes. Gracias, fue un placer estar con todos ustedes y bueno, pues que Dios los bendiga, donde quiera que estén. Que Dios los bendiga y me voy con los últimos saludos para allá, para nuestros, no, para Doña Gude en Cuanalá. Doña Gude, un cordial saludo. Y bueno, nos pide demasiado tarde, órale. Todavía nos da tiempo complacerle con esta bonita canción, ¿vale? Y bueno, pues Doña Gude, saludos cordiales para ustedes. También me voy a despedir con las mañanitas, sí, con las mañanitas para Jesús Antonio Ramírez, para Daniel Pérez y para Cristian Ramírez Cosme. Los festejados el día de hoy, bueno, pues las tradicionales mañanitas. Pero me voy primero con la de demasiado tarde. Disfrútela.

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Para nosotros, la tierra es la madre, la vida, la memoria y el reposo de nuestros anteriores, la casa de nuestra cultura y nuestro modo. La tierra es nuestra identidad. En ella, por ella y para ella somos. Sin ella morimos, aunque vivamos todavía. La tierra para nosotros no es solo el suelo que pisamos, sembramos y sobre el cual crecen nuestros descendientes. La tierra es también el aire que, hecho viento, baja y sube por nuestras montañas. El agua que los manantiales, ríos, lagunas y lluvias, vida se hacen en nuestras siembras. Los árboles y bosques que fruto y sombra nacen. Los pájaros que bailan en el viento y en las ramas cantan. Los animales que con nosotros crecen, viven y alimentan. La tierra es todo lo que vivimos y morimos. La tierra para nosotros no es una mercancía, de la misma forma que no son mercancía los seres humanos, ni los recuerdos ni los saludos que damos y recibimos de nuestros muertos. La tierra no nos pertenece, pertenecemos a ella. Hemos recibido el trabajo de ser sus guardianes, de cuidarla, de protegerla, así como ella nos ha cuidado y protegido en estos 515 años de dolor y resistencia. Nosotros somos guerreros, no para vencer y subyugar al diferente, al que otro lugar habita, al que otro modo tiene. Somos guerreros para defender la tierra, nuestra madre, nuestra vida. Para nosotros, esta es la batalla final. Si la tierra muere, morimos nosotros. No hay mañana para nosotros sin la tierra. El que quiere destruir la tierra es todo un sistema. Ese es el enemigo a vencer. Capitalismo se llama el enemigo. Nosotros pensamos que no es posible triunfar en esta batalla si no nos acompañamos en la lucha con los otros pueblos que son, como nosotros, el color que somos de la tierra. Si no luchamos junto a los otros que otros colores, tiempos y modos tienen, pero les duelen los mismos dolores. Por eso caminamos con el oído y el corazón abiertos por los rincones de nuestro país.

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Muy buenas tardes a todos los que nos escuchan o sintonizan a través de esta emisión. Clacto Lejeca al 107.1 de FM. Cuali Teoclactin, Cuali Xihualacan, Silloplquican, Ínimo Sontelí, que disfruten de esta bonita reunión el día de hoy. Teléfono de la radio 22 26 61 36 77. Los que nos escuchan a través del internet, a través del https://diagonal/radios.yanapa.org/radiosacatepe. Bienvenidos, bienvenidos, buen Dios Totanzi, buen Dios Ipilzi, buen Dios Iconetzi, en este día 21 de julio, llevamos 202 días, duocentésimo segundo, y le quedan 163 días para finalizar el año. Dentro de las celebraciones importantes del día de hoy, pues ya mi compañero Alejandro lo mencionaba, ¿verdad? Lo mencionaba, hoy Día Mundial del Perro. Día Mundial del Perro. Una efeméride dedicada a honrar la lealtad, compañía y amor incondicional que los perros brindan a los seres humanos. La fecha fue establecida en 2004 por la Organización Mundial de la Protección Animal para llamar la atención sobre el aumento de abandonos durante el verano, cuando muchas personas se van de vacaciones y dejan a sus mascotas atrás. Con esta celebración se busca reconocer el papel de los perros como compañeros, guías, rescatistas y animales terapéuticos. Promover la adopción de perros sin hogar evita la compra indiscriminada y educar sobre el cuidado responsable, incluyendo vacunación, desparasitación y visitas veterinarias periódicas. Pues ya, yo creo que no hay más nada que decir, ¿verdad? Ya aquí hoy Día Mundial del Perro, con la Organización Mundial de la Protección de Animales, pues nos están diciendo que hay que educar de una manera responsable, de una manera, ¿verdad? Porque los perros, ya escuchamos, pues han sido rescatistas, guías, compañeros, animales terapéuticos, y dejarlos en el abandono, pues no, ¿verdad? No, sobre todo, no en este día, sino sobre todo en todo el transcurso del año. Y también tenemos Día Mundial del Gazpacho. Es una sopa fría con varios ingredientes como aceite de oliva, vinagre, agua, hortalizas crudas, generalmente tomates, pepinos, pimiento y ajo. También tenemos Día Universal del Derecho, que aunque el derecho, ¿verdad? Pues siempre, digo, del derecho, aunque siempre las autoridades a través del dinero no va derecho, ¿verdad? Manejan chueco. Entonces, el derecho se puede definir como un sistema de principios y normas generalmente inspirados en la idea de justicia y orden que regulan la conducta humana en toda sociedad y cuyo cumplimiento puede imponerse de forma coactiva por el poder público. Es inspirados en la idea de justicia que debe de tener toda la vida humana, ¿verdad? Decimos Día Universal del Derecho, pero muchos abogados, y disculpen, ¿verdad?, si es una ofensa, pero muchos abogados se venden al mejor postor y no siguen realmente el derecho, la justicia, sobre todo la justicia y el orden, ¿no? Es una pena que varios abogados se vendan al poder. Y la mayoría, ¿verdad? La mayoría, se supone que los que están en el Congreso del Estado son abogados y deben defender el derecho del pueblo, pero cuando en realidad no defienden el derecho del pueblo. Defienden sus propios intereses, sus propias ideas, pero no la del pueblo. Entonces, ahí está. Y luego, pues, también, ¿verdad? También dentro de las celebraciones importantes, pues, a Daniel Pérez, que está cumpliendo años, al joven Jesús Antonio Ramírez Tiburcio y a Cristian Ramírez Cosme.
pues muchas, muchas felicidades en este bonito día. Y pues también vamos a escuchar, fíjense, a un compositor, una canción, yo creo que a algunos los va, los digo, sobre todo los adultos, se acordarán aquella canción, Ay, cosita linda, mamá, por Dios, ¿eh? Es un merengue de este compositor Pancho Galán, era Francisco Galán Blanco, no es un compositor del merengue dominicano, sino el creador colombiano del merecumbé. Toda la que vamos a escuchar al ratito, la canción Cosita Linda Mamá, es un merecumbé, un estilo que fusiona la cumbia autóctona con el merengue colombiano, también conocido como Jalao del Magdalena. Vamos a ponerlo al ratito, recordando a este compositor que muere un día como hoy, ¿verdad? Él nace en 1906 y fallece un día como hoy, pero de 1988. Y pues vámonos así rapidito a la jornada de Oriente, en los encabezados, ¿verdad? En los encabezados que tenemos el día de hoy. Y pues nos dice, el plan de la toya de Sherbaún ignora a los enfermos que el río envenenó, es lo que dice organizaciones. Y recuerden, me parece que salió en la editorial, no me acuerdo si el día de, creo que el día viernes, en la editorial, que dice que no se ve los 40 kilómetros que ya restauraron el río Atoyá. Ya estaremos hablando, vamos a poner al ratito el audio y a ver si ponemos la cuestión de la editorial, porque tal pareciera que son puras mentiras lo que hace el gobierno federal, el gobierno estatal y, pues, claro, Conagua, ¿verdad? Conagua también, puras mentiras, porque tal pareciera que no está dando la información real de lo que está pasando en el río Atoyá, ¿eh? Unas mil mentiras tras mentiras. Y tras 2 años de espera se van a otorgar 400 plazas del seguro de salud que estaban congeladas. Empleados de finanzas reportan robo de autopartes, vehículos y falta de ofertas para consumir alimentos tras mudanza a Cúmulo de Virgo. Detención de Ernesto Rufo, no le paga al Partido Acción Nacional. Es una cortina de humo por el escándalo de Rocha Moya, es lo que dice Huerta. Y Armenta llama a medios de comunicación a visibilizar el desarrollo y no a la violencia. Pero ¿cuál desarrollo, señor Armenta? Vamos a estar hablando también. ¿Cuál desarrollo? Uno se pregunta, ¿cuál? Vamos a hablar de eso, porque dice, y no a la violencia. Pues es lo que está generando violencia, porque no está entrando diálogo con los verdaderos afectados. Y localizan cuerpo de adulto mayor en Santa María la Alta tras 5 días de búsqueda. Tras rechazo de 30.000 aspirantes, gobernador pide a rectora de la Benemérita Universidad Autónoma de Puebla ampliar su matrícula. Preparan consulta en 4 municipios para reforma a la ley general sobre derechos indígenas. Y otro asalto en Tehuacán, ahora en un negocio de vinos y licores. Fíjense que hay 3 notas, una de la que dice Armenta y esta también. ¿Dónde van a ser las consultas para ley general de los derechos de los pueblos indígenas? Recuerden que Radio Comunitaria Zacatepec está, ¿verdad? Es una radio comunitaria de uso social indígena. Y Radio Zacatepec y el pueblo de Santa María Zacatepec es reconocido como pueblo indígena, es decir, pueblo originario. Y en la jornada seguimos con déficit de plazas en educación superior, habría que acelerar el paso. Y en la editorial, sacar del abandono al maíz en el Tratado México, Estados Unidos y Canadá. No creo que lo hagan, pero bueno, vamos a checar en la editorial. En Cuicatlán, solo 2 aspirantes pueden disputar la alcaldía de San Pedro Cholula, Tonancin Fernández y Julio Lorenzini. Mire, estas dos ratas que de verdad nomás se toman la foto en el basurero y te igual el Julio Lorenzini. Igual, pero bueno, esta es la... Y en la cultura, así rapidito, vamos a ver si tenemos notas culturales. Sí.
Jóvenes podrán perfeccionar sus conocimientos y técnica en dirección orquestal. Y en Casa de Cultura hablarán sobre las etnicidades, la discriminación y el racismo. Y la comedia, lenguaje teatral, capaz de hacer reír y reflexionar, es lo que dice María Luisa Medina. Pues esto es lo que tenemos, de información. Vamos al corte. ¿Qué les parece? Cosita linda, ¿verdad? De Pancho Galán. Regresamos.

Continuamos cuando son las 2:37. Vamos a la jornada a nivel nacional y multitudinario festejo en España por los campeones. El estallido de júbilo por la victoria en el Mundial reunió a los aficionados en las calles de Ciudad de España, con 2 millones de personas tan solo en Madrid, donde siguieron el desfile de su selección, que primero acudió a las respectivas audiencias con los reyes y el presidente del gobierno, Pedro Sánchez, en la imagen. Àlex Baena sostiene el trofeo durante un paso por la glorieta de Cibeles en la capital, allá en España. Y también dice Cuba, pretexto de Rubio para reprimir a la izquierda en Estados Unidos. El Departamento de Estado acusa a la isla de promover subversión en Estados Unidos. En un informe de 100 páginas señaló que el asalto es contra la civilización occidental. Y el neomecartismo usa la mentira para coartar las libertades civiles en ese país, es lo que dice Díaz-Canel. Cultiva terrorismo, infiltra y recluta, sostiene. Y formalizan cadena perpetua a El Mayo. La violencia debe acabar, expresa. Washington no condena los secuestros y no ofreció nada a cambio al hijo del Chapo, es lo que dice el fiscal. Y ganaron las Afores 8.9 mil millones de dólares en el primer semestre. Representa 13.5% más que en igual periodo de 2025. Los retiros por desempleo sin precedente. Y Sherbaum dice asistirá a la final de fútbol. Fue positivo, hubo encuentros cordiales. 21 de julio, abanderó a la delegación que irán a los Juegos Centroamericanos y del Caribe de Santo Domingo. Y busca la Fiscalía General de la República pena de 20 años a 40 años de cárcel para Rufo, incurrió en doble ilegalidad, refiere la presidenta. Y en la contraportada, arribo a La Habana, nave del Ejército Zapatista de Liberación Nacional con ayuda humanitaria, ¿eh? ¿Qué les parece? Arribo de La Habana, nave del Ejército Zapatista de Liberación Nacional. Durante el primer día de semillero, Guerra contra la Humanidad, que se realiza en Chiapas, el Ejército Zapatista de Liberación Nacional informó que una pequeña lancha llamada La Candona formó parte de la misión de Open Arms, que llevó ayuda a Cuba. Además, el subcomandante Moisés anunció que zapatistas viajarán a la Ciudad de México en diciembre para escuchar a las madres buscadoras y hacerles saber que en las montañas del sureste

compartimos su dolor y sobre todo su empeño de verdad y justicia. Hoy miren, hoy es el Día Mundial de, decíamos, Día Mundial del de Derecho, Día Mundial de Derecho, y pues tal parece que la justicia no llega, hoy, y eso que es, hoy es que es Día Mundial de Derecho, de la verdad y la justicia no llegan a los pueblos, no está llegando a los pueblos. Y en más información, Trump impone aranceles de 50% a productos de Canadá, incluidos el Tratado México-Estados Unidos y Canadá. Represalias por trato discriminatorio a sus automóviles, alcohol e industria láctea. Comienza hoy tercera ronda de negociaciones entre México y Estados Unidos sobre el tratado. Abordarán hasta el jueves el comercio de acero, aluminio, sector automotor y agricultura. Y en la rayuela dice, vaya gesto amistoso de Trump con Canadá. Un día invita a su primer ministro a la final del mundial y al siguiente le eleva los aranceles 50%. Fíjense cómo es el trompudo, ¿Cómo es el trompudo? Primero lo llama, lo invita, ahora sí como Claudia y al ministro de Canadá, los llama a la final, ahí van, ¿verdad? Los tres, el trompudo, claro, el trompudo se llevó todo, pero ahí va la presidenta de México y el ministro de Canadá. Pero fíjense cómo es el trompudo, cómo es el trompudo. Que primero le invita, bien, vente, aquí tómate la foto, y al día siguiente eleva los aranceles al 50%. Imagina, así son las relaciones internacionales. Y organizaciones no gubernamentales dicen injustificable recluir a Plácido Galindo en el penal del Altiplano. El activista indígena de Guerrero se encuentra en el mecanismo federal de protección a defensores de derechos humanos, subrayan. Llevarlo a esa cárcel de máxima seguridad limita su posibilidad de acceder a un debido proceso, acusan. Cierto, muy cierto, muy cierto lo que están haciendo con Plácido Galindo, Plácido Galindo. Ya estaremos hablando también de esta información. Nayarit dice, Semarnat frena construcción en playa. La secretaría que encabeza Alicia Bárcena revocó el permiso otorgado a la empresa Cantiles de Mita del grupo DINE para edificar viviendas de lujo en las playas Las Cocinas, lugar de anidación de tortugas laúd, golfina y cairen, tras acreditar incumplimientos en las obras e instalaciones no autorizadas, en un buen paso, pero la batalla continúa, señalaron ambientalistas. Imagínense, donde sea, donde sea, en Nayarit, la Semarnat frena construcción en playa, pero no es que la Semarnat haga su trabajo, sino son los pueblos, las comunidades que le están diciendo a Semarnat que haga, cumpla su trabajo. No es la Semarnat, ni es la Conagua, ni es la Profepa. Son los pueblos, las comunidades, la gente que está en pie de lucha, los ambientalistas, que le están diciendo a Semarnat que haga bien su trabajo. Y por eso la Semarnat dice que frena la construcción de la playa. Pero no es la Semarnat, es los pueblos, el pueblo organizado. Vámonos al corte y decimos que América canta, porque América despierta en todos los lugares.

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Continuamos cuando son las 2:48, 2:48, y vámonos a los periódicos de mayor circulación. Y acá, de verdad, pueblo trágico, lo que decía Don Ever, pueblo trágico. De verdad, toda la cuestión que antes era la Guelaguetza lo han convertido, digo, a todos los pueblos trágicos, Huejotzingo, ¿verdad?, San Pedro Cholula, Aclisco, y así los diferentes pueblos que eran mágicos, los convirtieron en trágicos, porque antes eran mágicos, o sea, la gente venía de diferentes pueblos y podía vender sus productos, pero hoy no, hoy se mercantilizó, la gentrificación, es decir, se han apropiado las grandes empresas de los centros comerciales y la gente que vende, entonces, y se han hecho las cuestiones más caras, no es que sea que se beneficie los pueblos, no es cierto, se benefician los empresarios, sí, la gente pudiente, la gente que tiene, pues, el dinero, ¿verdad?, tiene la economía para poder llevar a cabo el control, pero para la gente que se beneficie, eso no es cierto, se benefician las empresas y los comercios, pero la gente se ha desplazado, así igual en la Guelaguetza. La Guelaguetza, que era una celebración de los pueblos, una celebración de las comunidades, y de forma gratuita podían entrar, hoy, ¿verdad?, los principales, es decir, dijera el TRI, ¿verdad?, los del TRI, ahí está los del alto pedorraje, ¿verdad?, los del alto pedorraje ocupando los principales lugares, y no las comunidades, no los pueblos originarios, sino el alto pedorraje, que es la que toma los asientos. Entonces es lo que viene en el periódico El Universal y nos dice: la diversidad de Oaxaca brilla en la Guelaguetza. Oaxaca inaugura la 94 edición de la Guelaguetza con el primer lunes del cerro ante más de 11.000 asistentes. La celebración reunió música, danzas y tradiciones de diversas regiones del estado, encabezadas por la diosa Centeol, Ine Azucena Torres, quien llamó a valorar la multiculturalidad y denunció la discriminación en contra del pueblo afromexicano. Bueno, es un discurso, lo que decíamos, pero en la realidad hay mucha discriminación. ¿Y quién lo hizo? ¿Quién lo hizo? Pues el Estado, ¿verdad? El Estado de Oaxaca. El Estado de Oaxaca. ¿Qué es lo que hizo? Entonces, la discriminación está ahí dentro. Dice, denunció la discriminación en contra del pueblo afromexicano. ¿Pero quién lo está haciendo? El mismo Estado, la misma gente que se sienta a admirar estos bailables, esta música que antes era libre, que cualquiera podía participar y cualquiera llegaba por sus propios medios, con camioneta, como pudiera, y llegaba a participar en este gran evento de la Guelaguetza. Pero hoy se ha vendido, ¿no? Y saca provecho el gobierno del estado de Oaxaca. Pero bueno. Y también más información: agentes aduanales clave en la red de huachicol de Rufo. 3 agentes aduanales ya detenidos fueron pieza clave para introducir al país mercancía ilícita como parte de la presunta red de narcotráfico, ¿verdad? Narcotráfico y también hidrocarburos, encabezada por Ernesto Rufo Appel. De acuerdo con investigación de la Fiscalía General de la República, una vez que Ingermar ingresó los petrolíferos no declarados, procedió a su enajenación y distribución en favor de empresas participantes en el esquema. De empresas tanto mexicanas como extranjeras, también de Estados Unidos. También de Estados Unidos tiene mucho que ver. O sea, agentes aduanales. O sea, no es solamente en el Estado de México. Bueno, en la República Mexicana, sino también que están involucrados también Estados Unidos. Pero bueno, ahí está. Sentencia el Mayo. Un solo principio, afirma la DEA. Condenan a Zambada a cadena perpetua. Pide perdón por los crímenes cometidos. Y también Fuerzas Armadas viven boom presupuestal. No sé si sea verdad, dice, a ver,
76,000 millones de pesos ejercieron las Fuerzas Armadas en 2025 tras operar emergencias paraestatales y obras de infraestructura. Habría que checar 76,000 millones de pesos. Fuerzas Armadas viven boom presupuestal. Bueno, vamos a checar de qué se estará refiriendo. También el periódico Millennium, en el día de a nivel nacional, el Mayo pide alto a la violencia porque no hay honor ni futuro. Dice, sentencian al ex capo a cadena perpetua por 2 cargos de crimen organizado y el vaticina que nadie ganará esta guerra entre bandas. En carta entregada a Millennium declara aceptar su destino. Y prevén ingreso adicional de 35.200 millones de pesos por el alza del barril del petróleo. Y sindicato exige a Trump imponer aranceles de 75% a cerveza mexicana. Vámonos al periódico Reforma. Y pues nomás dice la opinión. Sheinbaum sin Andrés Manuel López Obrador. Claudia Sheinbaum podría dar por concluida la pavorosa 4T, fundada por el exterminador de todo lo mexicano. Eso es lo que viene, mire. Claudia Sheinbaum podría dar por concluida la pavorosa 4T. O sea, están viendo el derrumbamiento de la 4T, fundada por el exterminador de todo lo mexicano, Andrés Manuel López Obrador. Ese viene la opinión en el periódico Reforma. Interesante, a ver si nos da tiempo leer esto que viene en el periódico Reforma. Y también gasolinazo nuestro. ¿Qué más nos dice? A ver, control de audiencias. Lo único que debes ser es mi mañanera. Ah, es lo que debes ver. Lo único que debes ver es mi mañanera. Es lo que le dice Claudia a un niño, ¿verdad? Un niño viene aquí, control de audiencias. Y dice, imagínate, es lo que debe ver. Ya no debe ver otro tipo de serie, sino simplemente la mañanera. Vámonos a los periódicos de mayor circulación. En Puebla y en el sol, seremos morenos, pide Romero aspirantes. Seremos morenos, pues que se salgan, ¿verdad? Que se salgan al sol a requemar y entonces van a ser morenos, porque aquí en la opinión dice que lo que está defendiendo la presidenta de la República, pues ya no, ¿verdad? Ya no, nomás ya no. Confirma retraso de procesos en el movimiento de reciclaje nacional. La dirigencia prevé un abultado número de registros, lo que prolonga las definiciones. Pues aunque vaya, ¿verdad? Un abultado número de registro, tal parece que la gente hoy ya, ¿verdad? Está perdiendo el encanto, ¿verdad? El encanto de el movimiento de reciclaje nacional. Y también apartan las calles hasta en zona de parquímetros. Esto viene también en el periódico El Sol de Puebla. Cadena perpetua para el Mayo Zambada en Estados Unidos. Pepe Chedraui, ¿verdad? Entrega cheques en San Pedro, ¿verdad? En San Pedro. También los municipios son omisos en el combate al narco. Es lo que dice la Secretaría de Seguridad Pública. Destaca el caso de Jopala. Los municipios son omisos en el combate al narco. Pues es que son omisos. ¿Es que acaso estarán coludidos también? Esa es la pregunta. Los presidentes municipales de los 217 municipios que conforman el estado de Puebla estarán coludidos con el narco, con la delincuencia organizada, por eso son omisos. Bueno, eso es lo que dice la Secretaría de Seguridad Pública. Habría que prever. Vámonos rápido. También construyen una gasera irregular en Coronango, es lo que dicen y acusan vecinos de este ayuntamiento. Vámonos al periódico Millennium, a ver, Millennium Puebla.
dice, encubrieron narcolaboratorios por al menos un año, revela la Secretaría de Seguridad Pública. Los jefes policíacos que protegieron la fabricación de drogas sintéticas en el complejo, el cual reportaba ganancias de 2.400 millones de pesos y podría abastecer a Puebla y Veracruz, enfrentan imputaciones. ¿Eh? Los jefes policíacos. Ahora, los jefes policíacos no están coludidos, digo, estaban coludidos, pero ¿a poco sus presidentes municipales no lo sabían? Por eso les decía, a lo que decían allá, se hacen omisos, o será que también los presidentes municipales, junto con los jefes policiales, estaban de acuerdo. Esa es la pregunta. Ya usted, radio escucha, pues también tiene su opinión, ¿verdad? Uno nomás dice que aquí lo que piensa uno, pero también, pues usted también es libre de pensar, ¿verdad? Y decir, híjole, ¿sí o no? ¿Verdad? Ya usted tendrá su información que diga, no, pues se me hace que los jefes policíacos, pues bien, sabe lo que hace el presidente municipal, y el presidente municipal debe saber lo que hacen los jefes policíacos. Por eso están al mando de un municipio. Imagínense. Y no saber un presidente municipal que tus jefes policíacos están coludidos con el narco o con la delincuencia organizada, pues eso sería un grave error para los presidentes municipales. ¿O será que están coludidos? Ya usted tendrá la mejor opinión. Y vámonos al periódico Animal Político. La DEA dice, diversión. La DEA dice, tiene mucho trabajo que hacer en Estados Unidos. Es lo que dice Sherbaum. Y caso Rufo, ex titular de aduanas, evade acusar a ex gobernador por huachicol. Y la Fiscalía General de la República revisará si México puede reclamar Fortuna del Mayo, es lo que dice Sherbaum. Sherbaum critica mensajes de Salinas Pliego por su visita a Estados Unidos. Esta es la información. Vámonos al corte. Regresamos las 3 en punto. Las 3 en punto para entrar con la información que tenemos el día de hoy. Canción mansa para un pueblo bravo.

0: Esta es la primera muestra de agua. Estamos en la parte del río Atoyac que divide el estado de Puebla y de Tlaxcala.
1: ¿A dónde nos vamos?
2: Una sentencia de muerte, porque es lo que estamos viviendo, es un río de muerte.
0: Encontramos una descarga clandestina de una textilera.
3: ¿Qué tienes?
4: Cáncer. Todos los niños sufren de dolor, con inyecciones.
5: Esto es una peste horrible y nos hace daño. A mí me preocupan los niños.
6: A veces hasta la cabeza duele, la garganta arde.
7: Nos dijeron que venía el progreso. Cuando meten el corredor industrial, que son muchas empresas que están conectadas a este río, empezó la muerte.
8: Pues ya escuchamos, ¿verdad? Cuando llegó las empresas, cuando llegaron todo, llegó la muerte. ¿Verdad? El río contaminado y el río que produce enfermedades. Y todo lo que está, y eso es lo que viene hoy en la jornada de Oriente del día de hoy. Y nos dice que el plan de Atoyá de Sherbaún ignora a los enfermos que el río envenenó. Es lo que dice una organización. Sí, han envenenado a la gente, sobre todo la zona de Iztacuistla, Nativitas. Pues todas las comunidades que están a la orilla del río Atoyá, del río, pues están sufriendo enfermedades, y eso es lo que el río envenenó, y es lo que dicen las organizaciones. Ya lo escuchamos, cuando llegaron las empresas, dice que llegó el progreso, llegó la enfermedad. Así es, llegó la enfermedad. El progreso no siempre trae cosas buenas, no siempre el progreso trae cosas buenas. Por eso dicen que no, es que llega el progreso y que están en contra del progreso. No es cierto. No estamos en contra del progreso. Estamos en contra de la forma como trabajan las empresas. Cómo trabajan. Porque te engañan. Como hoy allá está engañando, ¿verdad? Armenta, allá en el polo de desarrollo y que no sé qué. Dice que viene el progreso y que va a ser. Eso es una vil mentira. Eso es una vil mentira. Así como dijeron acá, vil mentira con la cuestión del aeropuerto, vil mentira con la cuestión de las empresas del río Atoyá, vil mentira, ¿verdad?, cuando le dieron a esta empresa alemana Volkswagen, dio empleos y hoy los está despidiendo, ¿verdad?, pero contaminó, ha contaminado mucho el río Atoyá, porque también es una de las empresas que consume mucha agua, y la regresa al río Atoyá. Vámonos a la nota porque dice 40 organizaciones de la cuenca del Alto Atoyá denunciaron que el gobierno federal ignora los estudios científicos ya existentes sobre la crisis sanitaria de la cuenca. Exactamente, está ignorando los estudios científicos. Ella se está basando ahorita, pero hay documentales de hace 10 años o más, que hay documentales y tal, pareciera que Claudia los desconoce, ¿verdad? Claudia desconoce todo lo que se ha hecho desde Rafael Moreno Valle, que gastó muchísimo dinero y con sus dos lanchitas, y así podríamos decir varios gobernadores que se llevaron todo el dinero, pero nunca sanearon el río Atoyá, nunca. A lo contrario, dejaron que más empresas llegaran más empresas. Y acusan que representantes o representa un plan de saneamiento que no incluye atención médica para los miles de personas que enfermaron envenenados por la contaminación tóxico-industrial que allí se registra de hace décadas, lo que les mencionábamos. El señalamiento surge después que el jueves pasado la presidenta Claudia Sheinbaum, acompañada por el secretario del Medio Ambiente y Recursos Naturales, la Secretaría del Medio Ambiente y Recursos Naturales, la que es la Semarnat, decíamos que es la Conagua, pero es la Semarnat, Alicia Bárcena y el director general de la Comisión del Agua, ahí está ahora sí, ¿verdad?, Efraín Morales, presentó los avances del plan de saneamiento de las tres cuencas más contaminadas del país, las tres cuencas, dice que son tres cuencas, el Alto Atoyá, el río Tula, y el sistema Lerma-Chapala-Santiago. El plan ignora, sostienen organizaciones, evidencias ya documentadas, exactamente. La presidenta está ignorando lo que ya está documentado de hace décadas, o sea, no es solamente ahorita, ya hay documentación y se lo está pasando, ¿verdad?, por alto. Miles de personas de la cuenca con enfermedades crónicas, no transmisibles derivadas de la contaminación, daño genotóxico comprobado en la infancia y las muertes acumuladas, que ubican en decenas de miles ya registradas en la recomendación 10-2017 de la Comisión Nacional de Derechos Humanos y el primer informe estratégico del 2027. Encabezadas por el Centro Fray Julián Garcés Derechos Humanos y Desarrollo Local y la Coordinadora por un Atoyac con Vida, las 40 organizaciones firmantes, entre ellas Centro de Derechos Humanos, Redes por el Derecho al Agua, una veintena de grupos de pastoral social de la diócesis de Tlaxcala, sociedad civil laica y académica, exigen participación directa y vinculante con el diseño del plan de saneamiento y que se atiendan las causas de la contaminación antes que sus efectos. Que claro, ya sabemos que hay enfermedades, pero dice los efectos que están trayendo. No, lo que les interesa es que atiendan las causas primeras de la contaminación, ¿verdad? Las causas primeras de los que están llevando. Y recuerden que ya también aquí el río Meclapanapa iba a ser contaminado, y aún así se querían pasar por alto la recomendación del 10 de octubre de 2017 de la Comisión Nacional de Derechos Humanos. Se lo querían pasar por alto, se lo querían pasar por alto. Y dice, y continuamos con la nota, dice, el posicionamiento señala la magnitud del problema. En el cauce del Atoyá se han detectado más de 112 sustancias tóxicas, mientras que la norma ambiental vigente, la norma 001, la Semarna 2021, contempla apenas 22. Imagínense, 22 sustancias tóxicas que contempla la Semarna. Y aquí en el río Atoyá hay 112 sustancias tóxicas. Para las organizaciones, ninguna estrategia de saneamiento puede funcionar mientras esta norma no se actualice. El gobierno limpia el agua conforme a una ley que ni siquiera pregunta por el 80% de lo que la contamina. Muy cierto lo que escriben, ¿eh? El gobierno limpia el agua conforme a una ley que ni siquiera pregunta por el 80% de lo que la contamina. Es decir, se va por lo más fácil. Ya lo escuchamos ese día, creo que el día jueves, lo que dijo el de la Semarná y Conagua, ¿verdad? Que están haciéndolo y se están pasando por alto toda la cuestión científica y que están dando datos erróneos, datos manipulados, ¿no? Que dice que ya se está saneando, pero no es cierto, eso es una vil mentira, ¿eh? No es cierto, porque el 80% no lo están llevando a cabo. Es decir, las empresas que están contaminando siguen al 80%, solamente están, dice que las plantas tratadoras de agua que están poniendo, pues solamente van a ser agua de la gente, pero no de las empresas. Eso hay que quedar claro. Pese a la magnitud del daño documentado, las organizaciones denuncian que no hay intención de presentar denuncia penal alguna contra las empresas responsables de la contaminación. La estrategia se limita a inspeccionarlas y, en su caso, multarlas. El que contamina paga, con mecanismos de condonación a cambio de que financien alguna de las obras del propio plan de saneamiento. Las organizaciones lo llaman por su nombre, blanqueamiento de los delitos ambientales corporativos. Fíjense cómo son el gobierno federal y el gobierno estatal, tanto de Puebla como el de Tlaxcala, igual. ¿verdad? Dice, y la Semarnat y la Conagua que están coludidas también, nada más dicen, pues miren, sí, sí están contaminando, miren, pues paguen, miren, vamos a multarlos, ustedes van a pagar una cuota, y pues a cambio, ¿verdad? Mira, a cambio de que pagas la multa, pues te vamos a condonar todo lo que estás echando al río Atoyá, pero ayúdanos a que pongamos, pues, un plan de saneamiento. Y asunto arreglado, ¿verdad? Ya está. Mientras, pues, puedes seguir echando y contaminando al río. Puedes seguir contaminando. Nosotros nada más, pues, páganos la multa, ¿verdad? Páganos la multa y ya nosotros haremos lo demás. Así, lo que se llama blanqueamiento de los delitos ambientales corporativos. Nomás están andando a tole con el dedo a la gente. A tole con el dedo. Es decir, están blanqueando los delitos. No están llegando al problema, al real problema que contamina el Atoyá. Toda la gente lo sabe. Toda la gente, la que vive al río Atoyá, sabe que son las empresas, son las que están contaminando. Pero el gobierno de los tres niveles se hacen sordos. Sordos. En contraste, se agudiza con lo que se dice, reciben inspección severa. En contraste, se agudiza con lo que sí reciben inspección severa, ¿verdad? Los pequeños talleres familiares de lavado de mezclilla de la cuenca, que las organizaciones no identifican como las principales responsables de la crisis. Mientras la gran industria negocia con donaciones, estos talleres familiares se enfrentan quiebra económica y con ello la responsabilidad de la gran industria queda invisibilizada. Fíjense cómo es el gobierno de astuto. Bueno, no el gobierno. Bueno, sí, también el gobierno federal. También el gobierno federal. O se hace, dice que es científica la presidenta de la República, ¿verdad? Que es científica, pero no se ve dónde está lo científico. Yo no veo dónde está lo científico, no la veo en ella. Digo, porque, ¿cómo? ¿Verdad? Le echa la culpa. Fíjense, ¿cómo es la Semarnat y la Conagua? Que le echa la culpa a los talleres familiares. Y si le echa la culpa a los talleres familiares, pues lógico que pues va a quebrar la industria de estos pequeños comercios, pequeñitos, ¿verdad? Porque pues tiran el agua y ya está, pero no contaminan como lo hace la gran industria. Y le echa la culpa, sí, está en el audio. Usted puede checarlo, ¿verdad? La mañanera del día jueves. Pero le echa la culpa a ella. Dice, es que están las pequeñas, medianas industrias, y es que, ¿cómo vamos a dar con ellas? Así tal textualmente dice, ¿cómo vamos a saber que quiénes son? Que las llevan la mezclilla y allá lo lavan y no sé qué. Pero no dice de las empresas que realmente están contaminando. Eso no lo dice en ningún momento. En ningún momento dice en la mañanera eso, ¿eh? En ningún momento. Y entonces, lo que hace el gobierno federal, pues es tapar a las verdaderas industrias que contaminan. Y entonces dice, invisibilizan. Es decir, ellos no contaminan. Las que están contaminando son los talleres familiares. Los talleres familiares. Lo cual, eso es una vil mentira también, una vil mentira. Seguimos. Híjole, creo que está un poquito largo. Bueno, vamos a ver si continuamos un poquito y ya dice. Las organizaciones señalan una confusión de fondo en el discurso oficial, una confusión, ya sabemos, ¿verdad? Vamos a poner un ratito el audio que dice, cómo nos engañan, ¿verdad? Utilizan una palabra que tal pareciera que no está. Por ejemplo, dice, no fue un descarrilamiento, ¿verdad? No fue un descarrilamiento. Fue simplemente, los vagones, pero no fue descarrilamiento. Entonces, ¿qué fue? Fíjense cómo utiliza la presidenta de la República, cómo maneja el diálogo, siendo una científica y dice que no es un descarrilamiento. Entonces, ¿cómo se llama eso? ¿Descarrilamiento o no descarrilamiento? ¿O es que nomás se fueron de lado los vagones? Nomás se fueron de lado los vagones, ¿verdad? Pero no fue descarrilamiento. O sea, se voltearon, pero no fue descarrilamiento. una científica que diga eso, cuando una científica debe llevar una lógica, debe ser comprobable, creíble, que maneje así. Entonces, ¿es científica o es una charlatán? Ah, habría que checar, ¿verdad? Habría que checar, porque tal pareciera que maneja dos discursos, ¿verdad? Pero bueno, ahí está, eso es lo que... Luego dice, una confusión de fondo en el discurso oficial, el gobierno trata río y cuenca, ¿eh? El gobierno federal dice río y cuenca, como sinónimos, pero no es cierto, son dos cosas diferentes, y el gobierno trata de río y cuenca, pero como sinónimos, pero no es cierto. Cuando una cuenca no es solo el cauce, un plan de restauración integral debería considerar también la tierra, el aire y los flujos subterráneos de agua, de lo que depende el abastecimiento hídrico para el uso doméstico de las comunidades que viven ahí. Ni siquiera el agua tratada resuelve el problema. No es cierto, el agua tratada no resuelve el problema. Es lo que decíamos cuando aquí el río Meclapanapa quería contaminarse. Fíjense, sí tienen plantas tratadoras. La industria de aquí de Huejotzingo, Ciudad Textil, tienen plantas tratadoras de aguas residuales, no de aguas industriales. Eso hay que manejar la idea. Dice, es que miren, tenemos aquí las plantas y que no sé qué. Y dice que el agua va a salir agua limpiecita. Es más, hasta va a poder lavar su ropa. Pero vean la porquería que tienen alrededor de Ciudad Textil. Eso quiere decir que no tienen las plantas. Tienen plantas tratadoras de aguas residuales, lo que le llamamos aguas negras, pues. Aguas negras, no de aguas industriales. Y entonces, ni siquiera el agua tratada que van a poner va a resolver el problema. Advirtieron, y que las plantas de tratamiento no atiendan la contaminación tóxica industrial de fondo. No es cierto, o sea, eso es una bien mentira. No van a tratar la contaminación tóxica industrial de fondo. Y aún así, el plan propone entregar ejidos y comunidades agrarias las aguas tratadas y los lodos resultantes de estas plantas. Imagínense, le están llamando a los ejidatarios, o sea, comunidades agrarias, es decir, mire, vamos a tratar el agua y se las vamos a dar. ¿Y cree que van a resolver el problema? Ya les dijimos que estas plantas son de aguas negras, no de aguas industriales. No va a resolver el problema. Son muy caras, bastantísimo caras para que tengan resolver el problema. Según las organizaciones, seguirán conteniendo sustancias tóxicas industriales. Muy cierto. Eso es lo que dicen las organizaciones. Y eso es lo que están haciendo los científicos. Científicos, ¿eh? No como la presidenta Claudia, que es científica y tal pareciera que no sabe. El saneamiento es un punto. Termina en la puerta de quien menos responsabiliza tiene en la contaminación. Los colectivos llevan más de 30 años. Ahí está, lo que les decíamos. No solamente 10. 30 años documentando la crisis socioambiental de la cuenca, junto con el trabajo de articulaciones que han sostenido con la academia para probar la profundidad de la contaminación y de sus impactos. Y digo, la nota sigue, pero bueno, ¿verdad? Un poquito larga, y pues Semarnat con agua dice que, pues no, de verdad, no creo que resuelvan el problema. Y ahí está. La lucha sigue, ¿no? Hay que continuar defendiendo al río Atoyá. ¿No? Pero tienen que atenderlo del problema, ¿verdad? Donde se genera la contaminación y no lo están haciendo. No lo están realizando. Vámonos al corte y nosotros nosotros regresamos. Vamos con esta canción, ¿verdad? Vamos con esta canción que sería, tal pareciera, ¿verdad? Esta canción fue escrita hace, ¿qué serán? Pues yo creo que unos 50 años, yo creo que ya más o menos sería, Juan Manuel Serra, ¿verdad? Juan Manuel Serra, de Padre Pare, ¿verdad? Que ya nos mencionaba de toda la contaminación de esta canción de Juan Manuel Serra. Regresamos. Vamos a
3: con una canción que personalmente, a pesar de ser una vieja compañera de camino, a mí me gustaría no tener que cantarla. Me gustaría que quedara obsoleta, porque la realidad fuese otra. Pero tal como van las cosas, no parece que este sea el camino. Es una canción que se llama Para, y que más o menos dice: Padre, padre, dígame que le han hecho al río que ya no canta, que resbala como esos peces que murieron bajo un palmo de espuma blanca. Padre, el río ya no es el río. Antes de que llegue el verano, esconda usted todo lo que encuentre vivo. ¿Qué le han hecho al bosque, padre, que no hay un árbol? ¿Con qué leña encenderemos fuego? ¿Y en qué sombra nos cobijaremos, padre, si el bosque ya no es el bosque? Antes de que se haga oscuro, guarde usted un poco de vida en la despensa, porque sin leña y sin peces, tendremos que quemar la barca. Tendremos que arar sobre las ruinas y cerrar la puerta de casa con muchas llaves. Y usted nos dice, padre, que si hay pinos, hay piñones. Que si hay flores, hay abejas. Y cera. Y miel. Pero el campo ya no es ese campo. Alguien anda pintando el cielo de rojo y anunciando lluvia de sangre. Alguien que ronda por ahí, padre. Son monstruos de carne con gusanos de fierro. Asómese y les dice que usted nos tiene a nosotros. Y les dice que nosotros no tenemos miedo, padre. Pero asómese, porque son ellos los que están matando la tierra. Padre, deje usted de llorar, que nos han declarado la guerra. Es una canción. Es una canción que con mucha amargura y un tanto también de vergüenza, yo quiero dedicar a esos canallas que queman nuestros bosques, ensucian nuestras aguas, envenenan nuestros alimentos y se enriquecen con las miserias ajenas.

0: Y continuamos con ustedes. Fíjense cómo los gobiernos de todos los diferentes países, sobre todo de América Latina, que han dejado que se contaminen su río, su agua. En Europa no lo hacen, ¿eh? En Europa o en países de primer mundo no contaminan el medio ambiente, pero lo contaminan en los países de tercer mundo. Toda Latinoamérica está contaminado, ¿verdad? Y sobre todo, digo, pareciera que los gobiernos no se ponen de acuerdo. Igual ahorita la presidenta Claudia, ¿no? Es científica, pero pareciera que tal vez no es científica de todos los problemas que está viviendo el río Atoyá, el río Lerma, el río Santiago, y pues no más, nada de nada, ¿verdad? Dando otros informes, otra documentación. Y les decía, tal pareciera que, pues, pam, gobiernos vienen, gobiernos van, y les decía que esta canción, Padre Pare, de que ya anuncia toda la contaminación, que son ellos los que nos están declarando la guerra, no nosotros, son ellos con la contaminación, con las empresas, ¿verdad? de este problema, y esta canción que la canta Joan Manuel Serrat, de 1975, cuando la canta 1975, pero pareciera que tiene todavía un proceso todavía mucho más atrás. Esta canción está basada en un poema del poeta catalán Joan Salvà Papasseit, que él nació en 1894 y murió en 1994. Este poeta lamentablemente murió muy joven, a los 30 años, y fue un hombre muy brillante, y que, pues imagínense, la rescataron ahí por los años 60, y toda la volvió a rescatar Joan Manuel Serrat, y la cantó en 1975, donde ya hay una denuncia, mire, ¿dónde están los peces? ¿Qué tal en una espuma blanca? ¿Dónde están? Pero bueno. Y pues ante esto, vámonos lo que nos dice. Vamos a escuchar primero. A ver, Alejandro.
1: No olvidamos los problemas que tenemos, pero si solo repetimos día y noche un incidente delictivo, estamos promoviendo la violencia también a partir de la repetición de un suceso. No negamos que existe y lo

Mire cómo Alejandro Armenta en las mañaneras dice una cosa, pero ya cuando se presenta, cuando está enojado, en las mañaneras tal pareciera que no está enojado, porque nadie lo interpele, ¿verdad? Y sí hay prensa, pero es la chayotera, la prensa vendida, la prensa que está a favor de él. Pero la gente que está afuera, que ve todos los problemas y todo lo que está viviendo, dice el gobernador Alejandro Armenta también afirmó que repetir día y noche los hechos delictivos en los medios de comunicación termina por replicar la violencia. Pregunta, una pregunta rápida y sencillamente. Hace, ¿qué será? ¿Cuándo fue la entrevista que tuvo pues el brazo derecho de Alejandro Armenta, ¿verdad? Ya en la Cámara de Diputados, ¿verdad? La Cámara de Diputados local, ahí en Fuertes de Loreto, ¿verdad? En los Fuertes de Loreto, en el primer arco, donde pues uno de los secretarios o el brazo fuerte, no el secretario, ¿verdad? Uno de los brazos fuertes que está para promover el cablebús, pues ahí se manifestaron gente, jóvenes, la mayoría jóvenes, de que no al cablebús, no al cablebús. Y miren, él dice que terminar con la violencia, pero gente del mismo aliado del Movimiento de Reciclaje Nacional de Morena, que está con Alejandro Armenta, fue a golpear a los jóvenes que estaban en contra del cablebús. Y él dice que los medios de comunicación terminan por replicar la violencia, pero ¿quién está generando la violencia? ¿Quién generó la violencia? Ahí la pregunta, ¿quién generó la violencia? Pues gente que está a favor de Alejandro Armenta Mier y que está a favor del cablebús, ¿no? Y que el cablebús todavía tiene muchas inconsistencias. Hay muchísimas inconsistencias del cablebús. Y eso no quiere que se hable. Ahora, también San José Chiapa. En San José Chiapa, cuando te llegan tanquetas al estilo Israel, digo tanquetas porque son tanquetas al estilo Israel, y con la Policía Federal, o Federal, o Guardia Nacional, o Policía Estatal, ¿cómo se le llama eso? ¿No están generando violencia? Porque los militares o la gente, las tanquetas, o la policía estatal, ¿a qué te está incitando? ¿A qué? No que la policía estatal, la policía municipal está para defender al pueblo. No está generando violencia él. Está generando violencia al poner esas tanquetas al estilo Israel. Es decir, mira, aquí estoy. No está generando violencia Alejandro Armenta con esas tanquetas. Tal pareciera que maneja el doble discurso, ¿no? Alejandro Armenta Mier. El armemiente, ¿verdad? Armemiente. Alejandro Armemiente Mier. ¿No? Está promoviendo. Al lugar que esté a favor del pueblo, pues está ante un proyecto de muerte, porque al final de cuentas es un proyecto de muerte. No digan que eso va a ser un basurero, no es una recicladora y que el polo de desarrollo y que no sé qué. Al final de cuentas es un basurero. Y hay que llamarle por su nombre. Va a ser un basurero, donde van a sacar el agua y van a contaminar el agua. Eso es un hecho. Es un basurero que van a hacer en San José Chiapa. ¿Y quién es la que están poniendo? Pues a defender a las empresas, la policía estatal y estas tanquetas. ¿Y eso no es violencia? ¿Eh? Dice que hay que visibilizar los desarrollos de deporte y cultura, pero si él está generando violencia donde debía de haber un ambiente saludable, un ambiente para desarrollar el deporte, para desarrollar la cultura, para desarrollar la agricultura, para desarrollar otro tipo de actividades, ¿verdad? Por ejemplo, un bosque allá en San José Chiapa, o no sé, algo más productivo para la gente de San José Chiapa, y no un basurero, no un basurero.

Dice que al reconocer que su administración no niega los retos en materia de inseguridad que enfrenta la entidad, el mandatario sostuvo que la violencia no es el único aspecto que distingue a Puebla y que es necesario de espacio a acciones y resultados positivos para generar el Estado. También tenemos que impulsar las historias de triunfo de lo que se hace bien. Necesitamos acudir de los mensajes de odio y de los mensajes de violencia. Pues no sé, la violencia la está generando él. La violencia la están generando ellos mismos. Ya dijimos, la violencia. Con tanquetas, estilo Israel. Con policías defendiendo los proyectos de muerte. Con gente de Alejandro Armemiente, ¿no?, que golpearon a los jóvenes que están en contra del cablebus. ¿Y eso cómo se le llama? Pues él mismo está replicando la violencia, ¿verdad? Está repitiendo él mismo los retos, o replicar los retos de violencia. Ya dijimos, ¿verdad? Viene de la antigua escuela. En el corazón lleva el tricolor. En el corazón el tricolor. No lleva, bueno, tampoco el movimiento de reciclaje nacional. Está bien que digamos, ¿verdad? Tampoco. O sea, no lleva ni siquiera bien, ¿verdad? Siquiera dijéramos el sinónimo de paz o no violencia que impulsaba Mahatma Gandhi o Martin Luther King o Nelson Mandela. Y así podríamos mencionar a diferentes, de verdad, de diferentes ambientalistas, ideólogos, politólogos, que no a la violencia, ¿verdad? No a la violencia. Si es de la información, vámonos al corte, y nos dice, ¿verdad?, no es incitar a la violencia, pero madre, déjame luchar también por tener un mundo mejor, y no es incitar a la violencia, porque el mundo necesita gente que pueda luchar por un mundo mejor.

Continuamos, vamos también, vamos, nos dicen que, pues miren, hecho esta cuestión, preparan consulta en 4 municipios para reforma a la Ley General en Derechos Humanos, con derechos indígenas, ¿verdad? Pero yo digo, ¿para qué van a hacer la consulta? Si los diputados, ¿verdad? Ya se saben por qué tiene que hacer una reforma a la Ley General. Si ellos lo tienen que hacer, ¿por qué? Porque los pueblos originarios existieron antes de la llegada de los españoles, mucho antes ya existían los pueblos originarios. Y hay varios pueblos originarios, ¿verdad? Pareciera que también este Instituto Nacional de los Pueblos Indígenas, pareciera que no sabe. Imagínense cómo es de discriminatoria el Instituto de los Pueblos Indígenas al diciendo que San José Chiapa no es un pueblo originario. San José Chiapa no es un pueblo originario, Chiapa. Y hay vestigios, hay documentación que San José Chiapa era un pueblo originario ya. O sea, hay vestigios, hay forma de comprobar. Y dice los pueblos indígenas, dijo, ¿verdad? Así de una forma despectiva. Es que San José Chiapa no es un pueblo originario. Todos los que llevan el apellido, ya dijimos, ¿verdad? En el apellido, porque el apellido que llevamos, ¿verdad? Todos de esta región, pues debemos de ser pueblos originarios. Y ya lo dice, ¿verdad? Tlaltenango, Cuapa, Zacatepec, Guanalá, Xochla, Calpan, ¿verdad? Papaxtla, Tepiojuma, todos son nombres náhuatl. Todos son nombres náhuatl. Yo no sé por qué haber esta consulta indígena. Si ya el artículo 2 es necesaria, una ley general que te establezca los derechos de los pueblos originarios, ¿no? De pueblos indígenas. Bueno, también pueblos indígenas, porque indígena viene del latín, que significa originario. Y la trajeron, ya saben que el latín pasó a España, y España llegaron los españoles, llegaron a México y traían el latín también, y dijeron, mira, indígenas, es decir, originarios. No es una palabra despectiva, si usted la escucha y lo ve. No, en su origen no es una palabra despectiva. Indio sí, imagínense, ahí viene ese indio, ese sí es palabra despectiva. Pero indígena no es una palabra despectiva. Tiene su origen en el idioma latín. Y el latín pasó al español, y el español pasó aquí a América Latina. Y cuando lo trajeron, dijeron, miren, esos son indígenas, esos son originarios, es decir, que pertenecen a esta tierra. Y por eso, yo no sé por qué no lo entiende bien el Instituto de los Pueblos Indígenas. Dice que es para hacer establecer los derechos. Si nosotros tenemos desde derechos desde antes de la conquista, y tenemos la forma de organizarnos, acceso a los recursos, bueno, pues es que eso, tal pareciera que la gente no lo entiende, pero tenemos acceso a los derechos, ¿verdad? A los derechos también de los recursos. También tenemos derecho también a la autonomía, a la autodeterminación. Somos sujetos de derecho público, ¿eh? Sujetos de derecho público, como pueblos indígenas, como lo dice el artículo 2 de la Constitución Política de los Estados Unidos Mexicanos. ¿Y nos regimos por usos y costumbres? Claro, nos regimos por usos y costumbres. Las fiscalías, las mayordomías, todo tienen, ¿verdad? Todo tienen exactamente por una determinación y una autonomía, como somos sujetos de derecho público. Y así rapidito, vámonos a esto, lo que, pues fíjense, todas las organizaciones de los diferentes lugares, los colectivos y pobladores exigen la libertad al dirigente comunitario Jesús Plácido, repudian su traslado al penal federal del Altiplano. En Chilpancingo, Guerrero, pobladores de la comunidad Buenavista, municipio de San Luis Acatlán, en la región Costa Chica de Guerrero, bloquearon la carretera federal Acapulco-Pinotepa Nacional a la altura del puente de Markelia, para exigir la libertad del dirigente del Consejo Indígena y Popular de Guerrero, Emiliano Zapata, que es el CIPOEZ,
Jesús Plácido Galindo, detenido por autoridades estatales el viernes pasado en un retén instalado cerca del crucero de Monte Alto en el municipio de San Marcos. Con esta movilización, que comenzó alrededor de las 9 de la mañana y concluyó casi a las 3:30 horas, marcaron las jornadas globales por la libertad de Jesús Plácido y alto a la guerra contra el CIPO-EZ, a las cuales convocó el Congreso Nacional Indígena. Y pues hubo manifestaciones en diferentes lugares. Ayer hubo manifestación también en la Secretaría de Gobernación Federal, donde quieren la libertad, se quiere la libertad de este dirigente comunitario, Jesús Plácido, que pertenece al Congreso Nacional Indígena y que quiere la libertad. Las organizaciones, organismos integrantes de espacios de organizaciones de la sociedad civil para la protección de personas defensoras de derechos humanos y periodistas destacaron que el defensor es beneficiario del Mecanismo Federal de Protección para Personas Defensoras de Derechos Humanos y Periodistas. Acusaron a los tres órdenes de gobierno de criminalizar al activista debido a denuncias que hizo sobre la presunta colusión de funcionarios con una organización criminal que opera en Guerrero, que en mayo pasado atacó a la población indígena con armas de alto calibre y drones con explosivos, desplazando a unas 2.000 personas. Comentaron que con antecedente de esa presunta presunción, a principios de este mes la Unidad de Inteligencia Financiera congeló las cuentas bancarias del también campesino. Eso no fue más que una estrategia o estratagema para tratar de hacerlo pasar por una persona con actividades delictivas. En realidad, el congelamiento de cuentas resulta ridículo cuando se da a conocer que Jesús tenía 280 pesos en su tarjeta de débito, reclamaron. Imagínense, le cancelan 280 pesos. ¿Cómo esta persecución contra los defensores de derechos humanos en Guerrero? ¿Cómo le cancelan su estado de cuenta con 280 pesos? Es una burla que hace el gobierno federal y el gobierno estatal de Guerrero. Esa es una burla. Ofrecen apoyo Fraiva y otras organizaciones no gubernamentales. Mientras, 10 agrupaciones y colectivos encabezados como el Centro de Derechos Humanos, Fray Bartolomé de las Casas, exigieron la presentación y libertad inmediata de Jesús Plácido. Desde este territorio, Chiapas, levantamos nuestra voz colectiva para denunciar la detención y desaparición del compañero Jesús Plácido, expusieron en un comunicado. Asimismo, responsabilizaron al gobierno federal y estatal de cualquier daño a su integridad física y psicológica. Refirieron que este hecho no es aislado, sino que forma parte de la guerra que los malos gobiernos y el crimen organizado, actuando en complicidad e impunidad, mantienen contra los pueblos que defienden la tierra, el territorio y la vida. Dijeron que la violencia sistemática que padecen las comunidades de la montaña baja de Guerrero es parte de un necropolítica que se da desde arriba contra quienes habitamos aquí abajo. Los asesinatos, las desapariciones, el desplazamiento forzado y la criminalización de quienes luchan son expresión de una política de terror. Además del Fraiva, firmaron el comunicado la Agrupación Desarrollo Económico y Social de los Mexicanos Indígenas, la Coordinadora de Colectivos, Organizaciones e Individuos por Palestina en Chiapas, Escuela para Chiapas y Espacios de Mujeres de la Sexta Jovel. La democracia no se fortalece con represión, sino con la libertad de quienes la promueven. Libertad para Jesús Plácido, hijo de la lluvia. Y desde acá también Radio Comunitaria Zacatepec también se une a la libertad para el compañero Jesús Plácido, hijo de la lluvia. Libertad, libertad a los presos políticos por luchar. Pues fue un gusto estarlos acompañando. Siga con la programación de Radio Zacatepec hasta Mostran 5. No tocan tacho, los acompañó.
hasta mañana.

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0: Bienvenidos a la hora de los grupos locales.
1: Pues así es, bienvenidos, bienvenidos a este su bonito programa que bueno, trae regalitos para ustedes. Y claro, desde luego agradezco pues a los que me dieron los regalitos para ustedes, para que vengan por ellos. Bueno, durante la transmisión a la primera persona, rápidamente, para que no les agarre el agua si es que llueve, a la primera persona que venga, yo le voy a dar un regalito, porque recuerden que su radio Zacatepec, los grupos locales, están cumpliendo sus 13 años, y esos 13 años, ustedes son los culpables, sí, ustedes son la parte más importante para nosotros, porque, bueno, gracias a ustedes por permitirnos, como siempre, entrar en su hogar, estamos cumpliendo y celebrando esos 13 años. Bueno, les agradezco a todos. Y bueno, ya saben, la primera persona que venga, no le voy a dar uno, le voy a dar dos o tres regalitos al mismo tiempo. No les voy a decir qué, porque si no, pues aquí se nos va a llenar la cabina. Pero la primera persona afortunada que venga, aquí está rápidamente. Y bueno, pues saludo a todas las comunidades hasta donde llega la voz de esta su radio Zacatepec. Los saludo con mucho cariño, me mando un abrazo a todos los que nos escuchan allá en la Unión Americana. Y bueno, me voy rápidamente con una bonita canción. Ah, ¿que de quién es la canción que escuchamos? Ah, pues nada más y nada menos que de la chica de la cumbia, Itzel, la encantadora Itzel. Ay, bueno, les cuento rápidamente, tuve el gusto de verla ahí en San Cristóbal Tepuncla, ¿y qué creen? Carismática, amable, y bueno, talentosa la muchacha. Les manda un abrazo a todos ustedes y el besito también. Sí, porque yo pedí algo para ustedes y dijo, bueno, pues les mando un abrazo a todos mis radioescuchas de Zacatepec. Ok, ahí está, ya se los compartí. Bueno, me voy rápidamente con esta bonita canción que interpretan los Flyders. Sí, los Flyers, la flamante industria del romance, que es, pues los Flyders, ahí llevando la batuta el buen Gregorio Goyo, Huitzil, así, creo que sí es así se llama. Bueno, aquí está la canción que se titula Un Nuevo Amor. Y claro, recuerden que la agrupación de los Flyders aquí es de San Diego, Coachayotla, y bueno, pues esta gran dinastía musical pues sigue con todos los éxitos, y pues ahora ya agregando, integrando a esta agrupación a los sobrinos, a los hijos y todos. Bueno, aquí les dejo la canción Un Nuevo Amor.

No sé qué le pasa aquí. Ay, Dios, yo que vengo con unas ganas de poner tantas canciones. Y

Y bueno, pues ahí estuvo esta canción, ¿verdad? Esta canción, pues muy bonita, de los Flyders. Sí. Y bueno, pues ahorita voy a poner la canción que interpretan los Cometas Azules. Y bueno, ¿saben por qué? Porque esta me la están solicitando y ahorita les voy a decir desde dónde. A mí me place mucho saber que allá en la panadería guadalupana nos están escuchando a todo volumen en la ciudad de Puebla. Y bueno, saludo a todos ellos, los que están, me imagino que ahí laborando en la panadería guadalupana. Saludos para todos ustedes hasta allá, hasta la Pueblita la Bella. Y aquí está esta bonita canción que interpreta, ay, pues, otra dinastía musical, ¿verdad? Esta todavía la estamos escuchando en la voz de don Mario Rosete. Aquí está El Cartero.

pues ahí estuvo esta bonita canción, saludando a todos los que me están escuchando allá en Pueblita. Saludos. Y bueno, brevemente, bueno, creo que varios de los compañeros han estado comentando varias reseñas de esta su radio, este largo caminar de los 13 años, los cosas buenas, cosas pues desagradables, todo lo que se ha vivido en este caminar de los 13 años, que bueno, pues exactamente que pues hace 13 años fue cuando surgió aquí, nació en Santa María Zacatepec este proyecto grande de comunicación comunitaria. Pues esto fue, para los que quizá no recuerdan, la primera transmisión que se hizo fue allá en la Escuela Secundaria Técnica número 36. Y bueno, en esa ocasión, ahí fue donde se escucharon las primeras voces. Eran compañeritos, les voy a mencionar, entre ellos estaba lo que es Abigail, Josué, ambos hermanos, y bueno, pues la que continúa aquí en esta su radio, pues es Abigail, ha perdurado, pequeñita la muchachita, ¿quién más? Lupita también estuvo desde los inicios, no recuerdo tu apellido, Lupita, pero te mando un saludo ahí del barrio de Guadalupe, Rincón Brujo, creo que por allá. ¿Quiénes más estuvieron? Pues Pao, Micha, José Diagas, también fueron unos de los iniciadores. Y bueno, este proyecto de comunicación comunitaria fue simplemente para responder a la urgencia de defender nuestro territorio ante la amenaza de varios proyectos. Uno de ellos es el proyecto Integral Morelos. Y pues sí, se fue haciendo mucha fuerza. Como yo les he comentado, que el estar aquí en el micrófono, pues somos portavoz de los o las que pues no tienen el valor de comunicarlo. Nosotros somos ese trampolín para hacerlo. Y bueno, eso es lo que pasó. Bueno, antes que nada les recuerdo que venga la primera persona, yo le voy a dar uno, dos o tres regalos. Así de emoción estoy, ¿ok? Vengan y yo les voy a dar. Y bueno, en este aniversario, pues hay que agradecer desde luego a tantas personas. Primero, como les comenté, a esas pequeñas vocecitas que dieron inicio, las que las escuchamos primero, ¿verdad? Aquellos pequeñitos, a las personas que nos albergaron en su hogar, aquí, Atzocotzin Radio. Bueno, Atzocotzin era antes, cuando nosotros iniciamos, hoy es Choloyan Radio. Les mandamos un saludo a toda nuestra hermana radio ahí en San Bernardino, Tlaxcalancingo. Y pues sí, les agradecemos por todo este acompañamiento que hemos tenido en este largo andar, estar compartiendo varias cosas, y entre ellas la frecuencia, ¿verdad? Bueno, eso es algo de lo que pues se ha ido viviendo en estos 13 años. Y bueno, como ven, ahora actualmente somos, no he contado bien, pero quizás somos como unos 20 comunicadores solamente, pero ¿qué creen? No, en sus inicios estábamos como 80 compañeros estábamos aquí en esta su radio. Y claro, por los sucesos que pasaron, cuando nos arrebataron nuestro equipo y tanta cosa, bueno,
Pues sí, creo que que eso generó miedo ante algunos de ellos. Y pues otros dejaron de asistir aquí a esta su radio, pues por sus ocupaciones, sus estudios y todo ellos. Pero de alguna manera se les lleva aquí en el corazón, se les agradece. Y pues así es como ven. Hay una persona también que voy a dar gracias. Me estoy tratando de acordar quién es, pero aquí está, ya. Voy a agradecer a Omar Esparza, porque él nos donó el primer transmisor para salir al aire, que fue, como les mencioné, allá en la Escuela Secundaria Técnica, en una de sus aulas. En un evento que se llevó a cabo el 20 y 21 de julio del 2013, en un encuentro nacional de pueblos, el cual marcó de nuestra primera, fue el marco de nuestra primera transmisión. Y a todas esas familias que, como repito, nos brindaron generosamente el espacio de para esta su cabina. Gracias. Y pues también aquí actualmente en donde estamos, aquí en la casa del compañero Tacho. Y bueno, eso es algo de lo que se agradece a toda la comunidad, a los comités comunitarios, al consejo parroquial, al comisariado ejidal, a las autoridades auxiliares, en fin, a todos ustedes. Creo que mencionarlos uno por uno, no quiero evitar excluir a alguno de ustedes, pero a todos les doy yo las infinitas gracias por apoyar y seguir apoyando este gran proyecto, que pues es de ustedes. Recuerden que en esta su radio, todos ustedes tienen un espacio para lo que ustedes quieran anunciar. Esta es su radio. Bueno. Y recuerden, yo traigo 1, 2, 3 regalos, así es que por favor, ven rápidamente, la primera persona que venga, yo se los voy a dar. Y bueno, aquí nos están también enviando unos saludos, claro que sí. Bueno, ahorita los vamos a dar, mientras me voy con esta canción que va dedicada para Eli Olmedo Vega. Eli, te mando un abrazo y aquí está tu canción. La interpreta Grupo Taurus, Vueltas y Vueltas.

Y bueno, pues aquí tengo un saludo. El saludo es para la señora Angelina Bonilla, que nos está escuchando en la ciudad de Puebla, de parte de don Ángel, Miguel Ángel González López, el cual, bueno, pues nos está felicitando por la programación. Muchas gracias, señora Angelina Bonilla, de parte aquí del señor Miguel González López. Muchas, muchas gracias por sus saludos. Y bueno, aquí ya tengo una canción, me dice que una canción del grupo Super Latino, ¿verdad? Vamos a buscar la canción del grupo Super Latino. Hay muchas del grupazo Super Latino. Bueno, ¿qué les parece? Voy a poner esta del grupazo Super Latino porque me están pidiendo algo de salsa con ellos. Bueno, aquí está, les pongo esta. Quizá me quisieron decir Grupo Latino en Izúcar de Matamoros. Bueno, les voy a poner esta canción del grupazo Super Latino. Mientras aquí averiguo bien, bien cuál es la canción que ustedes quieren. Ok, saludos hasta Puebla.

Ahí estuvo, ¿verdad? La cumbia buena, pero con el grupazo Super Latino. Y bueno, pues yo estoy en tarea. Tengo una tarea de encontrar una canción que me están pidiendo, que es una salsa de Izúcar de Matamoros. Y claro, con gusto. Les prometo que pronto la voy a complacer. Pero antes voy a mandar saludos, porque hoy está cumpliendo años y bueno, pues sí, hoy es Día Mundial del Perrito. Si tú tienes uno a tu alrededor, cuídalo, protégelo, y pues que nunca le falte su agüita, su techito y mucho cariño. Y bueno, hoy está cumpliendo años el joven Jesús Antonio Ramírez Tiburcio. Muchas felicidades también a Daniel Pérez, a Cristian Ramírez Cosme y todos los que están celebrando cualquier otro acontecimiento. Muchas, pero muchas felicidades. Y bueno, pues aquí tengo algo muy importante para ustedes. 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

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Bueno, ahí está. Y me voy rápidamente con otra bonita canción porque tengo visita. Me voy con una canción muy bonita. Esta canción la interpreta el grupazo AR, Alma Rebelde, con la niña de piel morena.

bueno, pues aquí agradezco mucho. No me dejó su nombre. No quiso dejarme su nombre, la afortunada que se llevó su regalo. Bueno, se fue rápidamente porque pues sí dice que se avecina un fuerte aguacero. Así es que por favor, abríguense. Ay Dios, yo creo que me voy a mojar. Bueno, les voy a poner una canción muy bonita, algo de que interpreta aquí, me están pidiendo, dice por favor una canción de los, ay, ¿quién dice? A ver, rápidamente le doy lectura, dice, hola, hola Tere, bonita tarde, ponme porfa la canción del grupo Atentado Internacional, la cumbia de la gallina, saludos para Pati León de parte de Toño, gracias. Bueno, les voy a programar la canción de ¿cuál? La cumbia de la gallina, por cierto, si tienen por ahí pollitos, apúrense porque se les van a mojar, en lo que les programo aquí la cumbia de la gallina. Miren, yo no la he escuchado, pero la voy a escuchar con ustedes. Aquí está. Saludos, Pati León.

Y bueno, pues, cortesía de Grupo Los Bayanes, ¿verdad? Que se llevó un regalito aquí, nuestra querida amiga del barrio de Guadalupe. Y bueno, voy a poner una bonita canción, la de Bella, Bella Muñequita, el grupazo de Los Bayanes.

bueno, pues ahí estuvo el grupazo de los Vallanes. Y bueno, tengo ya aquí un saludo, claro, y la canción. Esta es, bueno, este saludo se va para la señora Angelina Bonilla, que nos está escuchando allá en la ciudad de Puebla, de parte del señor Miguel González López. Gracias, gracias por su felicitación. Y claro, con gusto les pongo la canción que me piden, La Danza Izúcar, Izúcar de Matamoros.

bueno, pues ahí estuvo complacido saludando, pues, nuevamente a la señora Angelina Bonilla, allá en Puebla, de parte del señor Miguel González López. También mando un saludo a Pati León. Saludos, Pati. Aquí tengo otro saludo más para todos los que me están escuchando allá en Puebla. La terminación 4378, Panadería Guadalupana, ahí están muy ricos. Y bueno, tengo saludos también para los que me están escuchando en San Pedro Tlaltenango, saludos en San Miguel Xoxtla, y bueno, también ahí en San Pedro Tlaltenango voy a mandar un saludo a la agrupación de Fuego Latino. Sí, Fuego Latino estuvo presente en el primer aniversario de su radio Zacatepec, al igual que el grupazo Jujuy. Sí, aunque ustedes no lo recuerden, aquí está. Les voy a poner la canción del grupo Jujuy, recordando que, pues, y agradeciendo que estuvo en el primer aniversario de esta su radio.

qué bonito, ¿verdad? Recordar es que esta agrupación estuvo en el actuando en el primer aniversario de esta su radio. Y otra agrupación que, bueno, con tantos éxitos como A Donde Vayas, Ya No Más, ¿cuál otro? El Huereque, Por Mi Pueblo. Bueno, esta agrupación también estuvo y se llama el grupo Cañada de la Cumbia. Ahí les voy a poner la canción de El Equivocado, ahí del autor de Jesús Quiroga. Bueno, vamos a escuchar y recordar esta bonita cumbia de Cañada de la Cumbia. La canción se llama El Equivocado. Ahora sí, aquí está.

Y bueno, una de las agrupaciones que siempre estuvo también en sus inicios, yo lo recuerdo con mucho cariño a el señor Miguel Martínez de la agrupación de los diplomáticos, el cual pues estuvo siempre aquí presente con apoyando en los micrófonos y que, o sea, mucho interés que tuvo hacia hasta su radio, ¿verdad? Ellos no actuaron en el primer aniversario, pero sí, ellos, sobre todo don Miguel Martín, estuvo muy presente aquí en la radio, igual que el locutor y compañero don Luis Aguas Méndez, ¿verdad? Bueno, voy a mandar un saludo a toda la agrupación de los diplomáticos, Grupo ID, ¿verdad? Bueno, y voy a poner esta bonita canción que se titula Un mojado en el desierto. Y bueno, con esta aprovecho para mandar saludos allá en San Buenaventura, Nealtican, y también a los de San Miguel Papaxtla, que dicen que allá ya le está dando la lluvia. Bueno, aquí está.

Pues sí, y otra agrupación más. Bueno, pues es que, ay, a mí me da tanto gusto recordar porque cuando les hablábamos de la radio, que había radio aquí en Zacatepec y pues como que no daban crédito, decían, ay, ¿a poco sí, de veras? Sí, ya hay aquí una radio, pero pues ellos estuvieron presentes y una de ellas aquí está, que es la orquesta Zacatepec, agradeciendo pues al buen Chucho Tepale, a quien más que a su papá, a toda esa agrupación de la orquesta Zacatepec. Y bueno, voy a poner una canción. Ay, creo que ya se me fue la canción. Aquí está. Orquesta Zacatepec, Cholula. No, señor, yo no me casaré. Aquí está para ustedes.

Bueno, pues una canción que a todos nos gustó mucho, ¿verdad? Estarla escuchando aquí de la agrupación Rompecabeza, ¿verdad? También saludando a don Rufino, que pues en breve tiempo estuvo también aquí en esta su radio. Don Rufino, pues vamos a escuchar con mucho gusto El Carnaval Chapulinero.

pues sí, ahí estuvo esta canción, ¿verdad? Con mucho ritmo, ¿verdad? Y bueno, aquí tengo otra canción, bueno, que les voy a poner de... Ay, a ver si aquí está la canción. Sí, claro que aquí la tengo. La canción la interpretan, claro, el grupo Tauros. Aquí ya tengo una canción del grupazo Tauros. Bueno, también me están pidiendo que la canción de quién, de Los Galantes. Con gusto me voy rápidamente con la canción de Los Galantes, una canción de Los Galantes, saludando a todos ellos ahí en el barrio de Dolores. Aquí está, y camino a las estrellas.

Y bueno, pues sí, esos son los galantes, ¿verdad? Y bueno, aquí ya tengo otra canción de, pues de su agrado, claro. ¿Y cuál me pidieron también? Ay, me pidieron de aquí ya lo tengo, de los Tauros, del Grupo Sin Razón. Saludamos a todos los del Grupo Sin Razón, claro que también, cómo olvidar que el gran apoyo de ustedes hacia nosotros, ¿verdad?, en la elaboración de los spots. Gracias, gracias a todos ustedes. Y bueno, voy a poner una canción que se titula, ay, a ver si es esta. ¿Cómo quisiera

cuando son las 5:41, ¿qué pasó? ¿Ustedes no se han mojado? Qué bueno, porque, ay, creo que ya se está pasando el agüita, ¿verdad? Bueno, y claro, pues sí, no hay que enojarnos, al contrario, ya sabemos que estamos en temporada de lluvias, hay que prepararnos, salir siempre con algo a la mano, un impermeable, lo que sea, para no enojarnos, no. Al contrario, esta lluvia es muy bendecida para la cosecha. Y bueno, ahora sí, me voy con esta bonita canción. Ay, esta canción...

Bueno, gracias, gracias por sus peticiones. Y claro, una canción, aquí ya la tengo, no podía faltar, ¿verdad? Con esta bonita canción de Don Luis Flores. De Don Luis Flores, que bueno, compuso esta hermosa canción, todo un himno para nuestra comunidad, para mi Zacatepec. Y bueno, estamos cumpliendo 13 años, o sea, ya estamos en vísperas de los 15. Y claro, comentando hace rato, una charla muy amena con el compañero Miguel, quien más, Marce Barranco. Pues sí, muy contentos estamos de estos 13, pero se avecinan los 15 y claro, vamos a hacerlo de una manera más bonita, recordando el primer aniversario. Ustedes lo recuerdan, ¿verdad? El cual fueron, ¿cuántos días? ¿Uno, dos, tres días? Lleno de cultura, música, comida, claro, comida. Pues esperemos que así sean los 15 años. Y pues yo voy a agradecer aquí a las personas que, bueno, que nos están mandando felicitaciones. Gracias, prima, querida prima Blanca Mejía, gracias por tus saludos, tus bendiciones hacia la radio. Gracias a el licenciado Joel Samperio. Y sí, dice que hay que ir por muchos años más. Claro, con el apoyo de todos ustedes. También vamos a extender la felicitación a nuestro compañero Jerónimo Aguirre. Gracias a Rosaura, dice que sean muchos años más, hermosos, bendecido equipo. Qué bonito. Muchas felicidades por su aniversario, Joel Tehuitzil Cinto, Micaela Chamizo, nos dice muchas felicidades a todos ustedes por sus esfuerzos, logros, que Dios les conceda muchos años más. Y gracias a ustedes por sus bendiciones. Y claro que estos años más que se avecinan, pues los vamos a caminar juntos, de la mano con todos ustedes. Dice comunicar, es tiempo de... No, dice comunicadora, es tiempo de mujeres con orgullo. Gracias a Flor Aguas. Y claro que sí, saludamos a todas las comunicadoras de este equipo que es Radio Zacatepec. Extiendo los saludos para todas las compañeras que son. Déjenme a ver si me acuerdo de todas. Mari Torres, Norma Ramírez. Natalie Palacios, ¿quién más? Ay, Doña Berta, Avi Ramírez, y si me faltan otras más, me dicen. Claro, saludo también a todas las comunicadoras que pasaron aquí en esta su radio, que estuvieron aquí. En algún momento, saludo también a Micaela Chamizo Juárez, gracias. A Orlando, dice, el sabrosito, dice, felicidades, que Dios los bendiga, y sigan adelante. Saludos de su amigo Orlando y sus teclados de Tlaltenango. Gracias, Orlando, por tus saludos. Y bueno, pues esperemos que un día vengas aquí con nosotros a echarnos unas cuantas canciones con tu teclado, ¿verdad? Saludos ahí en San Pedro, Tlaltenango. Y también ahí saludo al grupazo Fuego Latino de los hermanos Lima. Y aquí dice el Miguel Cosomi Cordero, felicidades. La familia Cosomi Solís felicita al gran equipo, grandes logros. Muchas gracias a todos ustedes y todos los que pues de alguna manera quizá no nos los hacen saber, pero sé que en su gusto, en su espacio, en su corazón, estamos con ustedes. Y así es, aquí creo que tengo otro saludo. Déjenme ver. Ay. Bueno, gracias a todos ustedes. Y bueno, me voy a ir con... Ay, pues yo creo que ya nada más con esta canción. No, les voy a poner otra. Me quedé con la de Don Luis Flores. Aquí está.

Hermosa la canción, ¿verdad? Y bueno, aquí está otra agrupación de la que les iba a hablar. La agrupación de Los Limón. Saludos allá ¿en dónde? Pues en San Diego, Cuatzoyotla, en el Barrio Negro. Aquí está la cumbia.

bueno, pues voy a mandar un saludo de agradecimiento, Clara, a la señora Marcia Tepale, que nos escucha allá en San Mateo, Cuanalá. Gracias, gracias por sus saludos y felicitaciones también a Sandy Almonte, ¿a quién más? Aquí tengo. Ah, claro, saludamos a Goyo de los Flyders, y bueno, pues a todos los que nos, aquí a la buena Azucena Chique allá en San Juan Tlautla, al buen amigo, ay, Miguel Chocola, que nos escuchas, ¿dónde? ¿Ahí en dónde? ¿En Acapulco? Creo que sí, en Acapulco nos escucha Miguel Chocola. Saludos. Y bueno, pues cabe mencionar que en los inicios de esta su radio me tocó hacer una breve entrevista con la mamá de Miguel Chocolac, el cual ella fue la forjadora en la estancia de día, en compañía, claro, de su esposo, don Miguel Chocolac. Bueno, yo recuerdo mucho eso y pues también, pues claro, recordando que era una gran enfermera. Saludos para Miguel, me recordaste eso. Saludos a Paquita Martínez, ¿a quién más? Ah, aquí a mi sobrina Liz Vega, gracias y saludos. También aquí la saludan a Natalie Pérez, la compañera Natalie Pérez, le mandan muchos saludos, muchas felicitaciones por este espacio que ha estado aquí en esta su radio. Y bueno, gracias a todos. Voy a mandar también un saludo a la, bueno, ya no es compañera, ¿verdad? Pero es una gran amiga, a Jade Franco, Gloria Franco, ahí en compañía de su esposo, el compañero Raúl, mejor conocido como Panda Rock. Saludos. Y bueno, gracias a todos por sus felicitaciones, y pues sí, tenemos un gran trabajo para ustedes, tenemos luego detalles, pero pues prometemos echarle ganas, yo prometo estar con ustedes más tiempo. Bueno, cuando son las 5:56, yo me despido de todos ustedes deseándoles lo mejor, que tengan una excelente tarde lluviosa. Y si están de cumpleaños, pues muchas felicidades. Felicito a Cristian Ramírez Cosme, a Daniel Pérez, al joven Jesús Antonio Ramírez Tiburcio. Muchas felicidades. Mando saludos a todos los que nos escuchan allá en la Resurrección Puebla. Saludos ahí a todos mis grandes amigos, a los que me escuchan en la colonia Nuevo Plan de Ayala. Saludos a todos ustedes. Y bueno, nos escuchamos en otro programa de los grupos locales. Adiós.